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3: Bien, señor Venado con la Tunca. Un abrazo a todas las piltrafas de la comunicación y a toda la suciedad que ya está al pendiente. Desde el búnker de Radio Núcleo, a todos aquellos que nos escuchan en más de las 22,000 emisoras para todos ustedes. Vamos a ver si estoy de ese lado, doctors. ¿En esta sí? Bueno, gracias, señor Venado con la Tunca. Un abrazo para toda la suciedad y un abrazo para todas las piltrafas de la educación, de la comunicación y aquella suciedad que nos está escuchando desde cualquier parte del mundo, en su auto, en la oficina, en la hamaca, en la canoa, es más, hasta en el Didi, como el Shocker, para que vean que les damos recordando aquellos hombres que el día de hoy nos acompañan.
4: En cinco letras. ¿No?
3: ¡Señor Peruzzi! Señor hombre de las montañas, descendiente del rey de la brecha virtual. ¿Cómo estás, doctors?
4: Yo pensé que ibas a decir descendiente de Odín porque quiere Odín, ¿no? Un gusto poder saludarle. Ya estamos esta tarde en la vivo y en la directo. Don Pigua, Don Venancio. Ya listos para estar echando la despagre de esta tarde. Oye, llama Colombia.
3: ¿Cómo? ¿Colombia?
4: Colombia,
3: sí. ¡No!
5: En penales.
3: Sí. Ay,
5: pasó Suiza.
4: ¿Cómo se ve que sí? Este Don Fantino es fan de Argentina, pues.
3: Mi vecina dice con quién va a jugar la Cruz Roja, dice. Día de mi vida, Colombia con la Cruz Roja, dice. Era Suiza, sí, belleza. Pero si ganaba Suiza, doctor, yo dije que iba a ir a la parrilla Suiza.
4: ¡Doctor!
3: ¡Por favor! ¡Venado con la Tunca, descendiente de Barrio York! ¡Hombre de las montañas y de las mil hojas y de las mil mujeres! ¿Cómo estás, doctors?
5: Bastante bien, ya casi superando. Yo creo que me está tardando más la tristeza de haber eliminado.
3: Si no superaste a tu ex, que las tres veces que te has divorciado estabas en depresión.
5: Exactamente, a eso iba. Nunca me había dolido tanto como que eliminaran a la selección mexicana.
4: ¿Cómo no? La otra vez me dijeron que ese güerote grandote, chulo, precioso, pues te dejó con el cutis ardiente.
3: No sentía su corazón tan apachurrado después de los cuatro divorcios como con el retiro de la selección.
5: A la mecha, lo vieras, May.
3: Es más, ni siquiera lloró por ninguna de ellas como lloró por la selección de Chile.
5: ¿Mentira? No.
4: Ni cuando le dejaron tirado el anillo de cuando pidió matrimonio, lloró tanto como ese día.
5: Nah, ese sí no lloré, güey. Te voy a decir por qué. Porque ya no me lo regresaron. No, ese ya no me lo regresaron.
4: Se llama robo, papi, la puedes
5: levantar. Ya no me lo regresaron. Pero andamos bien, gracias a Dios. Todos en contra de Argentina. Aunque sea el único equipo representativo americano. Pero, no, yo no quiero. Yo sigo apoyando a mi amigo Peruzzi.
3: Vas apoyando, sí. ¿Por qué?
5: Porque él es antiargentino, entonces yo...
4: No tenemos buena relación con Argentina.
5: Exactamente, yo le voy a hacer el paro. Hacer un argentino se vuelve a pasar de lanza con mi amigo Peruzzi y yo le hago el paro. Con las únicas personas que no les hago el paro es con los motonetos, de ahí con el que tú quieras.
4: Pero ya, esa es otra historia, ya. Oye, pero estamos ya tranquilos, ya.
3: Ah, bueno, mae. Yéndonos por esa línea, resulta que... Sí, hubo un comentarista, periodista o pseudo periodista argentino que nos pegó una mascada en su programa, doctor.
5: Pero es que todos los argentinos siempre nos pegan una mascoteada a los mexicanos.
3: Yo sabía que en su mayoría los argentinos son muy soberbios. Y la verdad se las compro porque son tan soberbios solamente para el fútbol.
5: No solo para el fútbol.
3: Son buenos, doctor.
5: No, digo, no solo son soberbios con el fútbol, son soberbios con todo.
3: Por naturaleza. Pero
4: así como le respondió
3: que te caen mal y que odias a los mexicanos porque según él cree que queremos ser como los argentinos, Ahí discúlpeme, pero no.
5: No va a creer.
3: Ahí discúlpeme, pero no estoy de acuerdo con
5: eso. Yo lo único que le perdono a los argentinos son los comentarios, pero de las argentinas. Qué chulas están. Bueno, es lo único. De ahí a los argentinos no les perdono nada, perros.
3: ¿Cómo te explico, doctor?
5: ¿No? Unos ojazos que tienen las argentinas, güey, no mames.
3: Pero bueno, la verdad es que...
4: Hubo una tarantada después que le preguntaron, ey, vos, ¿cómo te sentías que México que no pasó de cuartos? Y los argentinos sí, dice. Y dice, ¿cómo lo ves tú que los argentinos son nuestros meseros? Dice.
3: Ay, no. No digas eso.
4: Diga,
3: lo que sí.
4: Dice regresaría, otro que se siente
3: sí,
4: que nosotros sí tengamos paga, dice.
3: Regresaría a Rosario, regresaría a Mendoza, a San Miguel de Tucumán.
4: Nunca fuiste.
5: Nunca has ido a Argentina,
3: lo
5: perro.
3: Lo que sí les podría decir esto, che boludo, es de que tienen los mejores cortes, doctor, del mundo. Y no los cortes de cabello, doctor. Los mejores asados.
5: La otra vez le dice un corte de manga y se indignaron. También ese corte manéjenlo, perros.
4: Pero bueno, tengo mi primo que hace unos cortes bien chitos.
3: Lo que sí es de que
4: puta tripa fue desgraciado, fue con Napalm.
3: La pregunta es, ¿dónde está el otro argentino denominado Puma en Telerida?
4: Ya, no vive aquí, ya.
5: Está con lo de los partidos, está operando partido ahorita.
4: ¿Sigue?
5: Que ya no hay partido. Ya no hay partido, güey, pero está operando
3: partido ahorita, doctor.
5: Está operando partido ahorita.
3: Lo que sí es un hecho, que antes de que se aparezca el Tigre de Santa Julia, le mandamos un abrazo hasta Tapachula. Vamos a saludar a todas las plazas para que vean que no nos olvidamos de ellos. Un abrazo a mis amigos de Tapachula, la tierra de los guacaleros en el 94.7. Saludos por allá. ¿Tuviste alguna novia por allá, Venado, por la Tunca? ¿Perú sí, endemoniada, no?
5: Negativo, no he tenido novia por allá.
4: ¡No! ¡Déjate comiendo, perro!
3: Yo lo que sí tuve en algún momento fue una gran amiga en Tapachula.
5: Ah, no, amistades y
4: tenía. Ah, ahora le llamas amigas, perro, tus queridas.
3: Una gran amiga que tuve por allá en aquel lado, que quería que lo acompañara de repente a los diferentes shows, porque era bailarina. Y yo me gusta apoyar el arte,
5: me gusta apoyarlas en las mesas, en la pared, no, donde quiera.
3: Nada, no sea rupestre, doctor.
4: A mí nada más me gusta mi arte, picua.
3: Saludos al 94.7 y también voy a mandar un abrazo a la tierra de las montañas en San Cristóbal de las Casas. Saludamos a San Cristóbal y a Comitán en el 99.1.
5: Allá sí te metió una novia de allá.
3: ¿Tuviste una novia allá? La neta, ¿verdad?
4: ¿Cómo?
3: ¿Cómo se llamaba?
5: ¿De dónde? ¿La de Comitán o la de San Cristóbal?
3: No, la de Comitán.
5: Samantha.
4: Ah, perro, tuviste
3: Samantha.
4: Entonces.
3: Samantha. Era de Babilonia.
5: No.
4: Pista 4, recuerda que se llama de no sé.
5: No era de Babilonia.
3: ¿Tuviste una novia en San Cristóbal también?
5: No, en San Cristóbal sí.
3: Ah, perro. ¿No era la Carla de Covadonga?
5: No, se llama Sofía.
3: ¡Otra Sofía!
5: Sofía Hernández.
3: ¡Ándale!
4: ¡Ah! Pues querías que fueran tus hijos Hernández al cuadrado.
5: Obvio. Si la comadreja tiene doble Hernández, que yo no pueda, que mis hijos no puedan.
4: ¡Ah! ¡Te vas comiendo la comadreja! No. ¡El exclusiva! ¡La Venado acaba de revelar que se andaba comiendo a la comadreja! Y por eso se fue de la empresa.
5: No, se fue de la empresa porque lo corrieron, perros.
4: Ah, bueno.
5: Ustedes lo corrieron en bolegas, Nats.
4: El Puma.
5: Ustedes.
4: El Picua.
3: Señor Perú, si sea sincero.
4: Dígame usted, licenciado.
3: ¿Usted tuvo alguna novia en San Cristóbal antes de casarse o en Comitán?
4: No, nunca. Yo, México, siempre fiel.
5: No creo, ¿eh?
3: ¿100%
4: fiel? Sí, creo.
5: Fiel.
4: México, no, siempre pero bien.
3: Antes de casarte tuviste una novia.
4: No me daba tiempo. Yo fui muy aplicado para la escuela.
5: No creo, perro.
3: ¿Y la de Comitán fue, doctor?
4: México, siempre bien. Siguiente programa, partidos políticos. Más adelante, la entrevista con la Picua.
3: Pues bienvenidos, bien hallados, bienaventurados sean todos ustedes a esto que lleva por...
4: Deje de estar comiendo ahorita.
5: Solo a ellos vas a saludar y los demás plazas no vas a saludar.
6: Sí, también a las otras plazas, por ejemplo,
4: ya saludó a la banda de Pichucalco.
6: No, saludos a la banda de Pichucalco, doctor, ¿cómo no? Un abrazo para todos ellos, espero que ya manden su mensaje de audio.
4: Con nuestro corresponsal enviado hasta mero Pichucalco.
6: Si hay alguna marcha, si hay algún puente o algo, que avisen.
5: ¿Qué pasa? Cosas en Pichucalco,
4: pues. Puente que se va a caer por Mapastepec.
5: Allá en Pichucalco existe algo.
6: No, es un punto petrolero, doctor. Un abrazo hasta Mapastepec. Porque Mapa
5: está en el mapa.
6: Saludos a la tierra de los mapaches en el 95.1.
4: Y allá se encuentra
6: su exmujer. ¿Cómo se llama tu exmujer, doctor?
5: Que no es mi exmujer, güey, ya se casó. Ya se casó, güey.
6: A ver, ¿cómo se llama?
5: Yolibé de Paz, pero no es mi exmujer. Sí, sí. O sea, sí tiene un hijo mío, pero no es mi exmujer.
4: ¡En exclusiva! La Venado acaba de aceptar que sí le armó tres chamaquitos a la Yolibé de ahí en el monte.
6: Ahí cerca de Paredón para que agarre un poquito de color, doctores. Y voy a mandar un abrazo, hablando de cerca de Paredón, un abrazo a mis amigos de Arriaga y de Tonalá, que nos escuchan en el 94.3, desde el ombligo de Francia, desde la tierra del guayabo, desde donde por ahí la iguana y el garrobo hacen de las suyas en el Parque Central de Tonalá. ¡Saludos!
5: No, hay quienes los bajan del guayabo también, pues, porque ahí viene el marido, pues los bajan del guayabo.
6: Ay, no. Un abrazo a mi amiga La Muda. Había una muda que estaba...
5: No le digas así a la cebra, güey.
4: ¡En exclusiva!
5: La Pigu acaba de declarar que la cebra es una muda solo porque no ha enviado su audio del clima.
6: Ay, no. Un abrazo, cebra,
4: atención, atención, alerta, alerta, alerta. Su comadre del Venancio dice que ven este vehículo de aplicación y ve escuchando que le están buscando otro, un sumarito.
6: ¿Quién de tus comadres?
4: La que corriste, pues.
6: ¿Quién de tus comadres?
5: No sé quién, ¿de qué hablas?
6: ¿Quién de sus comadres?
4: La que corriste, perro. Ya, la que le están buscando otro sumarito del Venancio.
6: ¿Quién, güey? ¿Quién fue tu marido?
4: La comadreja, pues.
5: La comadreja, velo, mi comadre. Saludos a mi comadre. Es mi comadre.
6: Saludos para la chaparrita.
4: Si te andabas comiendo,
5: no.
4: Perro.
5: No, güey, no. Es mi comadre.
6: No, eso son camaradas.
4: Es cierto,
6: es
4: saludo.
5: No, saludos, sí, es mi comadre y le voy a decir por qué es mi comadre.
6: ¿Por qué, doctor?
5: Un fin de semana de feria.
4: El chiquito.
5: No, llegaron a Berrio, el señor Carlos Camacho y ella. Llegaron a la casa. Y
4: ¿quién es?
5: Y Carlos Camacho, otro compañero acá de Radio Núcleo, llegaron a la casa. Llegaron a la casa y allá en su humilde casa, mis tías venden así, pues santitos, ¿trego? ¿No? De bultos y de todo, ¿no? Entonces le llamó la atención un niño Dios y se lo regalé ahí a mi comadre. Y desde entonces mi comadre, pues. Entonces mi comadre. Aparte que tenemos una muy bonita amistad, es mi comadre y ahora.
6: Un abrazo ahí para la comadre Jadi. ¿Ella anda en sintonía con nosotros?
5: Dice Perusi que sí.
4: Sí,
5: ah, bueno,
4: pues.
5: Comadre, ya cambié de número, me robaron mi otro teléfono. Ahí me lo pide usted por Insta, porfa, ahí me manda usted un WhatsApp. un DM, dice la chavita.
4: Pero bueno, se lo robó la querida.
6: Un abrazo ahí para la comadreja, si es que anda en sintonía con nosotros.
5: Dice la Laurita de la O que la... Que ya no trabaja en la empresa La Yolibé de Paz, pues. Que por eso ella opera, dice.
6: ¿Cómo crees?
5: ¡No sabíamos eso!
6: ¡Exclusiva! Acaba de enterarse a través del mundo de la redacción que ya corrió Yolibé de Paz a Carla de la O.
5: No, güey. La Laurita de la O lo corrió a la Yolibé de Paz.
6: Ah, que se agarraron de las greñas, chamaco de más.
5: Que porque no le invitó a la boda de la Yolibé. La Yolibé no le invitó a la boda de Laurita, entonces se pelearon las dos.
4: Ah, creo, di la verdad, perro.
5: No, se pelearon.
4: Pero de este despido justificado.
5: No,
4: fue
5: yo no
4: porque
5: fui.
4: Se estaban peleando el amor de la Venado.
5: No, saludos. No es cierto.
6: Saludos a Mapastepec.
5: Sí, está bien guapa la Laurita, digo que no.
6: Venado, todos te hacen guapa ya.
5: Güey, está bonita la Laurita.
4: Con falta le haces.
5: No, la Laurita está guapa la Laurita. Lástima que tiene su pata de elefante. Yo, ay, Dios, mi pituti, Dios mío. No,
4: Vos, Venado, hasta la falda con palo les pones el
5: ojo. No le digas así a su hermana, mae. ¡Vámonos un corte, banda! Sean ustedes bienvenidos aquí, arrancamos Bola de Gazatas, no le vayas a cambiar. Enseguida regresamos con más Mere que tenga y más Desma, más Mitote y Argüende. A través de las diferentes frecuencias de la plaza, porque aquí es Radio Núcleo y aquí suena, pues todo Chiapas, banda.
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1: Llegando casi a la media y hoy vamos a esperar los audios de todas las plazas, aquellas plazas que son sumamente ejemplares, profesionales, únicos, así es que auténticos. Bueno, el día de hoy, ese es un dato que aquellos que son seguidores del señor Pelé, en un día como hoy, pero de 1957, a los 16 años y 8 meses, en un día como hoy debuta Pelé en la selección de Brasil. Edson Arantes da Nascimento, el famoso Pelé, en ese partido hizo un gol, pero su equipo perdió 2-1 con la Argentina en el Estadio Maracaná. Y eso, por si no lo ubicas, allá en el Río de Janeiro, por la Copa Roca. Así es que, imagínate, tú tendrás ese dato como futbolero, señor Venado con la Tunca. ¿Quién fue más viejo, señor Pelé o Mora al debutar?
2: No, todavía Pelé.
1: ¿Pelé todavía más? Sí. ¿Mora tenía los 17 cumplidos?
2: No, era más grande Mora todavía que Pelé. Pelé debutó más joven.
3: Mora los 15 debutó,
1: pero... ¡A la mecha! Como dato,
2: No, en una Copa del Mundo. No, en una Copa del Mundo.
3: Yo creo que su papá no lo llevó a debutar porque todavía tiene harto barrito.
1: Siguiente dato curioso.
3: Ahí en Tuxtla, pues los llevan desde los 13.
2: Pues, ah, no sí, ma, no, sí, ma, sí, es cierto. Y sí, mentira, no es, pero...
3: Sí. ¿Cuántos años te iban a debutar, pues, Benando?
2: A los 13.
3: ¿Y tu pico?
1: ¿Qué dice?
2: ¿Qué hacer? Ponte los audífonos, perro, no te voy a andar aquí. No soy tu traductor, perro. Profesional, doctor, por favor, profesional.
1: No me lo trajeron, doctor.
2: Aquí hay unos, si quieres.
1: A ver, échale.
2: No, ya.
1: Ni son tuyos.
2: Ni está, aquí están, pues, güey. Es que no los alcanzo, mira, no los alcanzo.
1: Es que no hay con qué
2: televisión. Sí, hay. Ahí, mira, aquí al lado hay una cabina, aquí al lado hay otra cabina y hay otra cabina.
1: Ah, pero es que son Sony eso, no esos Sony.
2: Güey, tus audios son Sony, güey.
1: No los conoces, güey.
2: ¿Cómo no va a conocer todos los días los traes? Marcha, ya me los presentaste.
3: Que digan márchale es otra cosa porque son Sony.
2: Ay, pues.
1: Bueno, otro dato curioso.
2: Ya todos ahí despelucados están, güey, todavía presumían. Ay, ya, jalada, amigo, por favor.
1: Es que esos no son audífonos, son exactamente especiales para mis oídos.
2: Ah, cálmate, perre. Ya pareces argentino. Dios mío.
1: Ahí te va. Dato curioso. Y eso lo hubiéramos resaltado el día de ayer. El día de ayer nació una de las artistas más reconocidas, no solo de América Latina, sino de todo el mundo.
2: ¿Quién?
1: Frida.
3: Te preguntó, digo.
1: Doctor. Frida Kahlo. Que por si no se lo sabía, después ella no quería dedicarse al mundo de la pintura.
2: No, ella quería hacer la chista. No,
3: ella le encantaba.
2: La chista quería hacer.
1: Ella quería ser médico. Y debido a un accidente que ella tuvo y estuvo muchísimos meses en cama, su mamá le llevaba un atril y unas hojas para dibujar y que se entretuviera. Entonces, con el paso del tiempo, ella se empezó a autorretratar. ¿Y quién diría que con el paso del tiempo se iba a convertir en nada más y nada menos que una de las mujeres más emblemáticas, ¿sí? Más emblemáticas de todo el mundo. Como dato extra, la madre de Frida, Matilde Calderón, era oaxaqueña, doctor.
2: De Oaxaca.
1: Era mera oaxaqueña.
2: Yo también, cuando estoy enfermo, me retrato. Mi mamá me lleva mi tripié y agarro mi teléfono y pongo, me retrato ahí, ve, en mi teléfono, un smartphone.
1: Lo que sí es un hecho es de que se casó dos veces con Diego Rivera.
2: No le bastó una.
3: No, la primera.
2: No, es que quería conseguir doble pensión, pues, doble pensión.
1: Se casaron dos veces y en el matrimonio, los papás de ella le decían que era un matrimonio muy raro, como si se estuviera casando un elefante y una paloma.
2: Sabana. Sí, qué gacho. ¿Cómo le va a decir elefante a Diego de Rivera? Solo porque estaba gordito.
1: Es que no, eso es lo que decían los papás.
2: Ah, porque estaba gordito.
1: El cambio tan abismal que había.
2: No, y Frida Kahlo no es una paloma. No, porque no se depilara su cejita, no va a decir paloma.
3: Pero es su pilote, pues, pero no es pato antes, pues.
1: Pero algo también de otros datos curiosos que están en el baúl de la información y no del recuerdo. ¡Ojo! Ella le pasaba todas las infidelidades a Diego Rivera. Y tres de ellas fueron con tres primas de la mismísima artista.
2: Ah, está igual que Perú, si pues su mujer le perdona todas las infidelidades.
3: ¿Otra? ¿Yo qué?
2: Ay,
3: ¿qué cosa venado?
2: Así le perdona todas las infidelidades al Perú, sí, también.
3: El venado, ay Dios.
1: Cuéntale lo que pisa, hijo, que ponen. A través del libro de Ricardo Hernández, escritor.
2: El venado.
1: Escritor chiapaneco.
2: Vergüenza Valencia.
1: En su cuarto libro, edición Siempre en la Roca. Decía que...
2: En la piedra no, güey, no va a decir en la piedra porque se les va a antojar y lo van a quemar.
1: Decía ahí a través de un apartado con signos dobles. ¡Wow! Porque lo encontró supuestamente, es una de las anécdotas que están por ahí como muy escondidas. Que se dice que la encontró ella a él con una de sus primas.
3: ¡Sí!
1: En pleno tiro, el tiro del abismo.
3: ¡Sí! Y ella le dijo, precipicio, dice.
1: ¿No quieres que me una? ¿Cierto o falso?
2: Es cierto, compañero. Es lo que marca el reglamento. De hecho, tenían fiestas y las fiestas se salían de control. Di cuenta la leyenda que habían orgías en esas fiestas. Cuales no solo habían amistades dentro de la industria de la pintura, sino correspondían dentro de la industria del arte. Habían cineastas, fotógrafos, poetizos, poetisas y uno que otro actor también.
1: Una de sus mascotas favoritas de Frida Kahlo era el Xolo Escuincle.
2: ¿Cómo llamas el? Xolo Escuincle.
1: Xolo Escuincle, perdón. Ese Xolo Escuincle.
2: Te voy a dar unas clases, pero, por
1: perdón,
2: favor.
1: Perdón, doctor, es que no soy familiarizado con los perros.
2: No le digas así a Peruzzi, güey. Sí, sí tiene cara de bulldog, pero no le digas así, güey.
1: Y tenía más animales exóticos dentro de su casa.
2: O sea, sí, el Perú sí está exótico, güey, pero no le digas así, güey.
1: Muchos no sabíamos que
3: 25 minutos venado.
2: Perro.
1: Los retrataba otros. Entonces.
2: ¿Lo retrataba?
1: Una de sus obras, imagínate, una de sus obras está en el Museo de París.
2: ¡En la Mancha!
1: El famoso Labro.
2: Le Bru.
1: ¿Tú qué has estado en Francia, doctor? ¿Cómo es?
2: Es sucio, con ratas, cucarachas y demás.
1: No, la pronunciación.
2: Labreo. La que sió, le brió.
1: ¿Cómo dice la RAE? No te compliques, pronúnciale como está escrito, la Bru.
2: No.
1: ¿En François cómo es, señor?
2: Labreo.
3: Dios, amor.
2: El Leviné, Lebreo.
3: ¿Le viste? ¿Por qué le los argentinos nos quieren?
2: Pues, le que sié.
1: Así es que hoy acordándonos de Frida Kahlo, que ayer fue su cumpleaños, y hoy el señor Pelé que...
2: Yo me acuerdo de una mi vecina que se llamaba Frida todas las noches. ¡Pala, me echa lo vea como la recuerda!
1: ¡Ay, no, tu boca! Pero bueno, lo que sí es un hecho, muchachos. También en un día como hoy muere aquel cantante y guitarrista de Pink Floyd, el señor Barrett. Y lo recordamos, lo llevamos a...
2: También ahí en Berrio murió pues uno que era tecladista, güey.
1: Sí, sí, sí.
2: No era de Pink Floyd, pero así le decían, hijo de tu Pink Floyd, le decían, güey.
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1: Son las 7 de la noche, 19 horas, 7 menos 10. Gracias por continuar con nosotros. Y bueno, todo lo que está sucediendo en el mundo deportivo, estamos hoy, no sé si de cabeza, no sé si tristes, normales, pero lo que sí es un hecho es de que hoy la selección argentina, aquellos que aman a los argentinos están felices. Me tocó ver, señor Venado con la Tunca, señor Peruzzi, algunos chamacos del mal dándose con todo en las redes sociales, mexicanos todos, defendiendo a Argentina, otros yendo en contra. Lo que sí es un hecho es de que le ayudaron o no a Argentina, quién sabe. Pero vuelven a demostrar una vez más por qué somos campeones. Así de fácil.
2: Prefiero no emitir mi juicio.
1: Así de fácil. ¿Por qué tú eres seguidor de Cristiano, doctor? Debes ser neutral para tu comentario.
2: Reconozco el talentazo de Argentina. Obviamente en conjunto y las individualidades que tiene. Lionel Messi es nato. O sea, a pesar de que ya la edad que tiene,
1: pero lo metieron
2: en la liga donde está, aún sigue conservando. Digo, y teniendo no un super nivel. No, sí, es un super nivel el que tiene el señor Lionel Messi. O sea, yo le reconozco que es uno de los mejores jugadores del mundo. Ya no el mejor, pero sí uno de los mejores jugadores del mundo. Pero seamos sinceros, güey, le están acomodando todo a Argentina para que llegue a la final una vez más.
1: Eso,
2: se le nota.
1: Aquellos que dijeron que amenazamos al equipo de Ecuador.
2: Se le nota. Mira, es como a ti, si te veo que vienes llegando desde Plaza hasta aquí, se te nota lo mujeriego que eres. Igualito se le nota lo mismo.
1: Hablando mal de mi amigo Peruzzi,
2: por favor. Igualito.
3: No, de
2: mi amigo Peruzzi nunca jamás en la mi perra vida voy a hablar mal de mi amigo Peruzzi.
1: Lo que sí tenemos que considerar que fue

0: una buena remontada.
1: Así le hacen a mi vecina. Ah, igualito le hacen.
0: Fue una buena remontada la que le
1: hicieron. Ah, no, lo mismo dice ella. Fue una buena remontada.
2: Las que se avienta la hermana del venado.
1: También. Por eso mi cuñado está loco, güey, mi cuñado.
0: ¿Qué tiene que ver
1: tu cuñado? Porque está hablando de mi hermana, pues, pero si ponte los audífonos, sí. Perro, por favor, sé profesional. Sé profesional, sí, Pigua, por favor.
2: No, mira, lo que sí es un hecho, señor Neopolitano.
1: Sí. Apégate, por favor, a lo que el tienes guión, en el guión, papito, porfa. Apégate, porfa, güey.
0: No, lo que sí es un hecho, doctor, es que la remontada...
1: Eso no venía en el guión, pero eso no viene en el guión.
0: Es que yo no voy a leer lo que está acá.
2: La remontada es que se avienta la hermana de Benatis.
0: No voy a leer lo que está acá. ¿Por qué me quieren obligar a decir algo que no es cierto?
1: Porque recuerda que tenemos una línea editorial nosotros.
0: Esta producción que me dio este documento, que yo lo tenga que leer de tal manera...
1: Tenemos una línea editorial.
0: No, no es así.
1: Acuérdate.
0: Una
1: acuérdate que sufrida. Todos quedamos que íbamos a hablar mal de Argentina. No, no, acuérdate.
0: No, no, no. No, no.
2: Eso sí. Se trató en la junta de la mañana.
1: Exacto. Íbamos a hablar mal de Argentina y todos íbamos a decir que eres mujeriego. Acuérdate.
0: No, no,
1: así
0: puedo, en el no puedo soportar a los argentinos porque tengo amigos camaradas.
2: Y tú te ibas a defender tres veces e ibas a aceptar.
0: No puedo soportar que ellos hayan ganado, pero tengo que aceptar que el fútbol es así.
1: No es así el fútbol.
2: No, lo vas a aceptar, no. Pivo, es que sí te
0: una remontada sufrida.
1: El
0: sí.
1: Fútbol es amor, es arte, es un deporte chido. No. Ellos lo hicieron negocio.
0: No. No, lo que sí es un hecho es de que Argentina va a la siguiente fase y Colombia.
2: Pues Colombia y tu querida se quedó, fue con el otro. Muchas gracias.
0: Se quedó fuera.
1: Lo único que voy a extrañar de los colombianos. A las colombianas, parce. Es lo único que voy a extrañar de ella.
0: Otra vez.
2: Vos solo vi a tu mujer. Pues obvio, ahí está el otro.
1: Obvio.
0: Así es que. ¡Felicidades, Argentina! Lo siento mucho, Colombia.
2: Abertura.
0: Ni modos.
1: Apégate al guión, recuérdate.
0: Acéptalo que.
1: Acuérdate que ya nos pagaron para que hablemos mal de Argentina. Acéptalo, acuérdate. Ay, no, ya vámonos a corte 6:54.
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1: Se cree que el partido jugado en Argentina entre Claypool y Victoriano Arenas fue el encuentro con más expulsados en la historia de fútbol. En total, fueron 36 las tarjetas rojas que sacó el árbitro Damián Rubino tras la batalla campal que se desató en la cancha una vez finalizado el partido. No se salvó nadie, ninguno de los jugadores en el terreno de juego ni los reservas en el banquillo.
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1: Ángela Aguilar estrena look próxima a celebrar su aniversario de bodas con Cristian Nodal. La cantante apareció en redes sociales con un nuevo look que incluye extensiones castañas, un diseño de color personalizado y un corte pensado para armonizar con sus facciones. Aunque la transformación fue sutil, las imágenes se viralizaron rápidamente. Conocida durante años por su característico corte bob oscuro, Ángela ha ido transformando su imagen desde 2025, cuando sorprendió al lucir el cabello largo con extensiones. Este julio también es una fecha significativa para la cantante, pues se acerca el primer aniversario de su matrimonio con Cristian Nodal, con quien contrajo matrimonio el 24 de julio de 2024 en Morelos. Desde entonces, la pareja ha mantenido un perfil discreto sobre su vida personal. Natanael Cano regresa a la música con Ha Prevenido, un nuevo corrido tumbado que aborda temas como la lealtad, la familia y la superación personal. Escrita por el propio artista y coproducida junto a Ramfer López, la canción destaca por su sonido tradicional norteño, con protagonismo de la docerola y la guitarra a seis cuerdas, además de un videoclip filmado en el desierto de Sonora, que rinde homenaje a su tierra natal e incorpora referencias visuales inspiradas en la saga de Rápidos y Furiosos. El sencillo marca el primer lanzamiento de Cano desde su álbum ¿Por qué la demora? También representa su regreso al corrido tumbado tras 2 años, consolidando una trayectoria respaldada por más de 24 millones de oyentes mensuales en Spotify, miles de millones de reproducciones acumuladas y un exitosa gira latinoamericana realizada en 2025.
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1: Buenas tardes, buenas noches, buenos días, buenas madrugadas, dependientes, ya salió usted del bote, porque desde el domingo tengo varios amigos que están bien guardados, sí, porque después de que fuera eliminada la selección mexicana el día domingo, grandes despagres se vivieron, muchos no saben perder. Y hasta la cartera y hasta el mujer perdieron. Sí, porque miren, los festejos se dieron con todo y sin nada.

así nos ilusionó algunas de nuestras sets. Así que bienvenidos todos aquellos que ya se vienen incorporando, porque hoy de verdad parece lunes, no parece martes, ¿ve? Ya sí, parece lunes, ¿ve? De tanto despagro que se vivió. Pero bueno, vámonos rápidamente con la desinformación. Y fíjese usted que por más que el seguridad pública en Tuxtla Gutiérrez está echando hasta los operativos carrusel para que vayan respetando los límites de velocidad, no faltan los que no saben manejar. ¿Por qué se lo decimos? Hoy por la mañana amanecimos con un accidente vehicular ahí sobre el libramiento norte, sentido de Poniente Oriente, donde dos vehículos de automotor, pues uno le dio su llegue al otro y el otro se fue a ver pues el muro de contención directamente. Y este vehículo automotor fue cuando te salieron tres personas lesionadas. Sí, ¿por qué? Porque la imprudencia, la falta de experiencia y sobre todo que a veces nos falla la volante y sobre todo las manos y la concordancia hacen que se vayan directamente para Chinala Monte, afortunadamente, puro daño material. Y vámonos en otro asunto, vámonos directamente otra vez al capitán Tuxtla Gutiérrez, donde fue captado en la vivo y en la directo un compi, sí, este del servicio público del transporte de la gente.

así como la del censo de la calzada del Club Campestre. Ahí se pasó un alto ahí por la derecha, pero mire usted que le duró poco su gusto de pasársela alto. Hermano, cayó la ley, lo está rodeando tu casa. Sí, el señor Justicia atendió este asunto donde se decía que este averiguado de la combi de la Rote, ahorita le vamos a decir si Plaza Ampar, Gómez Maza, Pediátrico, UNACH, Tecnológico, Plaza Cristal, la Ruta 52. No estamos diciendo que todos, solo estamos diciendo este vehículo marcado con el que 5228, que fue captado en la vivo y en el directo pasándose la semáforo. Hermano, cayó la ley, lo está rodeando tu casa. ¿Sí?

después de la denuncia. Fue aproximadamente hace entre las 11 y 12 de la mediodía. Fue hecha esta denuncia a través de las redes sociales. Y para la 1 de la tarde llama. Llamó el señor Cumbiero, porque si el tránsito en la capital Tuxtla Gutiérrez anda con todo y sin nada, porque me lo pepenaron y le levantaron su infracción por pasarse luz roja de la semáforo durante su recorrido, por lo que la chofer fue infraccionado conforme al reglamento del tránsito. Así que si usted comete este una infracción, ya se la sabe, puede este caer, porque la red social o bien ayuda o bien lo buscaron, lo hallaron y lo multaron. Hay que siga de bandolero. Y vámonos en otro asunto, vámonos por el lado bueno. Mira usted que fue captado aquí en la vivo y en la directo, ya lleva como 3 días este robotito. Bueno, enséñame a dar robotito, enséñame a usar. Sí, un robot este que se está viendo a través de las diferentes, ¿cómo se llama? Plataformas de internet y de la inteligencia artificial, donde se ve que están echando fútbol, donde se ve que están haciendo amor y medio estos robotitos. Lo vi paseando fue por las calles del San Cristóbal de las Casas. ¡Sí! Una hora le duró el gusto de que fuera robot normal, porque ya me lo volvieron el robotito hipioso. ¡Sí! Ya es hippie la robotito. Primero tenía su corazoncito del chapulín colorado, porque era un robotito de color rojo con sus antenitas. Pero nada más una hora le dio el gusto, porque después acá en el centro de la ciudad me lo agarran y le ponen su chamarra, su suéter de la franela. Y ahí

y mucha gente impresionada de ver cómo iba el robotito caminando sobre los andadores, sobre la parque, sobre la paz, plaza de la paz. Hija, y ve, y se me hace que hace bien bueno este robotito, pues. Iba cargando su bocinona, pues, echando puro corrido tumbado por el perro. ¡Sí! Ya ni yo cuando me pongo bien bolo, pues lo pongo la bocina en la espalda, pues lo voy por las calles. Pero este, la robotito, aparte de causar la sensación de ver que era un este ente de inteligencia artificial que iba echando su vuelta, porque sin cables, sin nada, iba echando disparos y todos los chamaquitos lo vieron, lo rodeaban el robotito, le querían agarrar su mano, otro le querían agarrar su pie y uno que otro tarantero que también le quiso agarrar su coliflor, pero afortunadamente un atractivo más para San Cristóbal, porque no sabemos ni de quién es, ni de dónde viene, ni de quién fue, ni qué hacía, ni qué vivía, ni qué no haría. El culpable eres tú, así que ya se la sabes, se la puedes encontrar aquí en la parque del San Cristóbal de las Casas. Y vámonos a otro asunto, pero aquí también del San Cristóbal de las Casas. Mire este, qué bonita historia le voy a contar ahorita, pues. Resulta, mire este, que hay un perro, pero que es vivísimo el chuchito, pues. ¿Se acuerda usted del hachico del que estaba esperando a su dueño? Pues, así en la terminal a tren. Pues yo le voy a decir que hay otro perrito bien bonito aquí en el San Cristóbal que acaba de dar de qué hablar, pues, este atarantado. Resulta que este perrito estaba parado en una de esas de las cumbias. 100 paradas de combi, estaba parado el chuchito. Dice el señor que fue el que tomó la fotografía y dice, viste que, mire, dice, este perrito aprovechó que bajó una persona allí en la terminal de autobús aquí en el San Cristóbal y de volada se trepó al combi, dice. Nadie le dijo nada, como que la chofer ya se la sabe, dice, porque se subió la chuchito, agarró su lugar entre los asientos y ahí se quedó, dice. Ahí se quedó, ni se movió ni nada, ni la grapa, ni se puso rebelde, ni nada. Solo se acomodó y digo, y acompañó a todos los que íbamos dentro de la compi por un buen tramo hasta llegar a la Merposur. Y solo lo hizo, wow, un ladrido. Y como que el chofer ya lo conoce, ya lo ubica, pues se paró, pues, y le abrió el puerta y ahí se bajó el chucho, dice. Lo que más me impacta que el chofer no dijo nada, pues, de la pasaje, porque caso se lo pagó, pues. Resulta que este chuchito ya es costumbre que está siempre en un parada y se va directamente a la Mercado del Sur, a la Mercosur, ahí pide su bajada y ahí se va tranquilamente. Ya los señores combieros de las compi, pues ya se la saben, dice, este chuchito es bien vivo, dice, si no hay este donde se siente, se queda sentadito en la piso y ahí va tranquilamente. Cada vez que quiere bajar, nada más se hace un lado, ve el lugar vacío y ya se sienta solito, dice. Como si fuera gente, dice, pues. No cabe duda que los animalitos son más vivos que algunos mis compadres que yo conozco de verdad. Porque esos están viendo que ya no entran y ahí se avientan, pues, para acomodarlas. Y este chuchito espera hasta que se vayan para que las pueda acomodar. Así que, en este asunto de los chuchos, este chuchito ya dio de qué hablar aquí en el San Cristóbal de las Casas. Y vámonos en otro asunto. Querían echar carne asada el domingo para ver la fútbol, pero llama, sí llama. Querían botana para el partido y bote fue lo que se llevaron. Resulta que la mañana tarde, Ayela, sí, aquí en San Cristóbal de las Casas, en una tienda de ese de membresía que empieza con Sam's, aquí en el mero San Cristóbal, los señores justicia recibieron la reporte que tres verdes, trabajadores de una empresa llamado, no lo vamos a decir, después de hacer una de sus maniobras en el área de alimento y sobre todo de carnes, pues se les hizo fácil de una vez sacar la carnita, pues, sí. Sacaron varios cortes, se les hizo fácil sacar la carnita para ver la partido, pero como que iban a invitar a media colonia, a media cuadra o mínimo a toda una retaguila, porque el monto de lo que ya tenían en un hielera ascendía a 16.400 pesos, en pura carne, mire este.
que si lo llevaban el Cirlón, el Ribeye, el New York, así bien finú, bien finuquis las prendas, pues. Pero no contaban que uno de los encargados de esa área, de este cliente de conveniencia, pues ya se había dado color que estaban metiendo las cosas pues en la hielera. Y que se van por el andén de carga, ya para echarle la camioncita y vámonos. Y en ese momento pues el encargado les dice, a ver, hijos de su mamacita, se te vengan, se pagan. Váyanse a checar cómo me dejaron la mercancía. Ahorita lo vamos a platicar un ratito. En ese momento llamó a los señores justicia, que inmediatísimamente llegaron. ¿Qué tenemos, Ramírez? ¡Pum, pum, papi! ¿Qué dice? ¡Qué pasión! Es que estos atarantados estaban chambeando, trajeron mercancía, pero se les hizo fácil meter las carnes. ¡Ah, caray! Dice, ¿dónde? ¡Ah, en un hielera, pues! En eso van saliendo los tres sonsos, pues, por Dios. ¡Y véngase! Les dije, véngase aquí, vamos a ver qué amada está este asiento. Y que lo abren el hielerona, pues, y de verdad, cargado de carne, pues, y puro carne premium, pues, por Dios, que le digo, pues, que ese de la arachera, la Cirlón, y de verdad que en ese momento, se sintió la verdadero terror, porque en lugar de irse a echar la papa rica a su casa, pues lo único que consiguieron es que me los fueron consignados ante la autoridad incompetente para deslindar la responsabilidad. Y pues botiquín fueron a probar en otro asunto. Mire usted que cómo son los taxistas este día. Bueno, de ahí de los del aeropuerto, pues, que no dejan que carguen los de este de aplicación, pero este y en Cancún. Aquí también, pues, pero pues, vámonos a ir desde Cancún, pues. Un señor, pues, llegó a recoger su mujer, pues, al aeropuerto, pues, de ahí de Cancún. Y los taxistas, pues, uno fue el que le armó la bronca al señor, pues. Ah, que tú eres de aplicación, dice. Te voy a rajar tu mantarín en gao, dice. El otro, ¿por qué me lo vas a rajar? Pues, dice, pues, si yo nomás vengo aquí. No, es que vos estás esperando la pasaje. Dice, no, ni más. Pero estamos hablando que, medio metro. Sí, así medio chaparito, pues. Era medio chaparito el taxista que estaba haciendo la lepegro, pues, al señor que estaba esperando a su mujer. Y agarra, pues, que se enchila, pues, el señor, pues, se baja. A la hora que se baja, alrededor de 1.80, 1.90 aproximadamente. Y el otro, medio metro. Que se va y le dice, bueno, ¿cuál es tu bronca, pues, salado? A vos, atarante, ¿cuál vas a calmar tu bronca? Dice. En eso llegó otro taxista, señor, buenas tardes, disculpe usted. ¿Qué pasó? Pues vengo a rugir a mi esposa, dice, y este me la está armando de Pedro. Y el otro, pues, todavía medio retador, pues, el mero tachuelita, pues, estaba queriendo echar maguiza. No contaba, pues, que se iba a sacar el Acapulco, pues. Sí, pues, los que somos de todo terreno, pues, los que echamos limpia la milpa, sabemos que el Acapulco es un tremendo machetón, pues que saca el Acapulco entre la puerta y el asiento y me lo empieza a carerear al taxista, pues, por Dios. Careras pegaban el taxista, el señor, hasta que me lo va alcanzando, pues, el señor, y ahora sí que con la palma del machete, pues, solo se escucha el sales paltona, pues, porque pura palma, pues, afortunadamente no le dio con la filo, le dio con la pura palma, pues, de la machete, y solo se quedó adolorido por la tarantada, pues, de Leo. Pero bueno, hay que seguir haciendo la amada, creo que le acaba de quedar de experiencia, para que no estén insultando a la gente de los aeropuertos, porque dueños no son. Y vámonos ya con este último asunto, último hecho que lamentar, tome sus precauciones. Si va usted a su terrenito a hacer las limpias, más si está cayendo rayo, tome usted sus precauciones, porque últimamente ya China tornado y en la mañana, o tiene Japón, pues. Tiene Japón esta madrugada, para nosotros noche, para ellos. Mire usted que un gran disparo, pues, 11 disjuntos hace rato todavía, pues. Pero una devastación total por la tornado que nos estuvo cayendo por allá. Pero no vayamos tan lejos. Vamos hasta la hermana república del mero La Reiser, San Andrés La Reiser, donde en el 94 se echaron las firmas de paz y conciliación entre la zapatista y la, ¿cómo se llama? Y la mesa de paz y conciliación de Concordia, ese mero. El chiste que en una comunidad llamada Nashinich,
Nashinich, así correctamente, Nashinich, allá. Dos personas que fueron a limpiar su milpa, pues, los agarró el agua. Entonces estaban

Desafortunadamente, murieron dos personas en este salto de este calamitear de dos personas que van a limpiar su milpita. Dos personas fallecidas. Así que tome sus precauciones cuando los rayos estén duros. Cuando la fuerza del agua esté fuerte, resbárdense en lugar seguro. Y si no, encomiéndese a Diosito porque... ¡Tamaño! ¡Hasta acá la desinformación, señores y señores!

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esta semana, juntando talento y a ritmo de cumbia. 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

0: vuela.
1: Llueve, truena o relampague, el clima.
2: Le sigue lloviendo al mero jefe de la FIFA en las redes sociales, increíble.
3: Y le seguirá lloviendo.
2: Le seguirá lloviendo. Es increíble, pero tienen razón. Vámonos a ir directamente con el clima, cómo está la suciedad en ese instante. Y nos vamos hasta Mapa, porque está en el Mapa en el 95.1. Adelante, vamos con ustedes, pequeños mapaches. Adelante.
4: ¿Qué onda, chavos de la bola de gaznates? Les saluda Alberto Chacón y les envío el clima de hoy. Al mediodía estuvimos a 34 grados centígrados, que fue la máxima, y ya ahorita estamos a 29 grados centígrados, pero seguimos sintiendo una sensación térmica bastante alta. O sea, hace calorcito, y eso que el cielo, pues al menos el día de hoy, estuvo claro. Así que bueno, les mando un saludo desde aquí, desde Mapastepec, y cuídense mucho.
3: Ah, bueno.
5: ¿El chimichurri? Gracias.
3: ¿Quién es, pues? A ver, no conozco.
2: ¿Cómo se despidió?
3: Ahí nos vemos, pichurria, dijo, a ver. Saber cómo dijo.
2: Ya pasó, pichurria, no es el topo, sí, el topo. Un abrazo, pichurria.
3: Bueno, lo voy a volver a reproducir.
5: ¿Qué dijo? ¿Vas a sacar el topo?
4: Hoy estuvo claro. Así que bueno, les mando un saludo desde aquí, desde Mapastepec, y cuídense mucho.
3: Cuídense mucho.
5: Gracias.
2: Se para la voz, mi amigo el topo, sí, hacerle un abrazo.
3: No,
2: ¿No es? Bueno, un abrazo a esa pichurria, no, chamaco del mal.
3: Que no, no es.
2: Lo que sí es que un hecho del que sí es, es el que está en San Cristóbal. ¡Vamos contigo!
3: No, tampoco. Hombre, de las montañas. No, ese sí es. RJ, te lo vi. Sí es.
5: Rapidísimamente, ¿no? ¿Cómo está la clima? Porque el que le dan es al venado.
3: ¡Ah, perro!
5: 24 grados en este momento. La máxima alcanzó 30 grados, la mínimo. Mírenme usted que no va a bajar mucho. Va a estar en 22 ahí en la hermana República de la zona cañera. De hecho, va a estar lloviendo toda tarde y noche, así que prepárese el chamarro, el colchonete, el nylon y harta cubeta para las goteras, pues, porque Dios santo, está bueno los trancazos del agua. La mínima va a estar en 22, allá en la hermana República del Socolte.

0: que la amenaza del agua ya está pegando con fuerza. Así que las botas de Manuel, si no tienes que estar haciendo en la calle, pues te guardas su casa. Deja estar mojándose a los sonso, ¿ya viste? Luego ahorita con esta lluvia no se seca la ropa y no toda piscaguado, vea. Pues estás casa a dormir ya, hasta favor. Así que así está la zona de la meseta comiteca y vámonos acá hasta los altos de Chiapas. Vamos hasta San Cristóbal de las Casas, capital del mundo, sucursal del cielo, donde sí, sí fuimos la capital del estado. 17 grados en este momento, la mínima recaerá hasta los 14, porque la máxima fue 22 grados la día de hoy. Yo creo que un poquito más, pero ya se espera que en cualquier momento empiece a caer la satanización. Empiecen a caer los gases de agua. Ahorita se ve todo despejado, pero como la vecina del venado, en cualquier momento se puede mojar las calles. Sí, así que hasta acá el reporte desde mero San Cristóbal de las Bolas, reportó para todo el mundo mundial. Perú City, Naco, se derrama. Hasta otro uno.
1: Muchísimas gracias, señor Perú. Lo que sí es un hecho es de que mis amigos de Pichucalco están con nosotros en el 91.3. Adelante, caminante. Pida su nieve y siga adelante.
2: ¿Qué tranza, hola, amigas antes? ¿Cómo estamos? Excelente noche. Desde Pichucalco, Chiapas, ya saben, aquí Carlos Castillo compartiendo la información del tiempo para todos ustedes. En este momento, 26 grados centígrados es la temperatura actual. Hoy está fresco por esta región. Acabamos de pasar una tormenta eléctrica que Dios Padre, a más de uno acobardó de esa rayería que luego mata vaca por esta región. En este momento, el clima más tranquilón, hay una pequeña llovizna que probablemente se pueda desatar a una lluvia más fuerte en las siguientes horas, por lo cual invitamos a toda la raza a tomar las debidas precauciones. También, hace rato la pasamos de susto, más noche tal vez la pasen empiernados porque el clima va a estar más fresco. 24 cosa. Grados es la mínima de hoy que se espera que se alcance a más tardar por ahí de las 8 o 9 de la noche. Desde Pichucalco, Chiapas, un abrazo para toda la banda que nos escucha allá en la costa, en Tonalá, Chiapas. Saludos gasnateros para la ranchería Noyola y para la familia Ulloa que anda en el taxi. Un abrazo para todos allá en cabina. Ay. Bendiciones, excelente martes por la noche.
1: Muy bien. Un abrazo a ese chamaco del mal directamente hasta Pichucalco. Y lo que sí es un hecho es de que también faltan mis amigos de Arriaga y Tonalá, el ombligo de Francia, la ciudad de los vientos. Y también hace acto de presencia el territorio pihuesco. Un abrazo hasta Tonalá y un abrazo a mi amiga la muda.
3: Sí. No le diga así a la cebra, ya mandó su
1: audio. No, a la cebra, una amiga que trabajaba en una cantina, pero no de aquel bar, aquella muda que murió.
3: La cebra, ya no trabaja ahí, sí, ya es locutora.
1: No digas eso, basura, respétala.
3: Ya es locutora.
1: Vamos contigo, hasta Tonalá, la tierra del garrobo.
3: Su novio ya la sacó de trabajar ahí. Ay, no, qué bárbaro.
4: ¿Qué onda, muchachos? ¿Cómo están, chicos? El reporte del clima desde Arriaga, Tonalá. Hoy tuvimos temperaturas bastante elevadas. Hoy la sensación térmica fue de 39 grados centígrados. Al momento se registran temperaturas de 33 grados centígrados. Ayer nos cayó tremendo aguacero en ambos municipios. Hoy estuvo bastante despejado el día, se sintió bastante calorcito, se espera que continúe la temperatura así. La mínima para el día de hoy será de 26 grados centígrados. ¡Un abrazo! Reporto para ustedes, Yasmín Trinidad La Cebra.
1: Muchísimas gracias, por cebra tu culpa, de mi
3: ya
1: vida.
3: Se enojó la cebra, güey.
1: Cebra de mi corazón.
3: No le va a decir muda y que trabaja no. En una cantina.
1: ¿Qué pasó? Yo la respeto y la aprecio mucho. Un abrazo. Un abrazo para la cebra. Mientras tanto, Berriozábal, la tierra de las hamacas, la tierra de las mujeres guapas y la tierra del venado con la tunca, heredero de 1000 hectáreas.
3: Está haciendo frío.
1: Ay, no. Neta sí, va.
3: Está haciendo frío ya.
1: Neta sí. Y bueno, lo que sí es un hecho también, mis amigos de Comitán, doctor Comitán.
3: Ya lo dieron.
1: Ya, ah, chivo. Mis amigos.
3: Ya lo desacorté. 739 ya va.
0: Sale, que dice, que dice, que dice.

0: todo. 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
1: Se cree que el partido jugado en Argentina entre Claypool y Victoriano Arenas fue el encuentro con más expulsados en la historia de fútbol. En total, fueron 36 las tarjetas rojas que sacó el árbitro Damián Rubino tras la batalla campal que se desató en la cancha una vez finalizado el partido. No se salvó nadie, ninguno de los jugadores en el terreno de juego ni los reservas en el banquillo.
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0: 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Le Peruzzi a la pista número 2. Y recuerden que si le soban el colocho, él dispara las chelas.
1: La última vez que escuché esa canción fue que me estaban sacando del pelo.
0: ¡Ay! ¿Cuál pelo? ¡Ay!
1: ¡Ay, perro!
0: Pues
1: que aquí traigo sed, desgraciado.
0: Perro, ya lo voy a esperar a la feria. Ahorita, la semana que viene. La semana que viene, May, hay feria en mi pueblo. Ahí lo voy a esperar. A ver si esta ocasión sí se digna usted de pisar tierras. Tierras patagonistas.
1: Por favor, mándeme, estén privados las fechas para que apartemos, pues.
0: A partir del 13, del 13 al 16.
1: 13, 16 de agosto.
0: No, de julio. La otra semana, pues,
1: May. ¿Julio?
0: Sí, pues, la otra semana. La otra semanita. El 15 llega
2: el trono de México.
1: De México. Ay, ¿y nos van a dar chance de entrar hasta adelante?
0: Ay, dai, pues, May, estás hablando con el mero mero. Su abuelo ranchero.
1: Entonces no voy a ir.
0: Ya bueno, May, está bueno. Pero bueno, ya nos vamos, don Perú.
1: Oye, antes que nos vayamos, ¿quiénes van a llegar pues a la feria, pe?
0: Ah, ahí le digo mañana porque ya no me acuerdo.
1: Ay, pues no, que esté el mero mero, pues no, que esté el abrazado del fierro, andaba este.
0: No, el mero mero no se sabe todas las fechas, él nada más dice, quiero que haga fiesta y ya nada más.
1: Ay,
0: nada más le paso el costo, carnal.
1: Bueno, ya estás peinado para atrás.
0: Ahora pues, May, nos vemos, muchas gracias.
1: Nos escuchamos la día de mañana. Pillante, pillante, gusto saludarlos. Ahí estamos, pillante, pillante. Adiós, bye, ¿cómo se hace frente a su abertura?
0: Muchas gracias, don Perú. Muchas gracias ahí a Fabián Samayor, la pigua, que ya Muyuk taquilla, se fue, salió corriendo. Soy Richard Hernández, el venado. Agradezco enormemente a todos mis compañeros de las diferentes plazas, productores y demás. Esto fue El Sabor de una Bola de Gaznates. Nos escuchamos el día de mañana en punto de las 6 de la tarde. ¡Papá!
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2: Que estamos en Los Inmortales, las 8:09. Esta noche te acompaño con Los Inmortales hasta las 9. ¿Y qué les parece si escuchamos una canción de una inmortal? La española más mexicana, Rocío Dúrcal, Porque Te Quiero.

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1: Ok, una pausa comercial. Regreso con los Inmortales de este martes 7 de julio. La hora correcta son las 8 de la noche con 16 minutos.
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1: Bien, entonces vamos de regreso con Inmortales. 8:20 p.m. Vieron Inmortal, que la verdad está muy bueno para recordar esa noche. Él es Rigo Tobar y su Costa Azul, y aún la sigo esperando.
2: ¡Oye!

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1: Ok, momento de la pausa comercial. No le cambien, que regreso con más de los Inmortales. 8 de la noche con 30 minutos.
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2: Ok, estamos de regreso a las 8:33. Viene un inmortal que es Joan Sebastián con el tema sentimental. El número en cabina 962-625-2767. Repórtate para que juntos recordemos a esos inmortales.

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1: 8:36, seguimos con los Inmortales, recordando a un inmortal que es Antonio Aguilar con banda.

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1: Es momento de la pausa comercial. Regreso con los Inmortales, 8 de la noche con 38 minutos.

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1: Y seguimos con los inmortales de ese día martes, la fecha 7 de julio. Oigan, a las 9 viene Qué Buena Música y a las 10 ya saben que yo les acompaño con las maduritas de la Qué Buena. Mientras tanto, una inmortal que sigue viviendo al paso de los años. Ella es la reina del Tex-Mex, Selena, y el tema se llama Si Una Vez.

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2: Ok, son las 8 de la noche con 35 minutos. Inmortal aquel que, aunque ya no esté con nosotros físicamente, sigue viviendo a través de su legado musical. Y uno de ellos es Sergio Gómez, vocalista de Capaz de la Sierra, que nos presenta el tema Imposible Olvidarte.

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2: Ok, seguimos con los inmortales, 8:48 p.m. Les presento una inmortal más. Ella es Zaida y Los Culpables. 1997 le arrebataron la vida y a partir de ese momento se ha convertido en una inmortal. Rómpeme, mátame.

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escuchamos a este inmortal que es Ariel Camacho con su Rey de Corazones. 8:55, casi la recta final de Los Inmortales. Y viene una inmortal, Jenny Rivera, Mariposa de Barrio.

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3: Y llegamos al final de los Inmortales. 8:58 y para cerrar, un inmortal de inmortales, Juan Gabriel, con el tema del palo. Quédense conmigo porque viene Qué Buena Música de 9-10 y ya se la saben que de 10 a 11:30 me quedo con ustedes de largo hasta las maduritas. Acompáñenme.

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3: En los últimos años, el consumo de vapeadores se ha convertido en una nueva preocupación de salud pública, especialmente entre jóvenes. Lo que antes se asociaba con el cigarro tradicional, hoy ha cambiado. Adolescentes y jóvenes adultos han sustituido el tabaco por cigarros electrónicos, bajo la idea de que son menos dañinos o incluso inofensivos. Esa percepción no coincide con la evidencia médica. En la práctica clínica ya se observan consecuencias: aumento de consultas en jóvenes de 18 a 20 años con problemas respiratorios, cuadros de asma y enfermedades bronquiales asociadas al uso frecuente de estos dispositivos. Durante años se promovió que los vapeadores no generaban adicción o que no tenían impacto en la salud. Sin embargo, en opinión de los especialistas, muchos de estos dispositivos contienen nicotina, sustancia altamente nociva, además de aerosoles con compuestos químicos que se inhalan directamente a los pulmones. A pesar de que en México la venta de los vapeadores está prohibida, siguen circulando en el mercado informal, precios bajos y sabores atractivos que los hacen especialmente llamativos para la población joven. El reto ahora es informar con claridad. El vapeo no es una alternativa segura. Su impacto en la salud de los jóvenes ya comienza a reflejarse. Hasta el siguiente comentario.
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2: Correcto, estoy con ustedes. En Qué Buena Música, son las 9:10 de la noche. Noche de ese martes 7 de julio. Estoy en Qué Buena Música. Yo les presento esta canción, se llama Cama de Piedra. De piedra de ser la cama y de piedra la cabecera, así dice, ¿no? Oigan, a las 10 vienen las maduritas de la Qué Buena. Quédense conmigo hasta las 11:30 de la noche.

Y seguimos con qué buena música, éxitos del regional mexicano, las 9:13. Yo les presento algo de Los Rojos, un popurrí de mi banda El Mexicano.

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1: Ok, son las 9:22 minutos. Más de qué buena música. Les mando esta canción a cargo de Super Lamas y Rymix. Se llama Todo lo encuentro en ti. Ya saben que a las 10 viene la música del recuerdo en las maduritas de la qué buena. Que levanten la mano los que se van a quedar conmigo hasta las 11:30.

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1: Ok, de regreso de la pausa, a las 9:32. ¡Qué buena música! Con el Jackie Champañita Rosa. Ya saben que a las 10, las maduritas en la Qué Buena.

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1: Ok, seguimos con qué buena música. Son las 9 de la noche con 38 minutos. El tema es de herencia de grandes, ya borracho.

0: Algo de la banda MS, piénsalo.
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esta semana, juntando talento y a ritmo de cumbia. Además de tener muy buena respuesta en plataformas digitales, llega la qué buena rola de esta semana, con el tema de Los Ángeles Azules y Ricky Martin, titulada Vuelve.

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1: 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Ok, las 9:48. Ya me queda muy poquito tiempo para presentarle las maduritas de la Qué Buena a partir de las 10 de la noche. Ya saben, una hora y media con la música del recuerdo. Yo sé que me van a acompañar. Bueno, saludos a todos los amigos que me acompañan justamente allá en el Hospital General de Tapachula, rumbo al puerto. Muchas gracias, licenciado Azael. Y voy con esa canción de Qué Buena Música a cargo de AK7. El tema se llama Dígale.

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1: 9:52 de la noche, qué buena música. Estoy complaciendo al amigo José, allá en Naucalpan. Muchas gracias por escucharme. Esta canción es de Grupo Firme y se llama El Beneficio de la Duda. Quédense conmigo porque continúa las maduritas de la que buena.

Y voy cerrando, qué buena música. Escuchamos esta canción a cargo de Grupo Firme. Se llama El Beneficio de la Duda. 9:56, 4 minutos y las 10 de la noche. Y voy a cerrar con broche de oro, qué buena música. Con esta canción a cargo de Tito WP. Y se llama Por Sus Besos. Saludos, Emanuel. Ya se va a dormir, Emanuel. Felices sueños. Bueno, pues a esa edad sí se vale. Pero ahorita todavía los que gustan de la música del recuerdo, prohibido irse. Al contrario, quiero que se pongan en contacto porque se quedan conmigo hasta las 11:30. Ya vienen las maduritas de la qué buena, las favoritas de la noche.

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4: Ok, bienvenidos a Las Maduritas, aquí iniciamos. Son las 10 de la noche con 2 minutos, aquí arranca la música del recuerdo. Hasta las 11:30, ya saben, esas canciones que no tienen fecha de caducidad. Y esta noche arranco con una de las clásicas del recuerdo en la voz de Briseida Solís y Los Únicos de México. El tema se llama De El Seré. Oigan, pendientes del día de hoy, la terna va a ser muy buena, porque les adelanto que será una terna de dúos. Chequen el dato en el estado de WhatsApp.

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1: Perfecto, escuchamos a La Fiebre Loca. Excelente canción, muy buena. De Mojado y Fiebre Loca con Piensa en Mí. Y arranqué con Briseida Solís y Los Únicos de México de El Seré. Bienvenidos, bienvenidas a las maduritas de la que buena. Ya saben, hasta las 11:30 estoy con ustedes para complacer con música del recuerdo, éxitos de ayer, de hoy y de siempre. Y con la ayuda de todos ustedes haremos de este programa el mejor de las noches. Ya saben, son las consentidas, las favoritas de la que buena a esta hora de la noche. Bueno, ya está lista la terna, que por cierto, es una terna muy especial porque hoy se las presento una terna de dúos. Así como escuchan, chequen el estado de WhatsApp y ya están ahí compartiendo, comentando, publicando y pidiendo la canción del recuerdo aquí en Las Maduritas. Les comparto la terna de dúos esta noche aquí en Las Maduritas de la que buena. Chequen el dato, qué nivel de terna de dúos les presento. Esta noche está en el dúo Juan Gabriel y Rocío Dúrcal. ¿Quién no se acuerda de ese gran dúo? Rocío Dúrcal y Juan Gabriel grabaron muchos discos y hoy les presento con la canción Déjame Vivir. También está otra buenísima en ese dúo de Joan Sebastián con Lisa, el tema Rumores. Excelente canción. Y también, ¿qué creen? En la terna de dúos esta noche en Las Maduritas llegan los hermanos Pimpinela con la canción Una Estúpida Más. Ustedes decidan cuál de estas tres canciones de dúos es tu favorita de esa noche del martes 7 de julio. Repito, está Juan Gabriel con Rocío Dúrcal. La canción se llama Déjame Vivir. Joan Sebastián con Lisa con Rumores. Y también Pimpinela, el tema Una Estúpida Más. La verdad, las tres están geniales, pero al final de cuentas ustedes son los que deciden, los que van a mandar con los votos de aquí hasta las 11, pasadito de las 11. Ya saben que ahí cortamos las votaciones para la terna especial de esta noche. Terna de dúos, ¿eh? Ahí participen en el estado de WhatsApp, ahí se los dejo, ya está publicado. Las 10 con 11 minutos, una de las santas del recuerdo con Los Ángeles Negros y Volveré.

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1: Ok, vamos de regreso de la primera pausa aquí en las maduritas. Ya son las 10:17 y tengo el primer bloque de saludos porque ya se están poniendo en contacto a la familia Salazar Cruz. Gracias, amigos, por el reporte. Y bueno, me están pidiendo su canción. Al buen Iván también, gracias, ya tengo contemplada tu canción. Saludos para Hugo López, gracias por el reporte. Para Javier Galvez, a los que ya están votando. Para el amigo José, que me acompaña allá en Naucalpan, Estado de México, a través de la aplicación. 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Digo, porque hay celulares que en la actualidad ya no traen para escuchar radio en vivo. 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Enseguidita le dices que sí y listo, descarga en 5 segundos y no pesa mucho, digo, no ocupa mucho espacio en tu celular por la aplicación y ahí listo, en vivo las 24 horas del día. Ya saben que la que buena no se detiene, no para todo el día, mañana, tarde, noche, madrugada, a cualquier hora está la que buena contigo, así que no te apartes de la programación porque se pone buena. Y buena las maduritas de esta noche porque la terna es un dúo, terna de dúos, hay 3 dúos. Les presento a Juan Gabriel con Rocío Dúrcal, la canción Déjame Vivir, Joan Sebastián y Lisa con Rumores. ¿Y qué creen? También está incluida esta noche Pimpinela, este dúo de hermanos, la canción Una Estúpida Más. Ustedes decidan, chequen, porque la verdad, las 3 canciones de estos dúos están buenísimas para recordar aquí en las maduritas. Ustedes deciden, ya saben, pasadito de las 11, vamos a checar cuál fue la ganadora. 10:18 llega el grupo que le canta el amor del bohemio número 1. El tema se llama Te Vas.

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1: Y seguimos con las maduritas. Son las 10 de la noche con 26 minutos. Recuerden que ya tengo la terna de dúos para que voten, me digan, porque pasadito de las 11 cierro los votos para saber cuál fue la canción, más bien el dúo ganador de esta noche del martes 7 de julio. Viene una de las clásicas del disco Simplemente Amor, un tema buenísimo del gran Diego Verdaguer, que es madurita, y el tema se llama ¿Usted qué haría?

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13: Y de vuelta con más de las maduritas de la que buena de ese martes 7 de julio. Una noche muy buena porque tengo una terna de dúos. Ya checaron el estado de WhatsApp. Chéquenlo, por favor, para que participen y me comenten ahí cuál será la canción que ustedes prefieren. Tengo esta ocasión a Juan Gabriel y Rocío Dúrcal con el tema Déjame Vivir. También está incluido Joan Sebastián y Lisa con Rumores y Pimpinela con el tema Una Estúpida Más. Excelentes canciones, ¿eh? Excelentes dúos de esa noche aquí en Las Maduritas de la Qué Buena. Hágame saber cuál de estos tres dúos es tu favorito. No se olviden que pasadito de las 11 pueden seguir votando ya hasta las 11 en punto para que regresando de esa pausa ya demos a conocer cuál es la ganadora. Y por cierto, más saludos para la amiga Luna que ya se pone en contacto. Gracias Luna por el voto. Excelente noche y también descansa. Y gracias por escuchar una noche más con Las Maduritas. Para el amigo Mauricio Antonio, gracias Mauricio, mi buen Mau, que me acompaña en la colonia Morelos. Muchas gracias a Briseida Cruz también. Excelente noche allá en las 5 de febrero, suena la que buena. A nuestro amigo Paquito, gracias Paco Solís, que anda escuchando ahí en su vehículo. Muchas gracias por el reporte, ya fue a la cena, ¿no? Ya fue a comprar la cena, más bien lo mandaron por la cena, porque en casa lo esperan tres personas muy ansiosos ya de cenar esta noche. Aunque ya es muy tarde para la cena, pero bueno, ojalá que sea algo leve, ¿no? ¿Qué te parecen unos dos, tres taquitos ya muy abusivos? Pero más ya no se puede, ¿eh? Ya saben que en la noche debe ser leve para la plebe la cena. Ahí les encargo, ¿no? Para que haga digestión y no se duerman luego. No se acuesten luego, inmediatamente después de la cena. Quédense un ratillo, una hora, dos horas aproximadamente para que procese y haga digestión. Y de ahí enseguida ya se van a dormir, a descansar. Ya saben, ¿eh? Bueno, vamos con el siguiente bloque musical de Las Maduritas de la Qué Buena. 10 de la noche con 34 minutos. Bueno, esta canción me la piden. El gran Camilo VI presenta en Las Maduritas de esta noche y el tema Perdóname.

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1: Y seguimos con las maduritas, las 10 de la noche con 41 minutos. Vamos recordando uno de los éxitos grandiosos de Yuridia, Sin Llorar.

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1: Ok, son las 10:47 de la noche. Ya me queda muy poquito tiempo para saber cuál es la canción ganadora de esta terna. Que por cierto, les recuerdo que esta noche tengo una terna de dúos, es decir, dos por uno en un mismo dúo. Juan Gabriel, Rocío Dúrcal con Déjame Vivir, Joan Sebastián y Lisa con Rumores. Y también incluí en esta terna de dúos a Pimpinela, Los Hermanos, con el tema Una Estúpida Más. Decidan, porque está muy buena esa terna de dúos esta noche en las maduritas. Bloque de saludos, Diego Gutiérrez, gracias por el reporte. A Dian Yoki, al Davey, gracias por la sintonía. Rigoberto Ordaz, también muchas gracias allá en Solidaridad 2000, siempre me acompaña. Gracias, mi buen Rigo, por tu voto, ¿eh? Gracias, Luna, por tu voto. Gracias, Dian, por tu voto. También saludos para el buen Facu Facundo, que también ya votó. Muchas gracias, amigo Facu. Gracias por el reporte a nuestro amigo Javier Díaz. Excelente noche, Javierito. Para la amiga Manola, gracias, Manola. Ahí anda escuchando en el auto. Ya va a su casita, Manola, con cuidado, ¿eh? Después de la reunión de chicas, una noche de chicas. Bueno, pues ya va escuchando ahí. Gracias, Manola, ¿eh? Oiga, por cierto, tengo un aviso parroquial. Mañana tenemos show de los animales, ¿eh? Por fin que nos dejaron espacio los del Mundial. Mañana sí voy a estar en el show de los animales con ustedes, la hormiga, Cocorito de la Family y payasos. Y pendientes porque mañana miércoles, tendremos un Facebook Live en el show de los animales. Voy a tener regalillos para ustedes, los que se conecten, obvio, ¿eh? Así que avisados están, anunciado está. Mañana sí hay show, mañana, ¿eh? Porque nuevamente jueves y viernes, y creo que el sábado tampoco tenemos show. Ya saben que lo del Mundial nos ha absorbido muchísimo tiempo, y entonces ahí tenemos que ceder la señal para lo del Mundial, pero yo creo que ya está a punto de finalizar. Próximo 19 de julio finaliza ese Mundial 2026, que lo comentaba, no sé ustedes, pero para muchos de nosotros, como que ya se acabó el espíritu del Mundial, porque pues ya México, la selección mexicana ya no está. Sin embargo, pues hay quienes ahí que siguen apostando y checando de los partidos. Digo que también es bueno porque el Mundial es cada 4 años. Entonces, de aquí hasta el 2030. Entonces, hay quienes sí gustan del fútbol y hay quienes ya no. Ya se acabó como que esa cosquillita, ese sentir del Mundial con eso de que la selección ya se fue. Pero bueno, los que se quedan todavía pendientes de todos los partidos, recuerden que mañana se va a enfrentar, no, más bien el jueves, creo, ya se enfrenta a Francia, Marruecos, para que estén pendientes. Por ahí en el estado de WhatsApp también está publicada un banner, un flyer de los cuartos de final que ya vienen este próximo fin, para que estén muy, muy pendientes, ¿eh? Por ahí también vienen enfrentamientos muy buenos. Argentina pasó, por fin hoy pasó, le ganó a Egipto, y bueno, así las cosas del Mundial. Pero el aviso parroquial era que mañana sí tenemos show, mañana miércoles 8 de julio tenemos show de los animales, para que estén bien pendientes, ¿no? Y nos acompañen a partir de las 12 del día, ahí nos vemos, porque va a haber Facebook Live, por eso le digo que ahí nos vemos.

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2: 10:53, voy complaciendo con una madurita más. En la voz de Juan Gabriel, si quieres. Recuerden el número en cabina disponible. Es el 962-625-2767. Las favoritas de la noche, las maduritas.

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1: Las 10:57. Voy cerrando esta hora de maduritas con un tema buenísimo a cargo de Lupita D'Alessio.

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1: Perfecto, ya estoy de regreso con la canción ganadora del dúo de esta noche. Les recuerdo nada más que esta noche tenía tres canciones, tres excelentes dúos. Juan Gabriel y Rocío Dúrcal con Déjame Vivir, excelente canción, con mariachi. Además, Joan Sebastián y Lisa con la canción Rumores. Y también esa noche incluí en este dúo a los hermanos Pimpinela con el tema Una Estúpida Más. Gracias, como siempre, al público que vota y me hace ahí poner las canciones que ustedes deciden. Únicamente, ya saben, ustedes son los que deciden desde las 10 que arrancamos en puntito el programa. Yo pongo ahí la terna para que tengan aproximadamente una hora y cachito para que puedan votar por la canción de las maduritas favoritas de ustedes. Y bueno, esta noche indiscutiblemente tengo una ganadora del dúo. ¿Y qué creen? Ustedes lo decidieron. Esta noche ha ganado el dúo nada más y nada menos que Pimpinela. Así es. Ustedes decidieron. La madurita favorita de esta noche es Una Estúpida Más de Pimpinela.

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1: Ok, vamos de regreso con un bloque más de las maduritas. Ya casi nos huele a final, ¿eh? 11 de la noche con 12 minutos. Sigo complaciendo. Y ahora algo de Mandingo con Bronco. Vamos a amarla a los dos.

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1: Ok, vamos arrancando el último bloque de las maduritas. Ya son las 11 de la noche con 21 minutos. Ellos son los Fresnos con el tema Corazón de Roca.

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1: 11:24. Esta es la penúltima canción de las maduritas. Ellos son los Freddys. Tu inolvidable sonrisa. Regreso para...

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1: Y llegamos al final de las maduritas, ya son las 11 de la noche con 27 minutos. Y ahora sí, voy a cerrar con broche de oro la programación de estas maduritas de hoy, martes 7 de julio, con una canción buenísima de los Acosta. El tema se llama Como una novela. Por hoy es todo, que descansen, felices sueños. Hasta mañana, con permiso. Mañana sí hay show de los animales. Ahí nos escuchamos en punto de las 12 del día. Con permiso.

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2: Son las 11:30.

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2: Revista del Consumidor. Radio.
3: ¿Estás pensando en una nueva pantalla para ver el Mundial? Antes de gastar tu dinero, escucha esta información.
4: Te diremos los resultados del análisis de 49 modelos de pantallas LED y cómo andan de precio.
3: ¿Cuáles ofrecen mejor calidad de imagen? ¿Qué tan importante es el audio? ¿Todas traen garantía? Aquí tenemos las respuestas y los mejores tips para hacer una buena compra.
4: Además, que no te metan gol. Si vas a viajar a una sede del Mundial, ojo, porque junto con la emoción, también aumentan los fraudes.
3: Quédate en Revista del Consumidor Radio y entérate.
4: Juega seguro dentro y fuera de la cancha. Comenzamos. Revista del Consumidor.
3: Si estás pensando ver el Mundial en una nueva pantalla, Profeco te da la información que te ayudará a elegir el modelo más conveniente para tu hogar y economía.
4: Porque la mejor jugada es tu pantalla.
3: El Laboratorio Nacional de Protección al Consumidor analizó 49 pantallas LED de entre 40 y 65 pulgadas.
4: Todos los modelos analizados son Smart TV y permiten conectarse por Wi-Fi a servicios y plataformas de contenidos audiovisuales en línea.
3: Lo que debes saber.
4: Las pantallas LED no necesitan fluorescencia para iluminarse y gracias a ello tienen algunas ventajas. Consumen menos energía, dan más brillo, colores precisos y reproducen videos de formatos avanzados.
3: Actualmente existen tecnologías como OLED, QLED y Mini LED que buscan mejorar el contraste, el color y profundidad de imagen.
4: Ya es común encontrar resolución 4K UHD e incluso 8K para contenidos con muchísimo detalle.
3: Esto las convierte en la opción ideal para deportes, películas, videojuegos o
4: para gritarle al árbitro en ultra alta definición.
3: Aunque la tecnología en pantallas ha cambiado mucho, su objetivo siempre ha sido el mismo:
4: que disfrutes tus contenidos favoritos con la mejor calidad posible.
3: Por eso, el personal del laboratorio realizó una serie de pruebas.
4: ¿Cómo se verificó la calidad de las pantallas?
3: Para revisar la calidad de la imagen se tomaron en cuenta el color, el contraste, la uniformidad de la imagen en toda la pantalla y el nivel del color negro.
4: Entre más se logre un negro profundo, es mejor calidad de imagen.
3: Por el contrario, los modelos que solo alcanzan un gris oscuro perdieron puntos en su calificación.
4: Para evaluar la calidad de audio, el laboratorio implementó una metodología propia que le permitió identificar la fidelidad y la distorsión del sonido.
3: Aunque la mayoría de las pantallas integra bocinas sencillas por su diseño delgado, algunas cuentan con conexiones o salidas de audio digital ideales para conectar barras de sonido o teatros en casa.
4: También se evaluó la información comercial porque esta es indispensable en todos los productos que adquirimos.
3: Se revisó que las pantallas presenten en español, entre otros requisitos, marca, modelo, país de origen y voltaje.
4: No puede faltar un instructivo con notas precautorias.
3: Y la garantía debe señalar sus alcances y restricciones.
4: Aquí hubo hallazgos importantes.
3: Casi la mitad de los modelos analizados no cumplieron con todos los elementos para hacer válida la garantía.
4: En 7 pantallas se piden más requisitos de los establecidos para hacerla efectiva.
3: Además, los instructivos de 5 modelos no presentan todos los requisitos de información.
4: En cuanto a los atributos relevantes que presentan las pantallas, se analizaron de forma visual y documental.
3: Se reportan en las tablas de resultados con el fin de ofrecerte más referentes de comparación y que puedas elegir mejor. De los 49 modelos analizados, la mayoría obtuvo una calificación general de muy buena.
4: Esto significa que ofrecen un desempeño ideal para ver televisión abierta en alta definición, películas y contenido en streaming.
3: Incluso, 3 modelos lograron una calificación global de excelente.
4: Y algo interesante es que hasta los modelos con las calificaciones más bajas ofrecen un desempeño aceptable para contenidos básicos y videos por por internet.
3: ¿Cómo andan en su relación, precio, calidad?
4: Las pantallas de 40 y 43 pulgadas tienen un rango de precios de menos de 3,000 a más de 6,000. La mayoría de ellas calificaron con MB.
3: Los modelos de 50 pulgadas son buenos y muy buenos en calidad. Andan de 4 a 8,000 pesos.
4: De las pantallas de 55 y 58 pulgadas, la más accesible calificó con MB. Cuesta poco más de 5,000 pesos.
3: Las más caras de este tamaño calificaron con excelencia. Una cuesta alrededor de 18,000 pesos y la otra casi 21,000.
4: De los modelos de 65 pulgadas, el de precio más bajo está en poco más de 8,000 pesos y es muy bueno en calidad.
3: En cambio, otro que obtuvo una calificación menor llega a más de 20,000 pesos.
4: El modelo de 65 pulgadas que logró la excelencia tiene un precio de casi 25,000 pesos.
3: Antes de comprar una pantalla, toma esto en cuenta.
4: Sé honesto, ¿realmente necesitas pagar por atributos adicionales? Porque sí, muchas veces terminamos pagando funciones que nunca usamos.
3: Verifica qué conexiones incluye.
4: Y revisa las apps integradas y servicios de streaming disponibles.
3: Recuerda que algunas plataformas requieren suscripción para funcionar.
4: Tips.
3: Cada característica adicional incrementa el precio de una pantalla. Analiza si usarás todas sus funciones.
4: Solicita que te sellen la garantía. Es indispensable para cualquier reclamo.
3: Fotocopia el recibo de compra. El papel térmico se degrada, se borra y por eso debes contar con una fotocopia o respaldo digital.
4: Analiza si conviene la garantía extendida. Algunas tiendas ofrecen ampliarla.
3: Implica un gasto adicional que, ante una avería, puede incluir la reparación o la sustitución de la pantalla.
4: Para conocer más detalles del estudio de calidad de pantallas LED, así como recomendaciones para instalarla y cuidarla, consulta la revista del consumidor en su versión impresa o digital.
5: Revista del consumidor.
3: Ahora vamos a información interesante y muy útil para evitar caer en fraudes, pues estos son cada vez más sofisticados.
4: Que no te metan gol.
3: Boletos falsos, paquetes turísticos fantasma, reservaciones inexistentes. Cada mundial trae consigo personas que buscan aprovecharse de las y los consumidores.
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3: Desconfía de ofertas demasiado buenas para ser verdad. 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
4: O agencias que solo existen en redes sociales y nunca proporcionan domicilio físico o teléfono fijo, o sea, no existen realmente. Por eso se les dice fantasma.
3: ¿Y cómo puedes protegerte?
4: Primero, verifica la reputación de la agencia. 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
3: 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Nada de transferencias a cuentas personales y monitorea constantemente tus movimientos bancarios.
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3: 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Las agencias formales explican claramente políticas de cancelación, cambios y devoluciones.
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3: Son las 12 con 18 minutos.
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4: Ángela Aguilar estrena look próxima a celebrar su aniversario de bodas con Cristian Nodal. La cantante apareció en redes sociales con un nuevo look que incluye extensiones castañas, un diseño de color personalizado y un corte pensado para armonizar con sus facciones. Aunque la transformación fue sutil, las imágenes se viralizaron rápidamente. Conocida durante años por su característico corte bob oscuro, Ángela ha ido transformando su imagen desde 2025, cuando sorprendió al lucir el cabello largo con extensiones. Este julio también es una fecha significativa para la cantante, pues se acerca el primer aniversario de su matrimonio con Cristian Nodal, con quien contrajo matrimonio el 24 de julio de 2024 en Morelos. Desde entonces, la pareja ha mantenido un perfil discreto sobre su vida personal. Natanael Cano regresa a la música con Ha Prevenido, un nuevo corrido tumbado que aborda temas como la lealtad, la familia y la superación personal. Escrita por el propio artista y coproducida junto a Ramfer López, la canción destaca por su sonido tradicional norteño, con protagonismo de la docerola y la guitarra a seis cuerdas, además de un videoclip filmado en el desierto de Sonora, que rinde homenaje a su tierra natal e incorpora referencias visuales inspiradas en la saga de Rápidos y Furiosos. El sencillo marca el primer lanzamiento de Cano desde su álbum ¿Por qué la demora? También representa su regreso al corrido tumbado tras 2 años, consolidando una trayectoria respaldada por más de 24 millones de oyentes mensuales en Spotify, miles de millones de reproducciones acumuladas y un exitosa gira latinoamericana realizada en 2025.
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3: Son las 12 con 21 minutos.

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4: Son las 12:34.

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4: Son las 12:59.

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3: Es la 1:03.
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1: Es la 1:09.
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0: Es la 1:29.
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6: Se cree que el partido jugado en Argentina entre Claypool y Victoriano Arenas fue el encuentro con más expulsados en la historia de fútbol. En total, fueron 36 las tarjetas rojas que sacó el árbitro Damián Rubino tras la batalla campal que se desató en la cancha una vez finalizado el partido. No se salvó nadie, ninguno de los jugadores en el terreno de juego ni los reservas en el banquillo.
5: Para sorprenderte, esos fueron los datos chidos de La Qué Buena.
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1: Son las 2 en punto.
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1: Son las 2:03.
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3: Son las 2:59.
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2: Sube nuestro conteo Oscar Maidón y Víctor Mendivil con el tema Tú y Yo.
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2: Esta semana la cúspide repite Jorge Celedón, Josy Cuen y Jorge Medina con el tema titulado

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3: Son las 3:02.

0: Son las 3:27.
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2: Son las 3:30.

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0: las 4 en punto.
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0: Son las 4 con 15 minutos.
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4: Ángela Aguilar estrena look próxima a celebrar su aniversario de bodas con Cristian Nodal. La cantante apareció en redes sociales con un nuevo look que incluye extensiones castañas, un diseño de color personalizado y un corte pensado para armonizar con sus facciones. Aunque la transformación fue sutil, las imágenes se viralizaron rápidamente. Conocida durante años por su característico corte bob oscuro, Ángela ha ido transformando su imagen desde 2025, cuando sorprendió al lucir el cabello largo con extensiones. Este julio también es una fecha significativa para la cantante, pues se acerca el primer aniversario de su matrimonio con Cristian Nodal, con quien contrajo matrimonio el 24 de julio de 2024 en Morelos. Desde entonces, la pareja ha mantenido un perfil discreto sobre su vida personal. Natanael Cano regresa a la música con Ha Prevenido, un nuevo corrido tumbado que aborda temas como la lealtad, la familia y la superación personal. Escrita por el propio artista y coproducida junto a Ramfer López, la canción destaca por su sonido tradicional norteño, con protagonismo de la docerola y la guitarra a 6 cuerdas, además de un videoclip filmado en el desierto de Sonora, que rinde homenaje a su tierra natal e incorpora referencias visuales inspiradas en la saga de Rápidos y Furiosos. El sencillo marca el primer lanzamiento de Cano desde su álbum ¿Por qué la demora? También representa su regreso al corrido tumbado tras 2 años, consolidando una trayectoria respaldada por más de 24 millones de oyentes mensuales en Spotify, miles de millones de reproducciones acumuladas y un exitosa gira latinoamericana realizada en 2025.
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3: Son las 4 con 31 minutos.
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2: Son las 4 con 34 minutos.

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2: Son las 4:42.

0: Son las 4:48.
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2: Son las 4:54.

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3: Son las 5:02.
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2: Son las 5 con 6 minutos.
3: ¡Pásale al baile, pariente! 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Trae distintivo. ¿Anda peinado? ¡Ah, pues aviéntese!

0: Son las 5 con 14 minutos.
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2: Son las 5 con 19 minutos.

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2: Son las 5:37.

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3: Esta semana, juntando talento y a ritmo de cumbia, además de tener muy buena respuesta en plataformas digitales, llega la Qué Buena Rola de esta semana, con el tema de Los Ángeles Azules y Ricky Martin, titulada Vuelve.

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2: Emocionante arrancar mañana. Todo listo para que tengamos un show increíble. Y por si fuera poco, las ganas de pasarla bien se vuelven absorbentes y tremendas al escuchar la voz de este héroe que les quiero presentar. Un caballero de mil batallas, campeón del anfitrionamiento, amo y señor de Guanatos. Su nombre es sinónimo de éxito y su calor corporal es sinónimo de fuego en la sangre. Aquí está Adrián el Mamut Padilla.
3: Muchas gracias, mi querido cocodrilo. Buenos días a toda la cadena internacional. Qué buena. Los saludamos con mucho gusto. Hoy, 8 de julio, Día Mundial de la Alergia, Día Internacional de los Paramédicos, Día Mundial de la Salud de la Piel y muchas otras cosas que estamos conmemorando el día de hoy para los paramédicos. Un saludo afectuoso. Ellos que siempre están al pendiente de los pacientes, dándoles los primeros auxilios y pues llevándoselos en las ambulancias para que sean atendidos en los hospitales. Gracias, México, por todos tus paramédicos.
2: ¡Guau! Mamochino, preséntame.
3: Señoras y señores, desde Tacubayita la Bella llega un muchacho que nació para triunfar. Traía la T de triunfo plasmada en el pecho antes de nacer. Su frente tenía una I grabada de inteligencia. Y sus bíceps estaban marcados con una M de músculo. Él es Alejandro Guzmán, el cocodrilo.
2: Gracias, señores. Ya arrancamos y muy contentos de decir buenos días. Siempre es un placer el poder encontrarnos aquí al calor de la cumbia y con el sabor del corazón. Eso me encanta. 5551-668-929 para poder hacer dedicadas. Mamochino, preséntalo.
3: Señoras y señores, desde el Agrícola Oriental llega un muchacho que ha nacido para ser feliz y para ser feliz a toda la concurrencia que lo escucha. Lo mismo da si en la radio, la televisión, el TikTok, el Instagram o cualquier red social. Él tiene lo necesario para divertirte, para entretenerte, para enamorarte, pero principalmente para hacerte saber que eres muy importante en su vida. Él es Luis Martínez, el gallo.
4: ¡Mamuchito! Padilla, muchísimas gracias. Muy buenos días tengan todos ustedes, todos y todas ustedes. Oigan, que tengan una excelente mañana. Arrancamos en este miércoles ya, 8 de julio, al 5551-668-929 desde cualquier parte de la República Mexicana. Les estamos atendiendo, les estamos aquí dirigiendo, les estamos comunicando, pero sobre todo invitando a que de una vez participen en las dedicadas. 5551-668-929 y comuníquense para hacer las dedicadas. Más adelante habrá ganalana, habrá muchos premios, sorpresas, cortesía de Grupo Firme. Así que quédense con nosotros porque aquí
2: comenzamos.
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4: Vámonos con la siguiente dedicada.
5: Mi gallín.
4: Hola Gaby, buenos días.
6: Hola, buenos días.
4: Oye, mi Gaby, bienvenida a la Qué Buena, mi amor. La dedicada es para Daniela, ¿verdad?
6: Sí.
4: Va, vamos a ver si está por acá. Dani, buenos días. Nah, oye, ¿qué te crees que no nos contesta? ¿Le podremos marcar al aire, mi querido?
5: ¿Y luego qué pasó?
2: Vamos a intentarlo otra vez. Aquí que no se diga que nos rendimos, papacito. Vamos con todo.
7: Es el servicio de buzón de voz para...
4: Oye, nos manda directo.
2: Chale.
4: Mi amor, nos manda directo a buzón, preciosa.
2: ¿A qué se dedica ella?
4: Sí. Sí, mi amor, directo.
6: Tiene un negocio, pero... ¿Qué crees que ese número me lo dio,
2: A mí se me hace que más bien te cotorrean.
5: Claro. Como que te lo dio sin ganas de que le hablaras, mi amor.
6: No, sí la tengo en el mensaje.
5: Ajá, el problema aquí es que no nos responde ya, no nos atiende la llamada, nos manda buzón, mi amor.
2: Baby Mix, una más para que no se diga.
5: One more time, please, Baby Mix. One more time. Como le dijo Rocky a Tommy Creed. One more round, Tommy. One more round.
4: Ahora sí te dices bien raro, Padilla.
5: Sí, ¿cómo qué?
2: Como que estás crudo.
7: Es el servicio de
4: buzón
7: de voz para...
4: Mi amor, dile lo que tú quieras, mi corazón. No, aprovecha la radio, estás al aire en la Qué Buena. Adelante.
6: No, pues quería desearle feliz cumpleaños porque hoy es su cumpleaños y que la quiero mucho y pues que se la pase muy bien.
4: Ay, mi amor. Bueno, pues aquí le dejamos su canción. ¿Cuál le quieres dedicar?
6: La de Río Roma, la de Cuenta Conmigo. Muchas gracias por hablarle y por el esfuerzo y la verdad, pues, qué bonito que siempre hacen este tipo de detalles.
2: Sentimos feo mi corazón porque no nos contestó, qué poquis, ¿no?
4: ¡Amá!
6: No, no pasa nada, a lo mejor tiene restricción de llamadas porque dice que tenía al inicio el teléfono en mano, pero pues si no me comunico más tarde a ver si se puede hacer la dedicada.
2: ¡Qué bárbara!
4: No me lo distraigan, que acá mi compa no mandó.
2: Ya ven que de por sí, ¿cómo es? Y luego...
4: Ok, mi amor, pues aquí te dejamos tu canción y antes una última pregunta.
2: ¡Ustedes! ¡Nosotros vamos!
6: ¡Ah, muchas gracias!
4: ¡Arriba!
5: Mira, dice un gracias.
1: Son 6:10. ¡La Qué Buena!

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1: Oye, llegó el momento de hacer una pausa. Vamos a regresar con la rola que te da para arriba. Grábate nota de audio. Dime qué rola te pone pilas, qué rola te da para arriba. Ahorita es hora de la mañana. Y regresando del corte comercial, te complacemos en...
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4: Ya son las 6:13. 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
1: Hola, hola, buenos días.
2: Buenos días, hijos de la mañana. La rola que me da pa' arriba es el mejor perfume de la original banda Limón. Y aquí suena la qué buena 92.9.
3: Esta canción me trae recuerdos bonitos.
1: Hola, la.
0: El mejor perfume.
3: Me emociona. La 621.
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1: Las 6:23 en México.
2: 6:23.
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1: Oigan, viene minuto del saludo. Queremos que te reportes, queremos saludarte a esta hora de la mañana. ¿Dónde estás? ¿Con quién estás? Notas de audio en el WhatsApp de La Qué Buena. 5551-668-929.
2: ¿A quién quieres abrazar? 627.

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3: Llegó el momento del minuto del saludo. Tienes que tomar ahora mismo tu celular. Tienes que tener ya guardado el número de la qué buena en tu WhatsApp, 5551668929, y grabar a quien quieres saludar para que saquemos ese mensajito al aire. También recuerda, @LuisMartinezElGallo, @LuisMartinezElGallo en Instagram, @MamuchoPadilla, @MamuchoPadilla en Instagram, y @CocoAlexGuzmán, @CadeKilo, o de oso CadeKilo, o de oso Alex Guzmán, todo juntito en Instagram. Así como nos van siguiendo, los vamos saludando. ¿Qué te parece, mi querido Gallo Fim?
2: Me parece excelente, vámonos con el minuto del saludo. Saludamos por llamada, saludamos por ronda de audio. Buenos días, hola, hola, la qué buena.
4: Hola, muchachos, hijos de la mañana.
1: Muchachos,
4: un saludo para toda la racita de aquí de Tapachula, Chiapas. Saludos para mi buen amigo Giovanni, mi buen amigo Miguel. Los escuchamos todos los días aquí en la panadería Manjares de mi tierra.
2: El amigo Miguel
4: aquí en Tapachula, Chiapas.
1: Saludos, Manjares, Manjares de mi tierra. Joaquín,
4: mi buen mamut y
1: panadería.
2: Yo los gracias, bendiga. Amor.
1: Panadería, los Manjares de mi tierra.
2: Va, un abrazote gordito.
1: Qué bonito nombre para una panadería.
2: Échale otro, buenos días. La qué buena, buenos días. Hola, hola, ¿quién habla?
5: Pedro.
2: Hola, Peter, saluditos. ¿Para quién, rey, o qué?
5: Saludando a la bandera, escuchándolos desde temprano.
3: Gracias, muñeco. ¿Pero a quién saludas tú?
5: Un saludo para el tío Irving, que anda de marrana.
2: Ah, eso. De marranavajas. Oye, mi rey.
5: No, de puerca.
2: Ah, ya. ¿Y dónde está ahorita el tío?
5: Aquí manejando, vamos aquí en periférico.
2: Va, cámara, ¿a qué altura de periférico?
5: ¿Qué altura? San Jerónimo.
2: Ah, va, un abrazote para toda la gente que va circulando por allá. Cuídense mucho y que tengan un buen día, carnales.
3: Abrazón gigantescón.
2: Vamos a ver de este lado a ver quién se reporta. Vámonos con otra llamadita a ver si por ahí nos saluda. Mira, hay mix abajo de esa y hay otra.
1: A ver, suele, sobre, se echará.
2: La 3553. Bueno. Bueno, la que buena.
3: Oli.
6: Aquí suena la que buena, Mati.
2: Órale.
6: 96.1.
2: Mi amor. Hola. De Guadalajara, Padilla.
3: Saludos, guanatenses.
1: ¿Cómo te llamas, mi amor?
6: Me llamo Marquitos y les saludo desde Tlaquepaque, Jalisco.
1: Ah, perdón, Marquitos. Órale, ¿y a quién quieres saludar aparte de a toda perdón, la raza de Tlaquepaque?
6: Quiero saludar a todos y a ustedes por hacernos muy feliz el día.
1: Marquitos.
3: Gracias, Marquito, que mucha suerte. Y saludo para toda la banda de Guanatos también, especialmente para ti. Venga, suéltate audio, Baby Mix.
2: Bueno.
7: Hola, ¿cómo están todos, hijos de la mañana? Le hablo desde Villahermosa, Tabasco, saludándolos. Eso. A todos. Y también a todos los fans de la qué buena, también de Villahermosa, Tabasco. Les saluda su amigo Emanuel de Villahermosa, Tabasco. Suerte a todos.
3: Gracias.
1: Abrazo grande para Emanuel. Hermosa.
2: Te mandamos un beso.
3: Chula de Tabasco.
2: Uno y ya.
8: Hola, amigos, muy buenos días. Hijos de la mañana, aquí escuchándolos desde Tuxtla Gutiérrez. Saludándolos. Gallito, Cocodrilo, Mamut. Que tengan un excelente miércoles.
2: Gordita.
8: Excelente programa, como todos los días, aquí escuchándolos. Su amigo Luis Manuel Torres.
2: Bueno, la que...
3: Gracias, Luis. Abrazo grande. Este fue
2: El Minuto del Saludo.
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3: Las 6:34.
1: Únicamente 26 minutos para que sean las 7 de la mañana. Pide tu dedicada al 5551-668-929.
2: Vamos para arriba.

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1: La inteligencia artificial ya está creando éxitos musicales y esta
2: es la información.
1: ¿Qué? Y bueno, pues ya no hablamos de simples canciones virales en el TikTok. Ahora las disqueras y otros artistas están convirtiendo esos temazos, esos rolones creados con inteligencia artificial en lanzamientos oficiales. El ejemplo está en el más reciente éxito de Grupo Firme que se estrenó apenas. Nunca supiste que te esperé, una canción que primero se hizo famosa gracias a las redes sociales, una versión creada con inteligencia artificial.
2: Ajá.
1: Ellos les llamó la atención porque pues, imitaba sus voces, imitaba la banda, imitaba todo tal cual Grupo Firme. El éxito fue tanto que la agrupación decidió grabarla de verdad con sus voces reales, nuevos arreglos y producción profesional, pero ojo, la IA o la inteligencia artificial
2: arrancó todo.
1: No sustituyó la banda. Lo que hizo fue demostrar una idea nacida en internet que puede pues, llamarle tanto la atención al público que terminó convirtiéndose en una canción oficial del grupo. Verdaderamente, cuando ellos notaron los millones de likes y reproducciones que llevaba la rola, dijeron, bueno, pues vamos a grabarla, ¿no? Alguien seguramente la sacó. ¿Quién fue? No lo sabemos, pero gracias por hacerlo. Y esto abre una pregunta muy interesante. La inteligencia artificial ya no solo ayuda a crear música, sino que también está descubriendo próximos éxitos musicales.
2: Qué loco, ¿no? O sea, ¿a quién se le pudiera haber ocurrido eso? O sea, primero una canción que sale en IA, después la hacen algo real y original y se lanza.
1: Ahora, deja tú que se les haya ocurrido, o sea, más bien, literal, imagínate que un día te metas al TikTok y que hay una canción con tu voz, que es el Cocodrilo Guzmán, y que está en cumbia y que se hizo famosa, y dices, no manches, ¿quién hizo esto?
2: O sea, ni la diseñó, ¿no?
1: Exactamente, ¿no? Y que de repente alguien la haya hecho por ti, que haya tenido ahí la idea chida y pues que se haya hecho viral. Pues cada vez más artistas se están volteando.
2: Pues la rola esa de yo quiero ser el dueño de tu amor, y también así con ella.
3: Oye, y los arreglistas, y los compositores, y los productores, sí, y los dueños de los estudios, y toda la gente que en un momento dado se puede quedar sin chamba por la inteligencia artificial.
1: No, pues ya ver, no, ya está no, quedando, Padilla.
2: A ver, un momento, pero ya no hay algo muy importante, o sea, cuando tú haces un contenido con IA, tienes que reportarlo como hecho con la IA. Y cuando hay mano humana, también tienes que reportarlo como tal. Y obviamente, en cuanto a creatividad y trabajo artístico, Adriancito, creo que
3: yo no sé, carnal. Yo te compro todos tus argumentos, pero solo te quiero decir una cosa, con todo respeto de mi corazón, a ti, mi amor, y a todo el público. Creo que algún día el ser humano se va a arrepentir de darle tantas facultades a la inteligencia artificial.
2: Sí, ya la vimos, se llama Terminator y sí está bien.
1: Mira. Pues la verdad es de que cada vez más artistas, más compositores también, Padilla, han volteado a ver esta herramienta.
3: Sí, pero es que me duele porque mi compadre el Chino ya no le graban sus canciones, ya nomás se meten a una aplicación, sale la rola y ya cada día son malos compositores,
1: claro,
3: que no son compositores, que se sienten compositores, nomás porque se apoyaron de una inteligencia artificial. Y los que sufren, los que lloran, los que aman, los que tienen el corazón roto y marchito por una decepción amorosa,
1: claro,
3: y que escriben un poema, ya no les graban su rola,
1: bueno,
3: porque se van con la inteligencia artificial.
1: He conocido compositores que la neta me comentan que hoy por hoy utilizan la inteligencia artificial para poder acomodar y bajar ideas que ellos traen.
2: Un maqueteo, tal vez,
1: sí,
2: te vale.
1: Vamos, ¿no? El Bolela, que hace poco también me comentó lo mismo, que este brother, pues igual lo utiliza la inteligencia artificial. Me tocó también checar con este Max Peraza.
2: También.
1: Que también, en algún momento, pues, maquetea o utiliza la inteligencia artificial para bajar ciertas ideas.
2: Hay una que gran diferencia.
1: No el 100%, ¿no?
3: A la inteligencia artificial.
2: Es que lo más curioso, Momochín, es que no dudes que sí. O sea, a ver, la inteligencia artificial tiene que ser una herramienta. Está bien, como tú dices, a lo mejor no está tan chido que le estemos dando facultades tan profundas.
1: Claro.
2: ¿No? O sea, también sí mal cuando le dice a la IA, compone una canción de amor de un hombre que le dijo a una mujer que la quiere en un parque.
1: Claro.
2: Y escupió una rola a la IA porque así chambea. Y esa canción, ¿tú te sientes compositor de esa rola? No. Tú diste un prompt, que es diferente.
1: Diste una idea.
2: Exacto. Pero cuando, por ejemplo, Max, o por ejemplo, como dice Gallo Bonela, compone una canción. Y esa canción la compone, hace la lírica y la manda a maquetear con la IA, que le puedes pedir parámetros de cómo, en qué ritmo, en qué voz, en qué ambiente.
1: Claro.
2: O sea, pues no está mal, porque al final de cuentas tienes un parámetro para poder trabajar más eficientemente, y pues la música está exigiendo prontitud a últimas fechas.
1: Aquí la pregunta sería para la banda: ¿ustedes escucharían una canción creada por inteligencia artificial o prefieren que la música siga siendo 100% hecha por los artistas y los auténticos compositores de la misma? Así que ustedes piénsenlo, ustedes cuéntenlo, y todo esto sucedió
3: en un día como hoy.
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1: Hasta las voces de los locutores un día van a poder ser sustituidas.
2: No,
1: si no es que
2: no
1: ya
2: digas
1: pueden
2: eso,
1: ser.
2: No.
3: Al rato ya no nos van a ocupar para grabar promos ni comerciales.
2: ¿Por qué te ocupan para grabar promos?
3: Las 6:45.
1: Pero ya podemos registrar la voz.
2: Ay, ¿qué
1: es esa otra historia?
2: Pero cuesta 5 baros 3 años.
1: Pues no importa.
2: 5,000 pesos y no importa, no, hijo.
4: La temperatura:
2: 13 grados en México.
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10: Ángel Aguilar estrena look próxima a celebrar su aniversario de bodas con Cristian Nodal. La cantante apareció en redes sociales con un nuevo look que incluye extensiones castañas, un diseño de color personalizado y un corte pensado para armonizar con sus facciones. Aunque la transformación fue sutil, las imágenes se viralizaron rápidamente. Conocida durante años por su característico corte bob oscuro, Ángela ha ido transformando su imagen desde 2025, cuando sorprendió al lucir el cabello largo con extensiones. Este julio también es una fecha significativa para la cantante, pues se acerca el primer aniversario de su matrimonio con Cristian Nodal, con quien contrajo matrimonio el 24 de julio de 2024 en Morelos. Desde entonces, la pareja ha mantenido un perfil discreto sobre su vida personal. Natanael Cano regresa a la música con Ha Prevenido, un nuevo corrido tumbado que aborda temas como la lealtad, la familia y la superación personal. Escrita por el propio artista y coproducida junto a Ramfer López, la canción destaca por su sonido tradicional norteño, con protagonismo de la docerola y la guitarra a 6 cuerdas, además de un videoclip filmado en el desierto de Sonora, que rinde homenaje a su tierra natal e incorpora referencias visuales inspiradas en la saga de Rápidos y Furiosos. El sencillo marca el primer lanzamiento de Cano desde su álbum ¿Por qué la demora? También representa su regreso al corrido tumbado tras 2 años, consolidando una trayectoria respaldada por más de 24 millones de oyentes mensuales en Spotify, miles de millones de reproducciones acumuladas y un exitosa gira latinoamericana realizada en 2025.
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1: Bueno, bueno, buenos días.
2: Buenos días. Se pueden complacer con la melodía Tatuajes de Joan Sebastián para María del Pilar Fernández.
3: Sí se puede. Va. Sí se puede.
4: Quiere un tatuaje.
1: Un abrazote, ¿qué hora son, mamuchín?
4: Ahorita ya son las 6:51.
3: ¿En dónde quieren su tatuaje?
1: Para arriba.

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1: Buenos días, estoy buscando a Jesús.
2: Bueno, bueno.
1: Hola, Jesús, ¿cómo estás?
2: Bien, bien, gracias, ¿y ustedes?
1: Bien, carnal, bienvenido. Oye, ¿de dónde me llamas?
2: De la Gustavo Madero.
1: Saludo para toda la banda de la GAM. ¿Tu hijo se llama Leonardo?
2: Sí, de Jesús.
1: ¿Cuántos cumple, muñeco?
2: 9 años.
1: Ya es un chamacote, ¿eh?
2: Sí, ya está creciendo muy rápido.
1: ¿Cómo te sientes al respecto? ¿Te pega en tu corazón? ¿Te quieres que tanto?
2: Pues que tarde un poquito todavía, ¿no? Pero pues sí.
1: No.
2: Que crezca como debe de ser.
1: Que crezca como Dios manda. Leonardo, ¿estás por aquí?
3: Sí.
1: Hola, Leo, ¿cómo estás? Hablamos de la qué buena del show que va.
0: ¡Arriba! ¡Wow!
1: Escucha, Leo, que te voy a presentar a tus tíos. Aquí está el tío Gallo.
0: Hola, mi amor.
1: Ahí está el tío Mamucho.
0: ¡Qué ha habido!
1: Aquí está el tío Coco. ¡Hello! Y mi querido Leo, tienes un papá que te ama mucho. Tú sabes, ¿verdad?
3: Sí.
1: Bueno, pues tu papá y todos los que hacemos la qué buena queremos desearte muchísimas, pero bien artisticísimas.
4: ¡Felicidades!
1: ¡Ajaya!
0: De tu mero barrio, Tacubaya.
1: Hoy por ser
4: día de tu santo,
1: que venimos a cantar.
0: Échale mi

0: veo.
1: Y todos lo vemos, todos lo percibimos. Qué niño tan feliz.
0: Felicidades, mi Leo. Tu papá tiene cosas importantes que decirte. Prepárate porque esta dedicada
2: es para ti.
0: Adelante, Jesús.
3: Ah, hola, hijo. Hola, hijo. Felicidades. Que cumplas muchos años más. Sabes que te amo. Eres mi niño hermoso. Y te deseo muchas ganas a la escuela, ¿vale? Y que ya no le vayas a Argentina.
0: ¿Y listo?
1: Pues sí, ya, ya es el único representante que nos queda de América.
0: Ya sé. ¿Y tú, Leo, qué quieres decir de papi?
4: Pues que yo también lo quiero mucho. Pues...
1: Oye, Leo, ¿y por qué le vas a Argentina? Leo.
0: No sabe, déjalo. Pues porque tu papá
1: es Leo. Más bien como que se le
0: está llorando, Leito. ¿Por qué lloras, Leo? Tu papá te ama con todo el alma. Tío Gallo te quiere mucho. Tío Mamucho también. Tío Coco también. Es más, mira, tío Mamucho te va a decir unas palabras bien bonitas.
1: Mi querido Leo. Aquí leo lo mucho que tu padre te quiere. Sé que le vas a Argentina y sé que eres un niño muy feliz. Sigue así como cochina lombriz.
0: También tío Gallo tiene unas palabras que decirte, Leo.
2: Hermoso Leo, te mandamos un fuerte abrazo y aunque a veces no te veo, quiero que sepas que yo te amo con todo el corazón porque me recuerdas al buen amigo Romeo. Y ahora sí, voy al baño porque ya siento que...
0: No te preocupes tú.
2: Ok.
0: Sí entendimos todos. Y querido Leo, pues nada más, creo que es importante que recuerdes cuánto te quiere tu familia. Que te la pases increíble. ¿Qué quieres de regalo hoy, Leo?
4: Pues una caja de sobres.
0: ¿Una caja de sorpresas? Me encanta.
2: ¿Una caja de sopes?
1: De sobres.
4: Sobres.
0: No, de sorpresas. Ah, yeah. ¿Una caja de sobres del mundial?
2: No, con dinero,
4: de,
2: dice.
4: De CD.
0: ¿De qué?
4: De CD.
2: ¿De Fede?
1: ¿Qué es eso?
0: No sé qué es eso. A ver tú, Jesús, explícanos qué caja de sobres quiere.
2: De Fede Vigón.
3: Ah, es un youtuber argentino.
0: Ah, o sea que tú, él está muy clavado en Argentina entonces.
5: Estoy vendiendo humo.
0: Ya entendí.
1: Mira, desde el momento que le puso...
0: Te entiendo, Leo, yo soy muy fan de Gaspi y ya ves lo que pasó.
1: O sea, no te puedes quejar porque tú fuiste el que le puso Leonel.
0: Sí, claro.
3: Y no fue por él.
1: ¿Ah, fue por otro?
0: Sí, fue por otro. Okay. Ya mejor me callo.
2: Leonel, aquí te dejamos tu canción.
0: Y ruega por él.
2: ¿Cuál va a ser?
3: La de mi pequeño niño.
0: Va, se la ponemos con todo el gusto del mundo. Leo, felicidades, pero antes una última pregunta.

0: ustedes.
1: Y nosotros vamos.
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3: Las 7 en punto. Hay dedicada. 5551668929. Márquenos y es la tuya.
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0: Mamuchín, venga Mamuchín.
1: Venga mi machón, venga mi machón.
2: Vámonos con el siguiente dedicante. Él es Marto. Caray, había oído hablar de Marta, pero jamás de Marto.
1: Yo de Marta, que tiene un marcapasos.
2: Marto, ¿estás ahí?
3: Hola, ¿qué tal? Buenos días, hijos de la mañana.
2: Oye, ¿así es tu nombre? ¿Lo dije bien, Marto?
3: Marco.
2: Ah, perdón. Marco. Oye, perdón, ¿es realmente tu nombre Marto?
3: Marco.
2: Oye, perdón, ¿realmente es tu nombre Marto?
3: Marco.
2: Vamos a ir ya con Domini.
1: ¡Ah, qué sangrón eres! ¿Eh? Veas, ¿cómo le rompes el ritmo?
2: ¿Qué?
1: Ya Marco te entendió el chiste. Ya lo está haciendo contigo. Va a repetir una vez más, Marco, y tú lo cortas.
2: Es que...
1: ¿En qué te convertiste, Adrián?
2: Pobrechito.
1: Así no eras tú.
0: Ay, Padilla.
1: ¿En qué te convertiste, Adrián? Así no eras tú. ¿En qué te convertiste, Adrián? Así no eras tú.
3: La culpa de todo es poco.
2: Oye, mi vida, le vamos a marcar a tu hijo Dominic.
3: Sí, por favor.
2: ¿Cuántos añitos cumple Dominic?
3: 10 años. Muy orgulloso de ese chamaco.
1: ¿Como Dominic Misterio?
3: Ándele, exactamente. Como Toretto.
1: Como el heel, más heel de toda la WWE, de Dirty Dom, hijo de Rey Misterio.
2: Misterio y otro es Dominic Toretto.
3: ¿Qué cree que yo le puse Dominic? Porque pues sí me la tía Dominic Toretto.
1: ¿Neta? Es que sabes que, carnal, la familia es primero.
2: No, y el otro compa del que está hablando, el cocodrilo, es un gran luchador, la neta.
3: Sí, también.
1: Es el hijo de Rey Misterio, de hecho,
2: buenísimo.
1: Dominic. Ajá. Es conocido como el Dirty Dom.
3: Pues mientras no se me revele a mí, ¿no? Como el hijo de Rey Misterio.
1: Ay, sí. No, pero fíjate que por ahí se cuenta el rumor que están planeando todo para que Dominic retire a Rey. Y que según es el deseo de Rey que su hijo sea el que sea,
2: pues
1: su
2: última batalla.
0: A mí me gusta. A mí me gusta.
2: Una chingolpiza que sea tu hijo, ¿no?
0: De ese me gusta la de vivo en peligro de caer, corro por... Ah, no, dice Rey, ¿no?
1: Ese no es Rey.
0: Ese es Rey. Perdón.
2: Bueno, vamos con Dominic. Dominic, buenos días. Te hablamos de la que buena.
4: Hola, buenos días.
2: Mira, te presento a tu tío el cocodrilo.
1: Ya ha habido Dominic.
2: A tu tío el gallito.
0: Hola, mi amor.
2: A tu tío el mamuchín.
5: Hola, mi amor.
2: Y entre los tres te deseamos muchísimas, pero bien artisísimas.
6: ¡Felicidades!
0: Ya. El número barrio Tacubaya.
1: Ay, ay, ay. Hoy por ser.

0: Y ahí no para la cosa, mi querido Dominic, porque aquí está tu papi, Marco, y esta dedicada
1: es para ti.
2: Adelante, Marto.
3: Hola, ¿qué tal, chaparro? Espero que te encuentres súper bien, que no te esté despertando. sabes que te deseamos un feliz cumpleaños, ya te lo festejamos y todavía lo que falta por más. Te amo muchísimo y eres el orgullo de toda la familia, hijo mío.
0: Ay, qué bonito. Qué bárbaro. ¿Qué opinas, mi querido Dominic? 10 añitos cumples, Dominic.
4: Sí.
0: ¿Y a ti qué te gustaría que te regalara tu papi el día de hoy?
4: Que estaría entre
0: esos
4: guantes de portero.
0: ¡No! ¡Guantes de portero!
2: ¿Tú eres portero, Dominic?
4: Unas veces juego de portero y otras de delantero.
2: O sea, ¿pero te gusta que te pongan tus balonazos entonces?
1: ¿O te gusta que te pongan en la puerta en el zaguán y que estés abriéndole a la gente?
0: No, más bien portero de portería de fútbol.
1: Ah, ok.
0: Oye, ¿y quién es tu portero favorito de todos los que has visto
2: jugar? Te gusta que te lleven tlacoyos en la mañana tus transeúntes.
1: Conserje, Padilla, conserje.
0: Dominic.
4: Padre.
0: ¿Cuál es tu portero favorito?
1: Germán.
4: Estaría entre el de Barcelona, que es el Stegen, o el de Courtois.
1: Ah, Ochoa, que se lo lama la vaca.
0: Y el Dibu Martínez también.
1: Sí.
0: Bueno, mijo, pues.
3: Oye, Coquito, ¿le puedes dedicar a aquel poema que te pude escribir?
2: Ah, el poema futbolero que me mandaste. Creo sí, que sí. Sí, el mamucho me presento yo.
0: Señoras y señores, con ustedes el dramaturgo de Tacubayita la Bella, Alejandro Guzmán el Cocodrilo, con este lindo poema que se titula Zambombazo Versallesco.
2: Así vamos, ochentero. Zambombazo Versallesco. Te quiero y lo pienso pleno. Dominic, eres un gran portero, pero también eres delantero. Te lo digo que te amo más que al mundo entero. Soy tu padre y en el fútbol he sabido educarte con cariño. Aún recuerdo cuando veíamos jugar a yo niño y también jugar a Maradona. La última vez que escuché hablar, ya no se le entendía en una palabra. Nada más le hacía... Él te quiere mucho. Él siempre te va a extrañar. Es tu padre, Dominic, querido, con el que irás a jugar.
1: ¡Wow!
2: Gracias.
0: ¡Wow!
2: No fui yo, lo escribió su papá.
0: Y hay una canción que te voy a dedicar, tu papi. La canción se llama El color de tus ojos, de la banda MS. Préstale mucha atención, mi querido Dominic, que seas muy feliz, que te compren tus guantes de portero.
2: Dime un ching.
0: ¿Qué pasó?
2: Pero tenemos a Maradona, que le quiere dar una felicitación desde el cielo al Dominic.
0: A ver.
2: Adelante, Maradona.
5: ¿Es
0: Maradona o Sammy?
2: También feliz cumpleaños para él, dice.
1: Claro.
2: Maradona, bueno, qué vergüenza.
3: Pues, mire que es fan de Argentina.
1: No le enseñen la parte fea de Argentina.
2: Ya recuerden, porque me duele Gaspi, la neta.
1: Todo por una mano que metió y nunca se la contaron.
0: Contra Inglaterra.
2: Mano en la que le metieron, porque después le andaban ya cobrando bien caro y ya no le alcanzaba.
0: Pero ustedes bueno. Y nosotros, ¡vamos!
3: ¡Para arriba!
2: Dicen que esa Doña Blanca sí jugaba entre pilares de oro y plata.
1: Dominic, te mandamos un fuerte abrazo. Recuerda que la familia es primero.
0: Adiós, Dominic.
1: 7-11.
0: No tengo elección.

0: hacer una pausa. Vamos a regresar con la rola que te da para arriba. Dinos qué rola te pone pilas, qué rola te da energía ahorita y te complacemos al volver. Mándala en el WhatsApp de La Qué Buena.
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3: Ya son las 7 de la mañana con 14 minutos. Que no se te haga tarde.
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0: Alma.
1: La que buena, buenos días.
2: La hija de la mañana, buenos días. La rola que me da para arriba es la de Acaríciame del grupo Orquesta Salas. Muchas gracias.
3: La neta, qué buena rola. Pide nuestra tuya. ¿Cuál es la rola que te da para arriba? ¿A dónde, mamucho?
0: Al 55 51 668
1: 929 723.

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1: Vámonos con la siguiente dedicada, Rosa. Buenos días. Hola, Rosa.
2: ¿Sí?
1: Bienvenida a la Qué Buena, mi amor. La dedicada es para Valeria, ¿verdad?
2: Sí.
1: Vamos a ver si ya está por acá tu sobrina. Vale, buenos días.
3: Que me vale, hola, vale.
1: Hola, Vale. Te hablamos de la Qué Buena del show que va. Aquí a mi derecha está el Mamut Padilla.
4: ¿Qué ha habido?
1: Justo aquí a mi izquierda el Cocodrilo Guzmán.
5: ¿Qué ha habido?
1: Y juntos queremos preguntarte si hoy es tu cumpleaños.
6: Sí.
1: Pues muchísimas, pero bien narcisísimas. I am de número barrio en Tacubaya.
5: Tacubaya, yayay. Hoy por ser
7: el cumple de Vale,
5: le venimos a cantar.
1: Ráchale, mi Freud.

0: O que en su cartera nunca le falte feria, también funciona.
1: Qué bonito, pues ahora sí, escucha con atención porque está dedicada.
0: Es para ti.
1: Para ti, para ti. Adelante.
2: ¿Ya,
3: Merito?
2: Esa mujer.
4: ¿Vale?
1: Rosa, ¿vale? Ahí te escucho, ¿vale?
4: ¿Sí? Vale, muchas felicidades, hija. Me da mucho gusto felicitarte ahorita y que nos haya en la qué buena, hija, quería yo eso para ti. Ya sabes cuánto te quiero y te deseo muchas felicidades, muchos besos y pues siéntete orgullosa de tus padres que tienes también, hija, que te quieren mucho y yo también te quiero mucho y se me concedió darte las mañanitas con ellos. ¿Vale?
2: Sí, muchas gracias.
4: Espero que te haya gustado mucho.
2: Sí, mucho, muchas gracias.
5: Y no sé, también en mi
4: qué bueno, hija.
0: Hola.
4: Qué bueno.
6: También, darle su regalito.
0: Ah, bueno, eso sí.
1: Bueno.
4: Pues muchas felicidades, hija.
2: Gracias.
4: Que te la pases bien bonito y ya sabes, muchos abrazos, muchos besos de todo mundo.
2: Sí, muchas gracias.
5: Te amo, tía.
6: ¿Cuántos años vale?
5: Te amo mucho, tía.
2: 25.
0: ¿25 años con esa voz de niña de 3? ¿Cómo logras eso?
6: Sí, sí juraría que era una niña mínimo de 5 años.
0: A ver, Vale, ¿cómo lograste tener esa voz a tus 25 años?
2: ¿Cómo?
0: A ver, haz la voz más gruesa que puedas hacer, Vale.
2: Hola.
0: ¡Ay!
6: Sí, puede hablar, nomás que le gusta hablar así como de tiene forma infantil.
0: Tiene voz de niña cuando habla normal y tiene voz de señorita bastante interesante cuando habla.
5: Por te amo, tía.
4: Gracias, hija.
0: Sí tienes voz de chavita, muy bien.
2: Sí, tengo.
1: Bueno, ¿y qué canción le vamos a dedicar?
4: Mi primer amor.
5: Esa me gusta mucho, tía.
4: ¡Qué bueno, hija!
6: Sí creyó.
1: Aquí se la dejamos y antes una última pregunta.
0: Ustedes.
6: ¿Y nosotros vamos?
4: Los hijos de la mañana.
5: Gracias por todo, tía.
6: 7:33.
5: Te amo, tía.
4: ¿Sí?
5: Mucho, tía.

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1: Hoy presentamos Hay Fuego en el Bosque. Una vez se produjo en el bosque un incendio. Sus habitantes se quedaron horrorizados. El fuego amenazaba con devorar todos los árboles. ¿Qué hacer? Un pajarito que estaba muy triste corrió hacia el río, se metió dentro del agua y luego se puso a volar sobre las llamas. Las gotas de agua que llevaba en sus plumas las esparcía sobre el fuego, intentando apagarlo. Iba y venía del río incesantemente, repitiendo continuamente aquella maniobra, una y otra vez, una y otra vez. En eso, un zorro le dijo: ¿qué estás haciendo, pájaro estúpido? ¿Crees que con esas gotitas de agua que te cuelgan de las plumas conseguirás apagar el incendio tan grande? El pajarito sonriendo contestó: yo sé que mi ayuda puede ser insignificante ante ese fuego, pero no puedo hacer más que lo que hago. Así por lo menos sé que estoy cumpliendo con mi deber. Si todos los animales que vivimos en esta selva hubiéramos colaborado en apagar el fuego, según nuestras posibilidades, las llamas ya se habrían extinguido. Así que con todo respeto, señor zorro, si no quiere hacer nada por el lugar donde vive, por lo menos no me esté molestando. Así pasa en la vida cotidiana. Hay personas que incendian fuegos que no están dispuestos a apagar y hay personas que tienen que apagar fuegos que no les tocó encender.

0: Llegó el momento de hacer una pausa. Regresamos con la rola que te da para arriba. Pídela por nota de voz, WhatsApp. Te estamos complaciendo. Cuéntame qué rola te pone pilas ahorita a esta hora de la mañana en una nota de audio y regresando te la ponemos.
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2: Mamuchito, el número 55-51-668-929, mismo número para toda la República Mexicana, mi coquín.
0: Las 7:42 somos nacionales.
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8: Se cree que el partido jugado en Argentina entre Claypool y Victoriano Arenas fue el encuentro con más expulsados en la historia de fútbol. En total, fueron 36 las tarjetas rojas que sacó el árbitro Damián Rubino tras la batalla campal que se desató en la cancha una vez finalizado el partido. No se salvó nadie, ninguno de los jugadores en el terreno de juego ni los reservas en el banquillo.
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0: papá billete.
1: Billetrónico para jugar. Estamos jugando Gana Lana. De 100 en 100 se ganan miles. Pero este billete es cortesía de
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1: Canta con Mamuchito, ¿cómo se juega?
3: Pues mira, lo primero es marcar al 5551-668-929. Ya en la línea telefónica tienes que contestar una preguntita que yo te voy a hacer de 100 varitos. Luego te vas con el gallito, gallito bebé, para ganarte los 200. Y luego adivina la canción con el cocodrilo. Y las veces que le vayas dando vueltas a todas estas dinámicas hasta que ganes miles de pesos.
1: Estupendo. Buenos días, ¿quién habla? Hola. Buenos días. No me contesta nadie. 5551-668-929. Hola, buenos días.
4: Aquí está la que buena.
1: Bienvenido, hermano. ¿Cómo te llamas?
4: Soy el Zombie Rap, aquí de

0: Guadalajara, Jalisco.
1: Ah, saludo, mi zombie. Pues vamos a jugar por 100 pesotes hasta Guadalajara. Cortesía de Cumbia Live, ma. Mucho adelante.
2: ¿Te dicen el zombie?
0: Mándeme.
2: ¿Te dicen el zombie?
0: Sí.
2: Órale, te voy a dar un consejo, zombie. Bájale al radio y escúchame por la bocina del teléfono para que no haya ese retraso en la señal.
0: Es lo que ando haciendo por la bocina del teléfono, pero se oye bien bajito, los oigo bien, bien lejotes.
2: Bueno, pues así vamos a intentarlo, pero te advierto que vas a tener menos tiempo para contestar.
0: Échale, échale.
2: Mi querido zombie.
1: Anda muy seguro este, cuidado.
2: ¿De qué se trataba la serie de televisión de Walking Dead?
3: 5.
0: De zombies.
3: 4.
2: ¡Es correcto!
1: Lo bueno es que iba a tener poco tiempo para responder.
2: El zombie ganando con los zombies.
4: Los zombies con los zombies, las zombies con las zombies. Si un zombie se besa con otro zombie. Son bien...
0: Ay, ay, cállate.
4: Ok, no, bueno, ya está. Llevas 100, vas por 200, hoy te quedas, aún conservas.
0: Vamos por los 200, vamos por 200.
4: Por 200, te pasa el gallito.
0: Ay, a ver, sácalo.
4: Mi rey, facilito, facilito. Te doy una palabra, me cantas una canción donde venga esa palabra. ¿La quieres fácil o la quieres difícil?
0: O la quieres, como quieras quiero, no pasa nada, gallito.
4: No, gordo, no, no. Ahora, si no charcha. Se dice, gallito bebé, pónmela fácil, venga.
1: No manches, vino una bailarina.
4: ¿Fácil o difícil, gordo?
0: ¿Qué palabra es?
4: No, pues no. La
2: es, que, es que
4: no,
2: sí, tienes que bajarle a la bocina, carnal, neta, no es por mala onda.
4: Sí, rey, es que si no le bajas, okay. No oyes. Y si no oyes, no contestas. Y si no contestas, pierdes. Él dijo que como yo quisiera. Venga, dáselo. Tu palabra es alucinando.
0: Con el beso de tus ojos me tienes alucinando.
4: ¿Esa payasada qué?
5: Mejor.
4: A ver quién canta eso. A ver quién canta eso.
0: No me acuerdo.
2: ¿Ves lo que pasa cuando pones a la inteligencia artificial a componer canciones?
4: Pues entonces
2: este tipo
4: no.
2: De cosas.
4: Ya perdiste el comodín. Te vamos a dar otra palabra, ¿listo?
2: No.
4: Adelante, gallito. ¿Otra palabra o más tiempo?
0: Otra palabra.
4: Ok.
1: Esa ni existía.
4: Sí, pues sí, de hecho estaba la de... Pero solo soy un simple terrenal que vive alucinando.
1: La de Yair, la de...
4: ¡Estoy alucinando! Es alucinado, no alucinando.
1: Punto, también.
4: Ok, está bien, no pasa nada, gordito, fácil o difícil.
3: Gallito,
4: okay. No, okay. Dímela cantando con la palabra dedo.
3: 5.
4: Dedo.
3: 3.
4: Dedo.
3: 1.
2: Bueno, tapatío.

0: suerte.
1: Pero no acertaste. Buena suerte, sigue participando. Vámonos con más música.
2: Qué bonito. Son las 8:04.
0: Quiero una hamburguesa de pollo.
2: Ok. ¿Y por qué del pollo y no del cocodrilo?
0: No, de pollo. No de pollo López.
3: Viene una hamburguesa de pollo. 8:04.
2: Para arriba con la que buena.
0: 8:04 en México.
2: Ya llegó la Diabla Coronel. Hoy sí vino.
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1: Son las 8:11.
2: 8:11. 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
1: Ya viene la Diabla Coronel.
2: ¡Ay, sí, bien!

0: Regresamos, quédate con nosotros. Volvemos con la rola que te da para arriba. Viene el Zodíaco 92.9 y muchas cosas más en esto que...
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2: Para marcarnos es 55-51-668-929. Línea en cabina y WhatsApp de...
3: Ya son las 8:14.
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1: La Qué Buena, buenos días.
2: Buenos días, 5 de la mañana. Saludos, excelente miércoles. La rola que me da para arriba es Regresando de Pequeños Musical.
1: Pequeños Musical. Son las 8:22 ya.

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1: Son las 8:24.
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1: Y es

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1: My people, ha llegado el momento de presentarte el Zodíaco esta mañana en voz de nuestra Diabla Coronel, que trae sus predicciones, pero sobre todo lo que habla las estrellas el día de hoy. Adelante, mi Diabla.
2: Hola, muy buenos días, mi gente. Excelente día, quina que buena. Iniciamos los signos zodiacales con la Diabla Coronel. Y recordemos que estamos iniciando una nueva temporada con los signos zodiacales porque hacemos cambio energético, ya sea que seas regente con Júpiter o con la Luna, pero hay que tener mucho cuidado con los signos que estén cumpliendo años entre el mes de agosto, septiembre y octubre por los cambios energéticos de manera un poco negativa. Y vamos a comenzar con Aries. Aries con numerología apertura 1-1. Excelente numerología, mi querido Aries. Debes de considerar buscar un poco más de tranquilidad para tu mente, tu cuerpo, tu físico, tu tranquilidad en tu espacio y decir, bueno, sabes que hoy me voy a disfrutar todo lo que he hecho, todo lo que he logrado o todo lo que hemos trabajado. Estás sobrecargándote mucho, mi querido Aries, y en tu caso debes de tener esa relajación y esa tranquilidad para poder seguir creciendo. Tienes una buena evolución económica, así que felicidades, mi querido Aries. Para Tauro, numerología 10-4. Esta numerología es negativa, mi querido Tauro. Habla sobre las situaciones de crisis emocionales, depresión y ansiedad. Debes de tener cuidado en caer con esos procesos que has repetido y no has aprendido a cómo sanar tus procesos emocionales. En tu caso, mi querido Tauro, debemos de practicar más el yo perdono lo que yo permití en la relación de amistad, amigos, amor, familia, entre la gente que te has rodeado. Para mi querido Géminis, con numerología 2-1, una numerología igual positiva, pero tienes un ascendente 12, quiere decir que estás perdiendo posiciones. Vas a perder o vas a aprender que muchas cosas se tienen que valorar en el momento, en el ahora. A veces pensamos que la vida es eterna o que la gente es eterna y pensamos que van a aguantarnos muchas cosas y no es así, mi querido Géminis. Así que empieza a valorar y ver qué gente realmente vale la pena salvar su relación como amistad, como familia o como pareja. Para mi querido Cáncer, con numerología 1-2, una apertura favorable, economía, riqueza y abundancia. Lamentablemente, mi querido Cáncer, eres muy inmaduro en tus proyectos, dejas las cosas a mitades y a medias. Mientras no te enfoques en tus proyectos que quieras realizar o levantar, mi querido Cáncer, no va a existir ese levantamiento profesional y ese levantamiento en las cosas que tú quieres hacer. Así que enfócate un poquito y madura un poco más. Para mi querido Leo, con numerología 4-6, favorable, la sanación económica, salir de deudas. Leo, nada más que tú en este caso sales de una deuda y te metes a 50 más. O sea, no hay esa concordancia, el que realmente quieras establecerte, tener una estabilidad, porque todo quieres acaparar, todo necesitas controlado, todo quieres cubrir y debes de relajar eso, mi querido Leo, para que no te sobrecargas energéticamente. Y para Virgo, ya en la primera parte de los signos zodiacales, con numerología 11-5, portal 11, un portal muy bueno en la cuestión de oportunidades de crecimiento y evolución económica, también profesional, pero en el 5 hablan. Ahí empezamos los de agosto, que somos nosotros. Situaciones negativas emocionales, a veces permitimos que la basura se saca solamente una vez de la casa. No se vale meter la basura de la calle hacia la casa. Si ya te deshiciste de cosas y de personas que no te sumaron, ¿para qué las vuelves a meter a tu casa? Valora más tu espacio, valora más tu... Ten un poco más dignidad, mi querido Virgo, para que podamos tener ese amor propio. Regresamos en la segunda parte de Signos Zodiacales, aquí en La Qué Buena. ¿Con quién? Con la Diabla Coronel.
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0: tiquitique, escúchame bien lo que te voy a decir porque ya está aquí. Ya llegó con nosotros mi aprendiz más elegante. Durante más de 20 años me he dedicado a explicarle todo lo que sé y por fin ha captado el momento. Hoy lo dejo en sus manos. Aquí está ella, aquí está él, aquí está el doctor varón, hombre señor, diabla coronel. Adelante, Padawan.
1: 25 años, maestra.
0: 25 años, maestra.
1: 25, no 20, maestra.
0: 25.
1: Bien, continuamos con Ciudad de Acares, aquí con la Diabla Coronela, qué buena. Y vamos con mi querido Libra. Libra con numerología apertura 10-3, una numerología positiva. Libra, tienes que trabajar un poco más en no ser tan dominante, no ser tan bipolar, no ser tan cambiante en esta numerología. Libra puede ser un Ciudad de Acares que pierde mucho la posición o pierde posición por esos cambios energéticos en su carácter. Desgraciadamente, en el caso de Libra, siempre quiere controlar o siempre quiere estar controlando a la gente que lo rodea, y eso no debe de ser pues favorable para el crecimiento que está buscando. Para mi querido Scorpio, con numerología 1511, una numerología perfecta. Economía, abundancia, amor, incluso vienen nuevas oportunidades en las situaciones de familia, situaciones de amistad, situaciones de negocios, y estas nuevas oportunidades desgraciadamente no las sabes aprovechar por la falta de autoestima o la falta de confianza en ti mismo, así que hay que tener esa fortaleza para empezar a creer en ti. Vamos con Sagitario con numerología 4-5, numerología muy negativa, una numerología de pérdida, numerología de tristeza y de melancolía. En este caso, mi querido Scorpio, deberíamos de tener un poquito más de tranquilidad, cómo tomar esas noticias de cuando nos desilusiona el amigo, la pareja, la familia, y no tomarlo tan a pecho. Acuérdate que por más miel que le acerques a la mosca siempre se va a ir a buscar el estiércol, así que ten mucho cuidado. Vámonos por Capricornio. Capricornio con numerología 3-11, un portal de energético donde vas a encontrar esas personas que te van a ayudar para tener el crecimiento que estás buscando. Ahora, ¿realmente eso quieres en tu vida? ¿Realmente eso te gusta hacer en tu vida? Si dices que sí, entonces dale pa'lante. Si dices que no, deja de estar probando cosas que no te gustan. Deja de perder el tiempo. Recuerda que todos los días es un día menos de vida, no es un día más de vida. Para mi querido Acuario, con numerología 12-7. En esta numerología hablamos sobre la economía con la familia. En el 7 habla la abundancia, la bendición de la mamá, la bendición de la abuela. Probablemente este signo zodiacal siempre o sea muy regente la mamá, que sean matriarcas las familias. Busca mucho la relación, mejorarla con tu mamá, con tu hermana, con tu tía, con las mujeres dentro de la casa o dentro de la familia, para que tengamos una mejor, digamos, un mejor crecimiento energético y en abundancia por la bendición de la madre. Así que te recuerdo que si estamos mal con las femeninas de la familia, probablemente estemos detenidos en proyectos o en bloqueos. Para Piscis, numerología 7-1, negativo en este caso, casi igual que Acuario, pero en tu caso tienes que buscar qué es lo que tú te has perdido como ser humano, qué es lo que tú has permitido y has sido permisivo para que los demás te puedan lastimar. Mi querido Piscis, ya es momento de decir, hasta aquí llegué, no quiero más, y es momento de poner límites. Estos fueron los signos zodiacales de Daniela Coronet. Mamut, muy buenos días. Gallo, Coquito, muy buenos días. Ya quedamos hoy, el día de hoy, con los horóscopos de la qué buena.
2: ¡Guau! 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
3: Son las 8:41. Diabla, nos encanta que estés aquí en vivo.
1: Me encanta estar con usted.
3: Bienvenido.
1: En la casa.
4: La Diabla Coronel está en la que buena, mamuchín. ¿Qué horas son? En esta mañana, las 8:41. Buenos días.

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1: Vámonos con el minuto del saludo. Todas las notas de audio que van llegando. Vámonos, Baby Mix. Suéltale, mi rey.
2: Hola, muy buenos días, 7 de la mañana. Aquí su compa Goku de Tacos del Chino, para ver si nos pueden mandar unos saludos acá para mi compa el Amado, para el David, mi compa de al lado, el de la Virgen, los bautizados, igual para todos los taqueros de aquí del Metro Etiopía. Saluditos, saluditos. Y aquí suena la que buena.
3: Saludos a Tacos del Chino.
2: Que andamos esperando.
3: Y yo también los esperé como 1000 años y nunca te mandaron una para acá.
4: Pues es que los quieres traer en bicimoto, en taximoto.
3: Perdóname, ¿cómo? Pero al Pelonchas sí le traían. ¿En dónde va? De barberos, por eso los odio.
1: ¿El Pelonchas?
3: Sí.
1: Ok, suéltale.
5: Buenos días, hijos de la mañana. Yo quiero saludar a mi valedor, el roba vacas de la ruta 49, de acá de la central de Abastos de Catepec.
3: El roba vacas.
5: A ese tremendísimo roba vacas.
3: El roba vacas.
5: Saludos, mi roba vacas.
3: Chuchito Roldán.
5: Y aquí suena la que buena 92.9.
6: El roba vacas.
3: El roba vacas dice.
1: Okay, bueno.
7: Hola, buenos días, hijos de la mañana. Buenos días, Mamut. Buenos días, Gallito. Buenos días.
1: Hola, mi amor.
7: ¿Cómo están?
1: Hola.
7: Lindo día. Les mando un saludo a ustedes tres. Les mando muchos besos también. Soy Ari la Lactosa. Un besito.
3: Gracias.
7: Cuídense.
6: Gracias, mi amor.
1: Adiós, hermoso.
3: Ari la Lactosa.
8: Aquí suena la que buena 92.9. Quiero mandar un saludo a todo el equipo y el staff de Sonido Disco Móvil América, que escuchamos siempre la que buena 92.9 y arriba, cachahuao.
1: Eso, Tilín, échale otro.
9: Un saludo, buenos días, buenos días, buenos días. Un saludo para Armando Hidalgo, que anda arduamente trabajando, haciendo su licencia de papelería. Un saludo para Armando Hidalgo, alias El Jarocho.
3: Uno más.
1: Hola, El Jarocho, bueno.
3: Uno ya, sí, uno ya.
10: Hola, buenos días, hijos de la mañana. Feliz miércoles. Un saludo a todos los que lo estamos escuchando acá en Metepec, Estado de México.
6: Saludos a todo Metepec.
3: Ay, como que se le cortó.
4: Nos quedamos así como que yo.
1: Sí, yo también. Y este fue
0: el minuto del saludo. Este fue el minuto del saludo.
1: Son las 8:51.
6: 8:51 minutos.

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4: Regresamos con el catálogo joya de La Qué Buena. ¿Quién es el mamuchín?
0: 853.

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6: Son las 9:07.
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3: Son las 9. Con 19 minutos.
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0: suelte la bola.
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2: Son las 9:30.
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16: Son las 9:41.
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7: Ángela Aguilar estrena look próxima a celebrar su aniversario de bodas con Cristian Nodal. La cantante apareció en redes sociales con un nuevo look que incluye extensiones castañas, un diseño de color personalizado y un corte pensado para armonizar con sus facciones. Aunque la transformación fue sutil, las imágenes se viralizaron rápidamente. Conocida durante años por su característico corte bob oscuro, Ángela ha ido transformando su imagen desde 2025, cuando sorprendió al lucir el cabello largo con extensiones. Este julio también es una fecha significativa para la cantante, pues se acerca el primer aniversario de su matrimonio con Cristian Nodal, con quien contrajo matrimonio el 24 de julio de 2024 en Morelos. Desde entonces, la pareja ha mantenido un perfil discreto sobre su vida personal. Natanael Cano regresa a la música con Ha Prevenido, un nuevo corrido tumbado que aborda temas como la lealtad, la familia y la superación personal. Escrita por el propio artista y coproducida junto a Ramfer López, la canción destaca por su sonido tradicional norteño con protagonismo de la docerola y la guitarra a seis cuerdas, además de un videoclip filmado en el desierto de Sonora, que rinde homenaje a su tierra natal e incorpora referencias visuales inspiradas en la saga de Rápidos y Furiosos. El sencillo marca el primer lanzamiento de Cano desde su álbum ¿Por qué la demora? También representa su regreso al corrido tumbado tras 2 años, consolidando una trayectoria respaldada por más de 24 millones de oyentes mensuales en Spotify, miles de millones de reproducciones acumuladas y un exitosa gira latinoamericana realizada en 2025.
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2: Son las 9:51.
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0: familia de la que buena, ¿cómo andamos? Buenos días, alegría, buenos días, señor Sol. Ya estoy de regreso con ustedes, sí, no soy un holograma, no soy IA, o sea, no soy inteligencia artificial, la inteligencia es natural. La de un ser humano tradicional. Así que sí, muchachos, yo soy
1: el Puma.
0: Es correcto, ese merengue soy yo. ¿Cómo anda mi familia? De la que buena, los he extrañado un chorro y un montón, como tienen una idea, de verdad. No miento. Pero hoy tal parece que tenemos un pequeño break de esa fiesta futbolera más grande del planeta. Así que aquí estoy ya al pie del cañón, como siempre, como todos los días, para llevarte a ti el día de hoy. ¡Qué buena música! Así que vamos.

cotorrear algo bien. Ya saben, los miércoles tocan videitos virales que están por ahí circulando en redes sociales. El día de hoy les traigo un videito que es de su servilleta. Sí, señores. Espero y lo vayan a apoyar, espero y por lo menos me regalen un Me Divierte en redes sociales. El día de hoy yo se los voy a compartir, pero tienen que quedarse aquí en estas dos horas. Chisme, cotorreo, algo bien, ya se la sándwich. Les traigo por ahí notillas de que se van a quedar ustedes así de 400, ¿no? Pero bueno, bienvenidos muchachos y comenzamos con buena música para alegrar la mañana de miércoles, porque esta rolona es del señor Julión Álvarez y su norteño banda. Estas son las mulas de Moreno. Yo conozco una que otras. Hay saludos allá por la primavera.

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9: ¿Qué tal? Muy buenos días. Esta es la información. En información local, el gobierno de Tuxtla Chico, encabezado por Julio Gamboa, mantiene de forma permanente labores de limpieza y desmonte de maleza en la cabecera municipal y comunidades para prevenir incendios, fortalecer el control sanitario, mejorar la seguridad vial y conservar una buena imagen urbana. El alcalde Julio Gamboa destacó que estas acciones priorizan el bienestar y la salud de las familias al mantener espacios públicos limpios y seguros. En información estatal, Chiapas encabeza un rezago en la producción de semillas y ganado debido a la baja productividad y la falta de organización entre productores. Especialistas advierten que esta situación ha debilitado el sector agropecuario y limita la capacidad del Estado para fortalecer su producción y competitividad, por lo que consideran necesario impulsar políticas públicas e inversiones que reactiven el campo chiapaneco. En información nacional, las exportaciones mexicanas de carne crecieron un 36.3% entre enero y mayo de 2026, al alcanzar un valor de $1,689 millones, impulsadas principalmente por la alta demanda de carne de res en Estados Unidos. El incremento se debió tanto al mayor volumen exportado como a la alza en los precios internacionales, consolidando a México como uno de los principales exportadores de proteína animal. Esta y más información en Notinúcleo Segunda Emisión. Que tenga un excelente día.
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16: Bien, ya estoy de regreso, muchachos. Es un gustazo de verdad de tenerlos, pero ya saben, 962-62-527-67, número en cabina para que nos manden un mensajito de WhatsApp. Y vamos a empezar con este cotorreo, porque sí. ¿Han jugado alguna vez a los quemados, a los rostizados y todo este rollo? No. Bueno. Por ahí creo que hay un término en inglés que utilizan, no sé si es rosters, no sé si es rots. El chiste es de que eso quiere decir como quemar, exhibir y todo ese rollo, ¿va? Claro que hay reglas. Las reglas es no decir nombres, no decir el tuyo tampoco, pues obviamente para que no vayamos a tener problema. Fuera de eso, todo tranquilo. De hecho, no vamos a tener problema porque esto es un despadre, ¿va? Es un relajo, es un cotorreo, así que pues bueno. Así que, ¿quién está conmigo? Inicié yo, ahí está en el estado de WhatsApp. Vayan. Arranco yo que con juguemos a que todo Tapachula sepa que cacharon a mi vecino de Chapulín y lo dejaron sentado, y no solamente sentado, no solamente sentado, lo mandaron a descansar unos días. Ay, no más, pero bueno, eso soy yo, muchachos. Ustedes ya saben, pueden empezar ahí. ¿Dónde está mi queridísima Julia? Julia, ¿dónde andas? ¿Dónde andas? Mira, este es el momento, el que tanto estabas esperando. Tu mero mole. A ver, ya empiezo a recibir mensajitos. Gracias ahí a Carlita Ramos. ¿Cómo estás? Dice, otra vez tú, Obi Microbi. ¿Quién más esperabas? Antes que nada, un saludito, dice, jajaja. Ya que me encuentro descansando. ¡Oh, qué rico! Saludos para todos los que están descansando en casa. O los que están descansando en la playa, ¿no? A lo mejor escuchándonos desde la playa. Está bien, muy bien. Muy bien, equipo, muy bien. Y bueno, yo tengo que saludar con todo el gusto del mundo a toda la bandita que nos está escuchando en los United. Voy a mandar saludos especiales al sur de Carolina, que me está escuchando. Cómo no, con gusto, mi queridísima Marisol, mi amor. Póngaselo donde quiera, ya hace la sándwich. Un abrazo enorme, porque mira, anda para arriba y pa' abajo. Anda en friega, dice, órale, ya está. Me late chocolate, mujer chambeadora. Tía Yoki dice, ora. No, te lo juro, carnal. El Dian Jockey dice, ahora, de verdad. Lo dejaron sentadito primero porque traca la matraca, le cayó un sopapo y pidió esquina. Buenos días, Pumina, dice, una rola de los... No, mi queridísima Madaí, ahorita no te la vengo manejando esas. Discúlpame. Gracias, saludos a usted, feliz día. Ay, cuando me dicen de usted, me hacen sentir más viejo. Me hace sentir más viejo. Pues, ¿cuántos años tendrá Madaí? No creo que tenga 15. Así que, Madaí, no me la hagas cardíaca, por amor a Dios. Pero bueno, me voy con esta rola del señor One. Me voy con esta rola del señor Juan Sebastián. Este nada más para que se ponga uno más romántico. ¿Qué no? Para que los haga yo suspirar y recordar a esa personita en especial, ¿va? Así que nos vamos con esto que dice, amorcito mío. Ay, chiquilla, ¿cómo me traes? Saludotes.

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2: Ok, las 10 con 19 minutos, muchachos, de regreso. Continuamos con más de Qué Buena Música. Recuerden que esto precisamente es del regional mexicano. Se trata del regional mexicano. Yo sé que de repente hay rolitas que son del regional mexicano y que te gustaría escucharlas, pero lamentablemente tienen otro lugar o tienen otro destino. Como por ejemplo las maduritas, ahí están las norteñas, pues, o sea, así. Y esas que me piden así viejitas pero bonitas, como la de los Temerarios, como la de Juan Gabriel, mi queridísima Maraí, discúlpame pero no. Es que esas del Juanga van precisamente para las maduritas, ahí con el panda, y está el panda. A él le encanta andar poniendo todas esas rolas. Unas que otras entran en las consagradas, como la de los Temerarios, pero ya pasó las consagradas. Ahorita tengo qué buena música. Vamos a escuchar regional mexicano. Que si la banda, que si el norteño, que si el sierreño, que si el duranguense, que si... ¿Qué otra? Que si un corridito por ahí tumbado, pero tranqui. También se puede ir para toda la chaviza que nos está escuchando a esta hora de la mañana. Oigan, y hablando de la chaviza, recuerden que en Facebook, Instagram y en TikTok también nos pueden encontrar como Qué Buena Tapachula, ¿eh? No se me hagan pato. Ya estamos subiendo de numeritos poco a poquito. Ayúdenos. Ayúdanos, síguenos ahí en redes sociales. Bueno, y recuerden que ahí viene más adelante la nota del día de hoy. Va a estar interesante. Así que no te lo pierdas, de verdad, no te lo pierdas. Vas a decir, ay, puma, ¿de dónde sacas todas esas cosas? Es real, compadre, es real lo que les voy a contar, de verdad, comadre, de verdad, es real todo lo que les cuento. Basado, investigado, no nada más así hablado. Cuando yo digo que la mula o la burra es parda, es porque mira, yo tengo los pelos en la mano, sin albur. Que luego hay unos cochambrosos que barbas. Pero bueno, vámonos entonces con más rulitas, va. Recuerden que para eso andamos, a la orden, para el desorden. ¿Quién más está conmigo? Oiga, neta, No veo a la banda. ¿Qué onda con ustedes? O sea, ya sé que he estado ausente, pero no me apliquen la ley del hielo. Mándenme mensajito, escríbanme, porque de aquí pa mañana sí va a haber fútbol, ¿eh? Mañana, pasado y así hasta que llegue la final. Hoy que tenemos el chance de estar cotorreando algo bien, pónganse las pilas. Compa Eleazar, saludos, compadre, good morning por la mañana. Dice, ya está, ya te la zapa, que te la cuecha, maco. Vámonos entonces ahora sí con música. Aquí están los recoditos, oigan.
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5: Bien, bien, muy bien, equipo, muy bien. Voy con los saludos antes de pasar a lo siguiente. A ver, tengo al compa Eliezer que dice, ah, bueno, aparte de que nos dice good morning, Iván también se hace presente, dice buenos días, Puma, puedes mandar una, ok, saludotes, éxitos y bendecido día, ya va, ya está. Y aparte, vamos a mandar saludos para la Doc que nos está escuchando. Muchísimas gracias a la Doc Bianchi, ahí anda pendiente también de nosotros. Saludos hasta Laureles, allá en la chamba, anda escuchando, nos anda el trabajo, ve hasta. Muchísimas gracias, un abrazo enorme para toda la raza chambeadora que nos acompaña, que está con nosotros todos los días, los del transporte público ni se diga. Pero bueno, vámonos a lo siguiente, vámonos a la nota del día.
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Bueno, pues resulta usted y acontece, y aunque usted no lo vaya a creer, esto es un hecho verífico de verdad. Un hombre fue abusado, fue usado como muñeco de trapo por un grupo de mujeres mientras corrían en un parque. Y esa misma semana, cientos de hombres comenzaron a correr en el mismo parque. No, de verdad. Hablando en serio, de verdad, este es un hecho, yo sé, es un hecho inusual. Pero vete a saber si yo no sé si las mujeres en este lugar no tienen esposos o les da igual. No lo sé. Pero de que sí es verdad que este incidente, por muy perturbador que ustedes lo vean, muy, muy ilógico, sí ocurrió. Resulta que este hombrecillo salió a correr porque pues le gusta mantenerse en forma y todo el rollo. Fue a un parque público, por supuesto. Y de repente, haz de cuenta que miras un harén de mujeres. Y lo dejaron inmóvil, pues todos, imagínate. ¡Ve un hombre a la vista! ¡Uy! Corriendo y trépase, ¡pum! Imagínate que se te venga un montón de una bola de mujeres encima. No, hombre. Para muchos es un sueño adorado. Ya me están preguntando, me preguntan aquí. ¿En qué parque fue? Cuenta. ¿En qué parque para ir? Pero no fue aquí. Fue en Europa, no fue aquí, tranquilos. O sea, pues si quieren vayan a Europa, va, pero no les aseguro que vayan a tener el mismo, ¿cómo se le dice? No creo que tengan la misma suerte que este carnal. Sí se le puede llamar suerte, va, pero bueno. Las autoridades describieron que este caso es sumamente inusual, como ya lo dije, pero sí confirmaron que era real lo que el hombre decía. De hecho, ya iniciaron la carpeta de investigación para comprobar, para ver el motivo de por qué estas mujeres, para empezar, estaban en el parque. O sea, yo sé que hay muchas personas que salen a un parque, no es normal. Pero ¿por qué atacaron a este hombre? ¿Por qué decidieron, no sé, mínimo un café, no? Vamos en caravana a Europa. No vamos a llegar hoy, compadre, pero bueno, ok. Si quieren, lleven víveres y todo. Pero bueno, entonces es un hecho inusual. Tras este evento, pues después, como lo está diciendo aquí mi compadre Alejandro, decidió salir a correr al mismo lugar. A ese mismo lugar con el objetivo de, pues, obviamente, tener el encuentro con estas mujeres. Ya no me detalla si lograron también que, pues, abusaron de ellos o no. Ah, pero bueno, ahí está. Son cosas que pasan. Y uno, pues, ni siquiera va enterado. Saludos, Alejandro Báez, gracias, Pumita, qué parque fue, me decía. Saludos desde el norte de Carolina, pone algo, híjole. ¿Qué les cuento que es algo de los Bukis? Ahorita se los vengo manejando. Híjole, lo que pasa es que esas son las consagradas de la que buena. Una hora antes hubieran llegado para pedir esas rolas y con todo el gusto del mundo se los dieron, pues. Dice Pumita, buenos días, que ok, saludos. Saludos para la banda de la terminación 9584. Bueno, Pumita, ¿tú te animarías? Dice, no, hombre, no. Imagínate, no, yo ya tengo con queso para las quecas. Y no solo para las quecas, no. Vámonos mejor con música.

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Correcto, ya estoy de regreso, muchachos. Gracias a toda la banda. Por ahí mis compadres andan, andan de alucines ya. Ya están preparando maletas para irse. No, hombre, no se vayan, no se vayan, aquí quédense. Aquí quédense, hombre. O sea, la nota decía que pues sí, abusaron del pobre hombre, pero no dicen si estaba sano. Uno nunca sabe, muchachos. Así que antes de que vayan a dar un pie afuera de su casa, piénsenlo bien. Este consejo te doy porque tu amigo Pumas hoy. Bueno, vamos, ya estamos cotorreando, eso me encanta, pero necesito ver más, ¿dónde están los demás de la banda? ¿Dónde están? No me dejen solos, ¿verdad? Apenas están despertando unos que otros, de verdad. Así que ustedes pónganse las pilas por ahí. A ver, a ver, ¿qué dicen? Su sueño guajiro, dice aquí la otra. No sean envidiosas ustedes las mujeres, qué varo, no les digo bien. Tranquilas, este fue, nada más es una nota, no es debate, es una nota nada más de algo que le pasó a un fulano. Pero bueno, ya, borrón y cuenta nueva. Vamos entonces con, vamos a escuchar más música, muchachos. ¿Qué les parece? Fine. Very good. Aquí vienen los dos de Tamaulipas con esta rolona. Aquí se los voy a dejar esperando a que los demás de la banda se sigan comunicando. Porque, pues, no me van a dejar solo, ¿eh? De mí no se van a estar, escondiendo, ¿oyeron? Al chile está

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1: Ahora es con esta rolona, alguien anda enamorado. Bueno, sí soy. 10:45. Tengo ganas.

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0: Bien, equipo, muy bien. Las 10:49 de regreso. Seguimos avanzando, seguimos disfrutando también de estas rolonas. Oigan, por ahí viene algo del Trono de México. Uy, nomás. Y debe decir, échale capaz y nada que ver, ¿no? Una cosa es el Trono y otra es el capaz, por Dios santo. Hola. Lo siento. Pero bueno, son los desvelos, muchachos. Bueno, vamos con un par de saludos. Tengo saludos del otro lado del charco. Me está escuchando también el compa Toño Velázquez. Amigo Puma dice, ¿qué óvale? ¿Cómo andamos? Joy Pereira dice, ¿qué tal, Pumita? Aquí andamos en la escucha. El programa, excelente día. Dice, no. Al contrario, gracias a ustedes por formar parte. Gracias ahí, ok. Nada más que ese es Jerry. Nada más que es del Jerry Coronel. ¿Qué pasó por ahí, compadre? Se me está resbalando. En lugar de T, póngale una G. Y ya para que diga Jerry. Y la nota del día le da risa. De verdad pasó, compadre. De verdad sucedió. A ver, David Manuel dice, saludos desde el Mercado San Juan. Aquí suena la que buena. Ya está, saludos al San Juan. Ey, ya los visitaron hace unos días, en el show de los animales. También andan estos, compadres, en las universidades y todo. A ver si ya los invitan a otro jale, no sé, a una concesionaria, algo así, ¿no? A una funeraria. para que de ahí levanten los muertos o los maten, pero de risa. Bueno, ya. Hablando en serio, sí, ahí andan también ellos. Saludotes para ustedes, muchachos. Y ahora sí, nos vamos a ir con más rolones porque aquí viene el Trono de México. Uy, nada más. Pasito duranguense, vamos. 1, 2.

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6: Ya estoy de regreso, muchachos, las 11 de la mañana en Puntacho. En Puntacho, si tienes algún inconveniente, algún imprevisto, tienes algún compromiso, tienes una cita, pues ya sabes, ¿no? Las 11 en puntito, hay que ponerse las pilas. El día de hoy, síguense reportando toda la raza chambeadora, donde me estén escuchando, ¿ah? Porque ya sé lo que está pasando. Lo que pasa es que algunas de las bandas anda ya con los compromisos de los niños, que ya pues ya están saliendo de las primarias, ¿no? ¡Felicitaciones! A todos esos chiquillos que pues sí estudian, sí le echan las ganas, ¿va? Y también para aquellos que les cuesta, muchachos, déjenme decirles algo que a los niños cuando les cuesta hay que ponerles un poquito más de atención, nada más. Es lo que necesitan, literal, como decían por ahí un meme, necesitan amor, comprensión y ternura, es lo que necesitan. Pero bueno, ahí está, felicidades para todos los chiquitines. Ahora sí vamos a arrancar otra hora más, pero con buena música, con rolitos para ahí, para que no se me duerma la banda, porque ya saben que aquí todo menos eso, todo menos que se quede nada de eso, así que nos vamos a ir con una rolona, una para levantar polvadera, literal, se llama Levantando Polvadera. Ahí está nomás, ya regreso, esto es The Voz de Mando. Feliz mañana de miércoles, muchachos, para todos.

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6: De vuelta con ustedes y seguimos con más. Recuerden que, muchachos, todo lo que hemos platicado a lo largo de la hora anterior y los minutos de esta hora, pues está ahí en el estado de WhatsApp. Por ejemplo, todavía tenemos ahí que todo Tapachula sepa que hay algo, no sé, algo más, que todo Tapachula sepa que alguna situación que esté ocurriendo para ahí. Cuéntenos el chismecillo, ese es para que desahoguen ustedes, ¿no? Desahóguense, cuenten el chismecillo, nada más no digan nombres y yo les prometo que tampoco voy a decir quién me mandó el mensaje. Así que precisamente ahí está, que todo Tapachula sepa que... Ay, nomás. Que todo Tapachula sepa que me he estado quedando sin luz. Eso no es mentira. Me he estado quedando sin luz varios días y nadie hace nada. Tiren para los de la comisión, no sean así. Ah, pero no fuera tu cuento, no, porque, perra, si no la pagas te la cortan. Bueno, ya me desahogué. Necesitaba decirlo y se dijo, como ñoño. Y la nota del día, obviamente, ahí está también. Hay muchos que nada más reaccionan, pero bueno, vayan a ver la nota. Espero y también les agrade, digo, va a estar todo lo que resta de esta hora y porque ya llegando el show de los animales, ya saben, ellos también ocupan lo suyo para hacer su despadre y todo el rollo, ¿eh? Vámonos entonces, Cori, más rolones, muchachos, gracias a aquellos que se prestan para mandarnos un saludito, para decirnos buenos días, cómo andamos y todo el rollo, ¿va? Así que nos vamos a ir en estos minutos con más música y regreso.
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0: Las 11:13, se vale soñar, es de Gerardo Colonel, el Jerry. Ahí nomás, Joey Pereira, saludotes, carnal. ¿Dónde me estaba escuchando?
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nomás para todos los enamorados, pero ahorita la vamos a escuchar con todo el gusto del mundo. De mientras voy a continuar con este show. Y ya viene en unos minutos el videito para que ustedes se pongan trending topics, para que ustedes se pongan igual en la onda con la chaviza. Saludos para César, nos están escuchando allá en Puerto Vallarta, Jalisco. Ay, nomás, padrino, saludotes. Tranca.

Así que aprovechen ahorita unos minutos porque ya de ahí nos quedan 40 minutos y fuga, dijo la tortuga. Así que alguien que quieran contar, muchachos, que todo Tapachula sepa que... Cuéntamelo todo. Te aseguro que no vamos a decir nombre. Bien, vamos entonces. De verdad que en estos momentos la Julia, ¿dónde anda esa mujer, Julia? Julia, hoy me estás faltando, Julia. A ti te encanta todo este show. No, hombre, le vamos a poner falta para la otra a la Julia. Pero bueno, vamos a avanzar entonces. Me voy a ir ahorita con esta rolona. Se titula Nomás para Siempre. Es algo romanticón, Diego Herrera, ya saben. Si algo caracteriza al compadre Diego Herrera, es ese. Ese estilo para cantar las romanticonas. Ahí tiene unas que otras que son ¿cómo se le dice? Más movidas. Ahí tiene también una que es una que es para los bandidos, ¿va? De esas que dice que nos querramos escondidas y todo. sí, como yo. Si soy el chavo. Bueno, voy a ir con esta rolona. Se llama Nomás para Siempre. Y ya saben, aquí lo escuchas a través de la Qué Buena.

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Oigan, vámonos con Rolona. Este es puro Grupo Firme. ¡Woo! Oigan, de una vez saludotes ahí para el equipo de redes sociales. Ahí nada más. Hasta que los veo chambeando, ¿no? Se crean.

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4: Correcto, ya son las 11 con exactamente 30 minutos, muchachos. Y con esto de la fiebre del fútbol, o sea, la fiesta de fútbol más grande del planeta Tierra. Bueno, hay cuestiones que se prestan para que uno haga memes, haga videos, ¿no? Y bueno, parte de eso es lo que estamos haciendo aquí en redes sociales. Así que les voy a dejar uno, les espero y les saque la risa. Eso sí, prometan que si los hace reír el video, le tienen que dar me divierte, le tienen que dar un like y tienen que, ahora pues el apoyo, ahí va. A ver si lo logran escuchar esta.
5: Ese vato no te quiere.
6: La tiene cortita, Barco. La quiere meter. Se la pide Lautaro. Se la mete por arriba Lautaro. La saca Lautaro. Mira qué larga la de Lautaro. Se suma Messi. Se empiezan a tocársela Messi. Se viene Messi. Se viene Messi. Se viene. Qué rápido Messi, ¿eh? Quiere descargar, pero no sabe dónde. Se la pide en el pecho a Lo Celso. Llega Neymar y le entra fuerte por atrás. La para Paredes, la mueve Paredes, dice quién la quiere. De Paul le dice dámela, se la mete profundo Paredes, aguanta De Paul, entre dos De Paul, cómo aguanta De Paul. Ahí lo tenemos a Barco.
4: Ahí está. Bueno, si quieren ver el video, por eso se los dejo ahí en el estado de WhatsApp para que vayan, o sea, el día de hoy apoyen lo local. Vayan a darle un poderoso like y un me divierte y listo. Trabajo de los muchachos de redes sociales y su servilleta. Pero bueno, vamos entonces. Axel de Monterrey, saludos, compadre. Tengo a Ilse. ¿Cómo estás, Ilse? ¿Cómo estás? Te extrañé muchísimo. Dice, pues es que no se nota la neta, porque de aquí estoy desde las 10 en punto. Aquí estoy, mira, al pie del cañón y nomás nada, no veo. De hecho, me falta un montón de raza. Yo dije, ay, hoy voy a regresar y la banda va a estar ahí, vamos a cotorrear y vaya sorpresa. Cuin, cuin, cuin. Pero bueno. ¿Quién dijo miedo? Nadie. Así que vamos a echarle los kilos. Nos quedan pocos minutitos, menos de media hora. Pero aquí voy a seguir cotorreando con ustedes. Las 11:33, vámonos con tú y yo. De ese es de Orcas Maldoni y Víctor Mendívil. Vamos ahí, pues.
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0: Ahí nomás, ya están, ya son pues 40 minutos, vamos a dejar ya. Como cuando vas a las tiendas de conveniencia, ¿no? O cuando vas a los grandes súper, te dicen, ¿gusta redondear? Sí, sí, no, bueno, así lo vamos a hacer ahorita. Vamos a redondear los minutos, ¿no? Ya son las 11:40, raza. Ya empecé, ya está empezando a gruñir por ahí Firulais, ya está. Firulais es el estómago, son las tripas. Entonces, ¿qué van a desayunar hoy o qué desayunaron? Cuéntemelo todo hoy a través del WhatsApp 962-625-2767 y vamos a darle con turbo con Toño. Dice Ilse, no había entrado en WhatsApp, dice, no me había dado cuenta. Mira, fíjate, tache entonces. Tache, ¿viste? No, sí, ahí se ve, ahí se nota y así se nota. Se nota cuando hay interés, cuando no también. Ay, ay, ay, yo tirándome al suelo para que me levanten, ¿no? Pero bueno. Oigan, vamos a irnos con más rolitos porque para toda la chaviza que está pendiente también en nuestra programación, ahí en redes sociales, y no solamente redes sociales, pero ahí van a poder encontrar un link que dice que bueno, tapachula.com, le dan clic y se van a ir ya a lo que es nuestra radio en línea, en internet. Y si no, descarga nuestra app, desde cuando lo venimos diciendo, descarga nuestra app, se llama así, Radio Núcleo App. Está en nuestra página oficial del corporativo, dice Radio Núcleo el corporativo. Entonces ahí viene un botoncito que dice descarga ya y listo. No hay más nada, no necesitas hacer nada, solamente descargarlo y listo. Lo vas a tener en tu dispositivo, en tu tablet, en tu celular, en tu computadora, en lo que tú quieras. Así que pues bueno, después de aventarme este recordatorio y este golazo, vámonos con más rolas, porque ahora sí, para toda la chaviza, esto es el Tito WP, ay mamá, y el chachu, o sea, Peso Pluma, 2 días.
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Vientos huracanados, pues ya estoy de regreso, las 11:49, el último de los mensajes para Eli, que nos está escuchando allá en Cafetales, muchísimas gracias. Oye, hablando de Cafetales, saludos a los balconeros, allá los cachamos hace unos meses atrás, ay padrino, los tenemos bien vigilados, nada, se crean. Por ahí nos dijeron, hey, mándale saludos a los balconeros porque los están escuchando, y yo, va, pues va, arre con la que barre. Igual si ustedes conocen a alguien más que tenga por ahí un negocio, nos están escuchando, igual quémenlo y díganos, bueno, o sea, quémenlo bien, o sea, para que le mandemos un saludo. Así que gracias por el favor, su atención. Ya me voy a lanzar, pero por la tarde regreso con más de Qué Buena Música. Traigo trépale en las norteñas ahí con la ey, güera, y vamos a andar con la buena. Y por si fuera poco, la bola de gaznate. Así que hasta entonces, muchachos, que tengan una estupenda tarde de miércoles para toda la raza. Oigan, come croquetas del Chilango y el Dani del día de hoy. Más ni sus luces. Eliminado.

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1: Esta semana, juntando talento y a ritmo de cumbia, además de tener muy buena respuesta en plataformas digitales, llega la qué buena rola de esta semana, con el tema de Los Ángeles Azules y Ricky Martin, titulada Vuelve.

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0: Oye,
1: movimiento de hombros.
0: Ya extrañaba verte brincar así bonito. Ya lo extrañaba.
2: Hola, Rorro, ¿cómo estás,
0: pandita? Tenía rato que no te miraba.
2: Ni yo a ti. Ya extrañaba tus ojos azules. Tu cabello rubio dorado.
0: Son verdes.
1: Yo los de acá se ven azules.
0: Como que vas ocupando lentes, ¿no?
1: Ay, no, espérate, sí veo bien, Sí.
0: ¿Segura estás?
1: Obi.
0: Oigan, por cierto, bienvenidos a este show del día de hoy. Nos dieron chance, mira, el día de hoy.
1: Sí, nada más. O sea, dijeron ahora sí los del partido, que entren los del show el día de hoy, que entren.
0: Hoy sí les damos la chance, nomás hoy, solo por hoy.
1: Solo por hoy. Yo no sé si estamos en vivo en redes.
0: ¿Ya?
1: Ay, qué bonito, lo bonito.
0: Qué rápido.
1: Oye, saludos a toda la banda en redes
0: sociales. Oye, para los que no han checado, vayan y conéctense en nuestras redes sociales directamente al Facebook, porque ahí tenemos ya la conexión. ¿Cuántos están conectados? ¿Sabes por qué, hormiga?
1: ¿Por qué? ¿Por qué? ¿Qué pasó?
0: Porque el día de hoy en redes sociales vamos a regalar boletos para el cine.
1: ¡Hala! ¿Boletos para el cine? Va a estar bueno.
0: Así que a los que quieran irse al cinecito, precisamente a Cinemex, porque de ahí estamos.
1: Oye, de veras, ahorita no, y aparte de eso, híjole, hay películas buenas.
0: ¿Cuál peli, Abel?
1: Fíjate que yo quiero ir a ver, la neta, aquí entre nos, y no sé por qué no me has llevado.
0: A ver.
1: Pero voy a hablar con tu mamá de eso aparte.
0: A ver, dime cuál.
1: Quiero ver la de Toy Story 5.
0: Ah, esa está buena, dice,
1: ¿no? Está buena, está bonita. Si ya vieron la 1, la 2, la 3 y la 4, tienen que ver la 5, chamaco.
0: Oye, pero bueno, no quiero spoilear porque yo ya pude ver no toda, pero sí pude ver un avance.
1: ¿Qué?
0: Ya fui.
1: ¿Con quién fuiste?
0: ¿Con quién te importa?
1: No, a mí no me llevaste. No, ¿qué pasó ahí?
0: Es que me invitaron.
1: ¿Qué? Fíjate, te invitaron y a mí no me llevas. ¿Qué corazón el tuyo, de veras?
0: Me invitaron. Oye, ¿andas de tóxica tan luego?
1: No te he visto varios días.
0: Pero pues no
1: estás
0: tóxica.
1: ¿Cómo quieres que no esté así?
0: Acuérdate que una mujer tóxica la dejan luego.
1: No importa, hay muchos atrás esperando.
0: El público lo sabe que las dejan, ¿eh? Las abandonan y luego andan pidiendo, andan de chillonas.
1: Lo mismo pasa con el hombre.
0: No.
1: Hombre tóxico no. Dejado también.
0: No.
1: Sí, ¿cómo que no?
0: De hecho, por los hombres casi no muy se da, más las mujeres son rogonas.
1: ¿Qué?
0: Súper rogonas.
1: No es cierto.
0: Súper mega.
1: Ya lo decía mi compadre, el de banda El Recodo.
0: ¿Qué dice?
1: Que te ruegue quien te quiera, que yo no lo voy a hacer.
0: Pues yo te he visto rogando.
1: ¿Qué? ¿Cómo?
0: Yo te he visto rogando.
1: No, prueba, si no es fake. A ver.
0: ¿Quieres que saque las conversaciones?
1: Saca las conversaciones.
0: Oye, conectados ahí en Facebook, ya están, mira, dándonos la bienvenida. Muchas gracias, mira, Marijo Aguilar. A ver, los voy a leer porque...
1: Oye, la guapa Marijo.
0: Qué chulada, nos vemos ahí, míralos.
1: A ver.
0: Chulada.
1: A ver.
0: Nayeli Barrientos dice, buenas tardes, Marijo Aguilar, saludos, hormiga. Miguel Ángel Vargas López, buenas tardes, que tengan linda tarde. Ahí están atentos, Marijo, muchas gracias. Alexia Jackie, muchas gracias por estar conectada. Nayeli Barrientos, hola. Órale, el Dian Yoki, ahí está conectado el Dian Yoki.
1: Saludos, Dian Yoki, saludos al Dian Yoki, saludos a toda la banda.
0: Marlene Solís, saludos, animalitos, ya hacía falta escucharlos, ¿cómo no?
1: Ay, comadre Marlene, igual nosotros estábamos tristes. Varios días, tu panda.
0: Varios días, y así vamos a continuar, dice la historia.
1: ¿Cómo?
0: Sí.
1: Sí. Es que mientras esté viviendo esta fiesta futbolera,
0: claro.
1: Obi, la qué buena, pues es anfitriones.
0: Así es.
1: Y estamos transmitiendo en vivo todos los partidos y pues llegan a coincidir
0: claro.
1: El horario del
0: pues
1: show de los animales. Todos, casi todos.
0: La mayoría de los partidos todos están a mediodía, no sé por qué.
1: Están entre las 12 del día, la 1 de la tarde, a las 2 de la tarde, pero arranca turno.
0: No, y hay varios, porque quienes empiezan a las 9, va variando, ¿no? Pero bueno, ahí conéctense, muchachos, porque vamos a regalar boletos. Ahorita voy a checar cómo vamos a regalar los accesos para la gente que esté conectada y que le dé compartir y que nos diga qué onda, de dónde nos están viendo, porque estamos conectados, enchufados en redes sociales.
1: En redes sociales en ese momento. La verdad, nos va a dar un gustazo poder saludarlos, pandita.
0: Claro.
1: Porque como bien dices, ya son varios días. ¿Cuántos partidos será que ya van en este horario?
0: Un chingo.
1: Sí, se va.
0: ¿Para qué te digo el número?
1: Pues ahí la dejamos.
0: Mejor dejemos en que hay un chingo de partidos.
1: Sí.
0: Son muchos.
1: Que quede.
0: Sí, que quede. Oye, además, el día de hoy.
1: Ay.
0: Chécate el dato, ¿eh?
1: Arajaya.
0: El día de hoy también tenemos Pollo Brujo.
1: Oye, de veras, hasta el pollito brujo,
0: ¿Va a querer o se lo echa el perro?
1: No, sí voy a querer.
0: ¿Van a querer?
1: Sí. Yo digo que sí, saber cuántos andan a andar con tanta hambre, tú.
0: Nayeli Barrientos, saludos hasta que conozco al señor Panda. Muchas gracias, señora Nayeli Barrientos. Muchas gracias, señora.
1: Saludos a Nayeli Barrientos.
0: Saludos al Pescado Aguilar, saludos animalitos. Mi querido Pandita, ya los extrañaba, dice el Pescado Aguilar.
1: Saludos al pescado, al pescado.
0: Oye, ¿por qué le dirán pescado?
1: Oye, no está capaz y tiene así
0: porque
1: la boca.
0: Mira. No es lo mismo un pez que un pescado, ¿eh?
1: No, pues. No. Un pescado, yo digo que ha de ser por la forma de sus labios.
0: No,
1: tú,
0: un pescado de... ya fue pescado y un pez sigue en el agua. ¿Ya viste? Esa es la gran diferencia.
1: Yo pensé que era por la forma de la boca del pescado. Es que el pescado usted lo va a comprar y está así.
0: Así, trompa de pupo.
1: Ajá, ándale, así.
0: Así que, trompa de pupo. Oye, pero sí, te queda bien, ¿no? A ver, hazlo para que te vean ahí en la cámara.
1: Ahí está, mira.
0: A ver, creo pare la trompa.
1: El pescado, la trompa de pescado es así. Ajá, así, mira. Algo así.
0: ¿Así?
1: Sí, así. Sí.
0: Boquetona.
1: Pues así es la del pescado. O que le diga él por qué le dicen pescado.
0: Pues así le han apodado en el bajo mundo ahí. Oigan, conéctense, muchachos. Tenemos pocos conectados, queremos más. Si no, ¿qué crees?
1: ¿Qué?
0: Voy a suspender el live.
1: ¡Ay, ya! ¡No, espérate, Pandita! Si apenas estamos en redes. ¿Después de cuántos días tú?
0: Pero pues es que se conecten. No, si no,
1: chamaco, conéctense rápidamente. Hagan
0: el que anda de flojo en su casa es el Dian Yoki, que el día de hoy me imagino que le tocó el descanso, ¿no?
1: Le tocó el descanso.
0: Órale.
1: Oye, los que sí desaparecieron.
0: A ver.
1: Entre ellos el Coquito. Ya. Oye, ni el sí. Coqui mandó mensaje. ¿Qué le hicieron al Coqui?
0: ¿No estará anexado?
1: ¡Ay, no!
0: Yo digo que ha de estar anexado,
1: mira,
0: muchacho.
1: ¿Y sabes quién? Y ese sí me duele también mi corazón. A tú. Ver. Entre el Coqui, el Panchito López.
0: Otro también, sí,
1: el
0: es cierto.
1: El Panchito, el turrón de azúcar.
0: Se desaparecieron.
1: De caramelo.
0: Se desvanecieron.
1: Se desapareció también el Panchito López, tú.
0: Tienes toda la razón del mundo.
1: ¿Qué le habrán hecho, pues?
0: ¿Verdad?
1: Sí.
0: Órale, saludos. Chulo meme, te van a hacer hormiga, dice así con la boca que hiciste.
1: ¡Ay, no!
0: Oye, eso en redes, porque también aquí la gente está conectándose, está mandando su mensaje de WhatsApp. Recuérdales cuál es el número, por
1: es
0: favor.
1: Es el 962-62-52767.
0: Ahora dice, animalitos, bendiciones, aquí a la escucha, disfrutando el programazo, dice el Joey Pereira. Muchas gracias, Joey.
1: Saludos al Joey Pereira.
0: Desde Estados Unidos, Rosenberg es de Northwall. Gracias, Estados Unidos.
1: Saludos al buen Rosenberg.
0: Órale, Rosenberg, saludos. De mi hormiga no vas a estar hablando, dice.
1: Ándale, pues gracias, mi amor, turrón de azúcar.
0: Saludos para el buen Rubén López Mejía, que siempre nos escucha desde Florida o Florida, ¿cómo es?
1: Yo digo que es Florida, ¿tú?
0: Bueno, como sea, ¿no? Que ya se la dan así muy, muy latinos, Florida.
1: Yeah, muy Florida.
0: Saludos a Rubén López Mejía, conectados, enchufados ahí en la aplicación, porque mira que en la aplicación está bien chido todo, ¿eh?
1: Ah, sí.
0: A los que no han descargado la app, es momento que la haga, la descarguen, porque aparte de que no pesa, es muy rápida, ¿eh?
1: Sí, aparte de eso, híjole, la calidad, la imagen, el sonido, muy bueno. Ahí está, para que nos vean de todo a todo.
0: Oye, dirá la gente, el Panda con su chiclote.
1: Sí, tú, mira, aquí te estoy viendo, pues, en la cámara. Y estás así, mira.
0: Es de nacos masticar chicle.
1: Estás así, chiclón.
0: La gran vaca. Bueno, Ian Hernández, saludos. Andamos en la trabajación en el taxi 1655. Muchas gracias. Eric Mejía en la ruta, dice en la Raimundo Enrique, están escuchando el buen Eric. Muchas gracias.
1: Saludos, Eric.
0: Pati Ventura, saludos, Pandita y Hormiguita. Saludos, gracias, Pati. Por ahí dice, me pregunto qué tiene la hormiguita, creo que se asoleó de más, que andas muy quemada, dice.
1: Sí, no sé, yo creo que es el color, no sé si el tipo de luz que me pusieron.
0: Ahora,
1: ahí
0: ahora
1: sí,
0: resulta.
1: Mira, de verdad que sí, porque en otras ocasiones no me veo así.
0: Está
1: es
0: muy,
1: el tipo de luz.
0: O sea, ¿eres güera o cómo?
1: Soy güera. Así. De hecho, sí.
0: ¡Uy!
1: ¡Güera!
0: ¡Uy! Perdone usted, doña güera.
1: No, es el tipo de luz que me pusieron.
0: ¿Será?
1: Es eso, sí, cómo no.
0: Que te ves muy negra, dice que.
1: ¿Y qué tiene? Estoy bronceada, ¿y qué tiene?
0: Es que se fue a Cancún con Atú, por eso.
1: Sí.
0: La ausencia que tenemos aquí al aire en el radio, nos vamos de vacaciones, mira, bien chévere.
1: Oye, tú, pero varios días yo decía, ay, ¿qué estará haciendo mi pandita?
0: ¿Por
1: ¿dónde
0: ahí?
1: Andará mi pandita? Decía yo. Hasta mi comadre Mari estaba, pues, pregunta y pregunta, oye, ¿tú y el pandita? Ni ¿sí? idea, le digo, no lo he visto.
0: Sí me ves, nada más días. Que finge ante la gente, ante el público.
1: Sí, pues, pero que la gente no sepa que tú y yo andamos.
0: Órale, pues.
1: Ese es top secret.
0: Por favor, no digas sí, nada, ¿eh?
1: Nadie nos cree, así nadie, que sigamos en eso.
0: Nadie, déjalo.
1: No te preocupes.
0: Se ve bronceada, dice Nayeli Barriento. La señora Nayeli dice que te ves bronceada.
1: Ay, mira, Naye, comadre, chula es el tipo de luz. Pero se ve bonito, comadre, está feo.
0: Échale la culpa, ¿no? Bueno, dice Eric Mejía, gusto verlos en vivo. Muchas gracias. Oye, no se ve en la cámara, Manuel Hongo.
1: ¿Manuel?
0: Manuel Hongo, en la cámara no se ve en mi pandita a la escala. No se ve, ¿verdad?
1: No.
0: No se ve. ¿Por qué? Pues Xavi.
1: El Xavi.
0: Tamales con el Xavi. Quería yo de. A ver, lo voy a sacar de ahí para que lo vean mi
1: a
0: pandita
1: ver, sí,
0: de escala. Espérate.
1: Sí, porque no se ve. Ponlo aquí para que. Acá, mira.
0: ¿Quieren verlo? ¿Quieren verme el pandita de escala? Díganme.
1: ¿Quieren verle el pandita al pandita?
0: Sí. ¿Quieren ver mi escala?
1: A ver.
0: Es una lamparita. Lo que pasa es que para los que no lo han visto, digo que ya lo han visto varias veces, pero fue un regalillo de los del cumple de años, ¿verdad?
1: Sí, es cierto. Fue un regalo de cumpleaños.
0: Un cumpleaños que se la pasamos bien chido. ¿Lo muestro o no lo muestro?
1: ¡Que lo muestre!
0: A ver, lo voy a hacer para acá. Esta es la cámara
1: ¿Cuál es la?
0: ¿Cómo que en la siguiente o que yo vomite o cómo?
1: Fíjate. A ver, Manuel. Oye, mira estos. A ver.
0: ¿El Manuel ya es productor
1: ya,
0: o cómo?
1: ¿Cómo? A ver, que alguien
0: no,
1: nos explique.
0: No, que así dice que vas a vomitar porque así.
1: Así, sí, eso va así como
0: que. Que quiere guacarear, creo.
1: De plano, Manuel, hombre. Manuel. Me recuerda a ese comercial.
0: ¡Ay,
1: decía,
0: Manuel!
1: ¡Ay, Manuel! ¡Palabra, Manuel! ¡Ah! Pasa la lamparita, pues.
0: Ah, que lo pide el público, dice.
1: Ah, que lo pida el público. Chamacos, ¿le a quieren ver el pandita al pandita?
0: Sí, porque aquí el Manuel dijo que ustedes no quieren ver nada.
1: Ay, no, yo digo que sí. La banda quiere conocer al pandita.
0: ¿Qué dice el público? ¿Será que sí o será
1: sí,
0: que no?
1: Sí, ¿cómo no?
0: No, es que el Manuel es bien tremendo, se le ve la cara.
1: ¿Qué lo? Sí, se le ve.
0: Sí. Mira,
1: acá entre nos. Ay, sí. Ahí te voy a platicar, sí.
0: Qué bueno, me da muchísimo gusto, ¿no? Manuel, ¿lo muestro o no lo muestro, Manuel?
1: Manuel.
0: Tú dime. Sí se le muestra.
1: Ya dinos, Manuel.
0: Bueno, me vale lo que diga el Manuel, yo
1: ya,
0: lo vamos
1: sí,
0: a
1: tú chica. Muéstralo ya, a ver, tráelo para acá, pandita. Ahorita van a ver al pandita del pandita. Para que usted vaya ubicando
0: a
1: de
0: ver,
1: qué se
0: está.
1: Trata.
0: Aquí lo voy a poner. Aquí se ve, ¿verdad?
1: ¡Halo!
0: Aquí sí se ve. ¿Se ve ahí? No se ve.
1: A ver,
0: Xavi.
1: El Xavi.
0: ¿Sí se ve, Xavi?
1: No hemos llegado a esa toma.
0: Ahí está, ya se ahí va está, a ver. Usted díganos está. Si ven ahí el pandita de escala, que le agradecemos al, ¿cómo se llama?
1: Al dinosaurio.
0: Al dino, ¿verdad?
1: El
0: que,
1: dino.
0: Que me lo regaló, tuvo bien traerlo aquí, ya tiene ratillo.
1: Oye, de veras, sí.
0: Y aquí ya forma parte de toda la utilería. Míralo, ahí está, mira. Oiga, conéctense y compartan el Facebook Live porque días como estos, muy poquitos.
1: Ay, sí, ya pasé.
0: Además, no les quiero arruinar el día.
1: Ajá.
0: Pero mañana y pasado no hay show otra vez.
1: ¡No! ¿No hay show otra vez?
0: No hay show otra vez.
1: O sea, ¿solo hoy?
0: Solo por hoy.
1: No le hagas. Oye, yo ya me vi emocionado. Yo no. Dije, ahora sí, de aquí, mira, para
0: no,
1: real.
0: Pues, otras
1: show.
0: Vacaciones, dice el público.
1: No le hagas. O sea, mañana y pasado mañana no hay
0: no
1: show.
0: No hay show.
1: El sábado sí.
0: Ah, sí, los comentarios. A ver qué dice.
1: Sí, a ver qué dice.
0: A ver, ya lo compartí, dice, para que se conecten más. Los veo desde casa por Cafetales Vida Mejor. Miguel Ángel Maverick Hernández.
1: ¡Saludos!
0: La hormiga, como siempre, de hermosa. Órale, pues ya está.
1: Gracias.
0: Angie Fernández, muchas gracias. Saludos, Miguel Ángel Vargas, a Jorge Luis Leiva Borralles, así es, ¿verdad?
1: Borralles.
0: Rubén López, José Fernando, saludos, ya andamos aquí también, gracias José Fernando. Alita López, hormiguita, queremos boletos, pues sí, ahorita lo ponemos.
1: Ahorita vamos a dar boletos,
0: ahorita
1: atentos.
0: Vamos a dar boletos para Cinemex, para que se vayan al cinecito por parte del show. Yo creo que me voy a ir a la pausa, y regresando de la pausa, armamos algo ahí para la gente de redes sociales, para que se lleven los
1: boletos al cine. Así que atentos aquí a las redes, porque vamos a regalar boletos al cine.
0: Órale,
1: sí, claro,
0: pues voy al
1: sí.
0: Corte, regreso al show.
1: ¡Ya los animales!
0: ¡No le cambien!
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3: 12:30.
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0: El show de los animales.
1: A ver, a ver, a ver, a ver. A ver cómo sale esto nuevo.
0: Yeah.

0: su pollo que no, que está bueno.
1: Buena, aparte, buenísima, era.
0: Mírala, eso. Está bueno el ritmo del fondo y así mira, glu, glu, glu, ya se antoja.
1: Oye, aparte que es ombliguito de semana. Miércoles drinks, dijera por ahí un amigo.
0: ¿Cómo?
1: Miércoles drinks.
0: ¿A poco?
1: Ah, sí. Saludos a Lecterín.
0: Oye, chequen el dato porque ya vamos a regresar ahí en el Facebook. Ya estamos conectados. Ya me vi.
1: ¿Ya te viste?
0: Ya me vi.
1: Cuidado. Oye, yo no te... Ah, ya me vi.
0: Oye, vamos a hacer la promoción. Todos los que compartan y hagan interacción con nosotros justamente ahí en el estado, más bien en el Facebook. En el estado de WhatsApp, no, porque aquí es una cosa, ¿no?
1: Sí, es
0: pero
1: cierto.
0: Ahí en en el Facebook, en el en vivo... A todos los que interactúen el día de hoy, antes de que termine el programa, vamos a dar boletos para el cine, ¿te parece?
1: Perfecto, así que tienen que dejar rápidamente su comentario, hagan un comentario, lo que ustedes quieran, y denle compartir. Yeah. ¿Qué comentario
0: no
1: es?
0: No cualquiera, que pongan I love you pandita, I love you hormiguita.
1: Ya está, sale.
0: Sí, o sea que pongan, todos los que pongan eso, mira, I love you pandita, I love you hormiguita,
1: sale.
0: Van a entrar a participar para que se ganen los boletos.
1: Para que se ganen los boletos del cine.
0: Solo los que están conectados en el live.
1: En el live. Solo los que están en el live van a participar porque, de hecho, se van a dar a conocer a los ganadores. Estén al pendiente porque les van a mandar inbox a los ganadores. Y...
0: Oye, saludos al mano de estómago.
1: Al Manuel.
0: Manuel tiene manos de estómago.
1: Oigan, todo le vino a desconchiflar aquí al panda.
0: Y todo por poner al pandita ahí atrás,
1: sí,
0: ¿no te
1: hombre,
0: digo?
1: Hombre, no puede.
0: Ay, ese es mi equipo de utilería. Siempre me anda fallando. Pero bueno, saludos a Manuel Hongo. Dicen que no hay metido que salga bien. Por oye, eso dice que los dichos tienen razón de siempre, ¿no?
1: Oye, pero ya viste que vino a hacer su gracia y se fue.
0: Sí, la cajeteó y se fue. Oye, está sentado allá como,
1: mira,
0: niño,
1: como
0: regañado.
1: Niño regañado.
0: Allá está el Manuel, nada más a los ojos le veo desde aquí. Oye, ya está poniendo, mira, I love you pandita, I love you hormiguita. Míralos.
1: I love you.
0: Pongan ahí todo lo que quieran, con mucho gusto.
1: Sí, hagan su comentario, denle compartir a este live y participen para ganarse boletos al cine, que la verdad hay películas buenísimas.
0: Súper.
1: Mira, ahora sí, damos los boletos completamente gratis y ya nada más pones tú tu combo, si quieres palomitas, si quieres nachos, si quieres hot dogs. Claro.
0: Lo que quieran.
1: Lo que quieran.
0: Lo que ustedes gusten y manden, ya saben, ahí en el live, pero pongan el I love you a quién. Vamos a ver cuántos team hormiga y cuántos team pandita hay, ¿no?
1: Sale, pueden poner I love you hormiguita, I love you pandita.
0: ¿Verdad?
1: Ahí está.
0: Sí, es que así tiene que ser, ¿no?
1: Claro.
0: Oye, además me están dando ganas un rantojo del bueno.
1: A ver, ¿de qué?
0: ¿Cómo ves?
1: Dilo. Suéltalo.
0: Que quiero hacer el chinguiringui con el público.
1: ¡Órale! Fíjate que sí estaría buenísimo.
0: ¿Qué dice el público? ¿Quieren o no?
1: Yeah.
0: ¿Van
1: sí,
0: a querer?
1: No.
0: Sí, yo digo que sí quieren,
1: sí,
0: ¿verdad? Que nos digan ahí, díganos, ¿desconectamos o qué pasó?
1: ¿Qué pasó? Ya no me veo.
0: Manuel, no metas la mano aquí, por favor.
1: Oye, de veras, Manuel, mira, nada más mete mano y se desconchinfla todo.
0: Sí.
1: Tú, mira, ya no nos vemos.
0: El hombre manos de estómago.
1: ¿Pero será que sí nos estamos escuchando? No,
0: no.
1: Tampoco.
0: Está mal, es otra
1: qué
0: vez.
1: Qué barbaridad, de ver.
0: Pedimos y luego no nos dan.
1: Oye, pero eso para que usted vea que todo es real.
0: Todo es en vivo.
1: Nada es
0: todo
1: grabado.
0: Todo es así, ¿verdad? Estamos atentos, dice Marijo Aguilar. Oiga, no me abandonen aquí en el estado de WhatsApp. También participen. Por acá tengo mensajes de el buen Eduardo que dice saludos para ustedes. Para Itzel La Parra, muchas gracias.
1: Saludos, comadre Itzel.
0: Para Verónica Morales, dice buenas tardes, pandita. Doña Berito reportándose como ustedes, el hormiga. Usted, pandita, espero que estén bien. Dios los bendiga y que tengan buen turno. Se les extrañaba.
1: Ay, gracias, comadre Vero, mamacita linda, gracias.
0: Pero ya les dije que nomás hoy porque mañana otra vez no hay show. Sí.
1: Aprovechenos el día de hoy porque mañana no hay show, ni pasado mañana. No va a haber programa. Tenemos fucho, señores. Sigue la fiesta del fútbol.
0: Claro, pero hoy, cuando menos hoy, disfrútenos.
1: Sí, hoy sí toca. Hoy sí.
0: Agasajes de señora. Agasajes de señor. I love you, no los olvidamos, dice Itzel La Parra, los extrañamos, gracias.
1: Ay,
0: Itzel.
1: Saludos, comadre Itzel.
0: Yesenia,
1: saludos,
0: Soto.
1: Saludos.
0: Nada en el en vivo, ¿cómo no? Sí, Yesenia, hay que enchufarse, hay que conectarse, Yesenia.
1: Ya estamos en vivo, hagan su comentario, I love you hormiga, I love you pandita, deja tu comentario, comparte el video y participa para ganarte boletos al cine.
0: ¿Cómo no? Y atención, porque la gente que está escuchando la radio en este momento, ¿qué crees, hormiga?
1: ¿Qué?
0: Vamos al chinguiriringui.
1: Oye, chinguiriringui.
2: A ver, otra vez. ¿Sí, no? ¿Sí salió? ¿Eh? Ahí va, no, ahí va. ¿Ya, Junior? ¿Ya solo? Enfoca a Junior, a ver.
0: ¡Excelente! Vamos al chingiringi, muchachos, atención, el número en cabina, ¿cuál es, hormiga?
1: 962-62-527-67, llame ya y participe con nosotros.
0: Vamos, espero que ya lo tengan más que ensayado porque ya es tiempo de que sí se lo sepan.
1: Ya toca de que usted lo tenga bien aprendido.
0: Memorizado, además.
1: Memorizado.
0: Sí, porque no es tan difícil, o sea, son pequeñas estrofas que se repite lo mismo, ¿no?
1: Oye, sí, de veras tú.
0: Entonces ahí nomás es fácil.
1: No hay tanto rollo.
0: No hay tanto rollo. Ustedes allá en el Facebook que están conectados, participen también con nosotros para que se puedan ganar los accesos para el Cinemex el día de hoy, ¿te parece?
1: Así es, participe, deje su comentario, I love you, hormiguita, I love you, pandita, dele compartir y listo.
0: Así que muchachos, atención, hormiga.
1: Ay, ay, ay, ay, ay, ay, ay.
0: Les vas a demostrar al público que sí se puede. Jaya,
1: jaya.
0: Y que sí tenemos un buen chinguilingui, ¿te parece?
1: Sale.
0: ¿Preparada?
1: Lista.
0: ¡Siente el ritmo!

0: El reto del chingui lingui.
1: ¿Y mi hoja?
0: ¿Qué no? ¿Ya te lo sabes de memoria?
1: Ah, no, ya me lo sé, ya me lo sé.
0: Ahora resulta.
1: Ay, perdón, ya
0: vamos
1: me lo
0: de
1: sé.
0: Nuevo. Me quitaste la inspiración.
1: Ya estaba yo bien entusiasmado. Dije, ¿mi hoja?
0: Ahí va.
1: Ahí va, dale.

0: Carol, dame la Diana, pues, ya me gané mi Diana.
1: No hay Dianas aquí.
0: Oye.
1: No hay Diana.
0: ¿Y hay, pues?
1: Aquí tenemos beso.
0: ¿Cómo?
1: ¿Qué prefieres, un beso o una Diana?
0: El beso, bandita, ah, bueno, pues el beso.
1: Hasta tres te di ya. Para la golosa de la hormiga.
0: ¡Ay, bandita!
1: ¡Clasificada! Vamos a ver quién del público, los que están conectados ahí en el Facebook, se animan a hacer este reto del chingiringui, el nuevo reto, el nuevo challenge que tenemos para ustedes, ¿no?
0: Ahí está, chingiringui 962-625-2767 para que toda la banda participe.
1: Vamos entonces, ya se les extrañaba, bonita tarde, dice Luna, muchas gracias, Luna, ay, preciosa.
0: Saludos,
1: Luna, lunera, cascabelera. Ahí está, mira, Lunita, ¿quién
0: saludos,
1: se atreve?
0: Lunita.
1: ¿Quién lo va a hacer, por favor? Que nos digan, los que se vayan a conectar, que nos digan qué van a hacer. Es más, el que lo haga bien, de una vez en fa, le regalo el acceso para el cine.
0: Sale. El que marque ahorita,
1: ¿sí?
0: Al 962-625-2767.
1: Claro, pero que lo haga, pero que lo haga.
0: Que
1: se atreva.
0: Salga.
1: Que se anime, ¿no?
0: Va.
1: Órale,
0: va.
1: ¿Te parece?
0: Me parece.
1: Bueno, o sea, muchachos.
0: Si lo hacen bien, ya se llevan su boleto.
1: Sí.
0: ¿Así de fácil?
1: Sí, sí, oh. pero que lo haga. O sea, por su linda cara, ya saben que yo no doy nada.
0: No. ¿Qué? No,
1: yo no doy nada por lindas caras, así sean guapos, sean guapas.
0: Dale.
1: Tocho, pero quiero que lo hagan, con mucho gusto, ¿eh? Oye, ¿qué no va a haber?
0: ¿En serio no hay un valiente, una valienta que haga el chingringue?
1: Que se reporten a la cabina, los que están conectados en el live en ese momento, que lo hagan, que lo intenten cuando menos.
0: Sí, chamacos.
1: O sea, cuando menos que se sienta el fervor.
0: ¿Cuántos días no ha habido show? Así
1: chingo.
0: Que a usted aproveche ahorita, gánese el boleto para el cine, participe, haga el chingringue y listo.
1: El chingiringui no es más que el churi churín funflies.
0: Sí, así. También.
1: ¿Han escuchado el churri churín funflies de Chespirito?
0: En algún momento lo escuché.
1: Lo
0: el
1: cantaba,
0: churri churín funflies.
1: Lo cantaba el chavo, ¿no?
0: El chavo.
1: El chavo del 8.
0: Ahí está.
1: A ver, tenemos ahí en la línea. Aló.
2: Buenas tardes.
3: Hola, ¿quién habla?
0: Buenas tardes.
2: Soy María José.
3: María José. Oye, ¿el nombre de cantante tienes?
0: Hola, Marijo.
2: Hola. Buenas tardes.
3: ¿Dónde nos escuchas, Marijo?
2: De aquí de la colonia Buenos Aires.
3: Órale, perfecto, Marijo. ¿Vas a hacer el chingiringui?
2: Sí.
3: ¿Te lo sabes de memoria o qué uno?
0: Tú puedes, Marijo.
2: Si
3: Marijo, pero ¿lo quieres hacer sin premio o con premio?
2: Con premio.
3: Ah, ya decía yo. Puro interesado tengo acá. Pero bueno, María José, ¿con quién piensas ir al cine? Cuéntamelo.
2: Ah, con mi hijo, Liam.
3: Órale, saludos para Liam. ¿Qué edad tiene Liam?
2: Tiene 4 años.
3: Órale, 4 años, Liam. Perfecto.
0: Besos a Liam.
3: Beso y abrazo. ¿Preparada, comadre, entonces, para tu chingiringui?
0: ¡Vamos, Marijo!
2: Okay.
3: Sí, vamos. Se puede, comadre. Vamos. Siéntelo.
0: ¡Ea! ¡Ea!
3: Espérate. Espérate, comadre. Espérate primero. Hay que sentir el ritmo.
2: Okay.
3: Tú de plano, sin gracia.
0: Vas con todo, comadre, vas con todo.
3: Yo te digo, prepárate. Ahora sí, como gorda en tobogán, dale. A ver, espérate, espérate. Mucho chingiringui. Oye, te pasaste de chingiringui. No son tantos chingiringui. ¿Se rayó el disco, cómo?
2: Ah, sí, pasó de más.
3: Se pasó de más, vamos de nuevo.
0: Son 4, comadre. 4,
3: vamos,
0: más 4 vueltas.
3: Entra, sale, va.
0: Y el
3: ¿Y quién llora ahí?
4: ¿Qué?
2: Lian, se está riendo.
3: O sea, Lian es tu troll.
0: O sea, hasta Lian la está trolleando.
2: Hasta Lian me está riendo de mí.
3: A ver, vamos de nuevo otra vez, que quiero que sientas ese ritmo. ¿Sale?
2: Pero quiero que me apoyen porque no lo sé muy bien.
3: A ver, hormiga, por favor.
0: Dale, comadre, mira, son 4 vueltas.
3: A ver, escucha a la hormiga primero y luego enseguida enfabas tú, ¿entendido?
2: Ok, sale.
0: Son 4 vueltas, comadre, ahí va, mira. 1, 2, 3, 2. Chingiriringui, chingiriringui, chingiriringui, chingiriringui. U-A-U-A-U-A. ¿Sale? Chingiriringui, chingiriringui, chingiriringui, chingiriringui. Pim, pam, pim, pam, pam.
3: ¿Ya escuchaste,
0: ¿sale?
3: María José?
2: Sí,
0: esa.
3: Ahora sí, vamos con el tuyo.
0: ¡Vamos, María José!
3: Como aquel, ¿y si sí?
0: ¿Y si sí?
3: Vamos, entra, María José, sale.
2: dos, tres. Chingiringin, chingiringin, chingiringin, chingiringin. U-A, chingiringin, chingiringin, chingiringin, chingiringa. U-pa, u-pi.
3: Oye, iba bien, pero ¿por qué le haces el cambio?
4: No, y no, comadre, no iba todavía eso.
3: Creo que te estás cambiando. Iba, fíjate que entró bien.
0: Entró bien, pero es pim, pam, pim, pam, pam, pum.
3: Hey.
2: Ah, es pim, pam.
3: Pim, pam, pim, pam, pum. Al
0: ajá,
3: final.
0: Exacto.
3: Como que te echas un pum.
0: ¡Pum!
3: Así más o menos. Vamos, vamos de nuevo. Último chance.
0: Oye, tú, ese Elian ha de estar pura risa y risa, Elian.
3: Te ataca de risa, Elian.
2: Está repitiendo lo mismo.
3: Sí, ¿verdad? Bueno. Comadre, última oportunidad. Sí se puede, sí se puede.
0: Sí se puede.
3: Vamos, vamos, vamos. Siéntelo.
2: Ahí va. Una, sa, dos, sa, tres. Sa. Chingiring, chingiring, chingiring, chingiring, u-a, chingiring, chingiring, chingiring, chingiring, pipa, pupa, pum.
3: ¡Le vamos a dar el premio! ¡Ahora sí ya!
1: Te lo vamos a dar porque si no nunca va a terminar.
4: Si no, aquí vamos a estar pura clase del chingiridingui.
3: Pero comadre, como que te falta al final un UA y el pim pam pum, hay que practicarlo.
2: Pim pam pum, ok.
3: Al final es pim, a ver, al final es pim pam pum.
2: Pim pam pum, ok.
3: ¿Entendido?
0: ¿Entendido?
2: Sí.
3: Bueno, sí, me regalas tu nombre completo para que vengas por tu acceso doble para el cine.
2: Ok, María José Aguilar López.
3: María José Aguilar López.
2: Aguilar López.
3: ¿Puedes venir el día de hoy, María José?
2: Mañana.
3: Mañana de 9 a 12, ¿te parece?
2: Ok, sí.
3: ¿Entendido?
2: Mañana llego, sí.
3: Ahora gracias. Después, para que te lleves a tu nene sí, al sí. cine.
2: Dale.
3: ¿Cuál película quieres ir a ver, ese amiga?
2: La de Toy Story.
3: Ah, ya decía yo. Pues muy bien, gracias y felicidades.
0: ¡Felicidades!
2: Cuídense, hasta luego.
3: Bye.
4: Adiós. Mira, la comadre se llevó su boleto doble.
1: Eso es bueno porque
4: participa. Muy bien, comadre, muy bien.
1: Excelente, y a los que están ahí en redes sociales, me voy a ir a la pausa comercial. Recuerden, sigan compartiendo este live. Queremos muchas compartidas. Ajá. Y vamos a checar todos los que compartan el live. Van a poder participar para ganarse esos accesos igual para Cinemex, ¿entendido?
4: Así es, tienen que reaccionar. Dejen su comentario, I love you hormiga, I love you pandita, y denle compartir este live para que participen y lleguen en su boleto al cine.
1: ¿Cómo no? Oye, yo ya he hecho el chingiringa, el que está poniendo ahí que por qué no lo hace el panda, yo ya lo hice.
4: Ah, ¿ya lo hiciste?
1: Pues yo fui el inventor.
4: Demuéstralo ahorita, hazlo otra vez.
1: Después
4: otra
1: del vez. Corte porque ya
4: no,
1: me
4: espérate,
1: voy.
4: No, ay, espérate, no.

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3: 1:06.
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0: Y estamos de regreso con el show de los animales, 1:09 p.m. Mi queridísima hormiga, cuéntame qué tienes para toda la gente que está escuchando el programa.
1: Oye, pues bueno, para toda la banda, preste mucha atención, atención. Los amigos de Maderería Guadalupana, ahí sí. Te encargo mi fondito, por favor, pandita de Maderería Guadalupana.
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0: Perfecto, y nos vamos con el pollo. Hoy sí o sí se tiene que ir ese pollito brujo asado, así que escuchen cómo quiero que canten.

0: Ahí está. Oigan, ese es el ritmo, lo quiero en do mayor sostenido hasta el final. Si lo hacen bien hoy, se llevan pollo.
1: ¡Sí! Comadre, participe, ganes el pollito brujo. El día de hoy usted, mire, ni va a cocinar y ni va a gastar. ¿Y cómo le va a ser fácil? Tiene que cantar el riquitiquiti con ambiente, con sabor, guapachoso. Y usted se lleva el pollo brujo.
0: Nada más les encargo que cuando marquen a la cabina tienen que decir, yo quiero pollo brujo.
1: Ahí está. Tienen que decir la frase,
0: sí,
1: yo quiero pollo brujo.
0: Si lo dicen, si lo dicen bien, clasifican para hacer el riquitiquiti.
1: Ándale.
0: Ahora, si ya se viene el riquitiquiti en tropical, por favor, te encargo.
1: Ajá.
0: Do mayor sostenido hasta el final. Se van a ganar el pollo.
1: ¡Hala, muchachos! Se van a ganar el pollo. Échenle ganas, chamacones. Sí. Échenle ganas. Llévense el pollito brujo.
0: Ya saben. Ya saben que aquí no damos regalos a los guapos y las guapas.
1: No. Tienen que decir la frase, yo quiero pollo brujo.
0: Le damos a puros feos.
2: ¿Qué?
1: Bueno, también. Nada más no vayan a decir, bueno, pandita, no.
0: Oigan, y también recuerden que todos los que compartan el live y que pongan ahí qué team son, I love you hormiga, I love you pandita, les van a dar la oportunidad de poderse ganar accesos dobles para el cine, ¿entendido?
1: Entendido.
0: Eso en el live.
1: En el live.
0: Ok, vamos a la llamada aquí en cabina. Bueno.
3: Yo quiero pollo brujo.
2: Oye, ¿cómo te llamas?
3: ¿Cómo te llamas? Carla Ramos.
2: Carlita, ¿de dónde?
3: De Procasa.
2: ¿Y por qué te ríes y nieve empezado? ¿Qué pasó?
1: Ey, tú, Carla, te están haciendo cosquilla, ¿verdad? ¿Quién te está haciendo cosquilla, pues?
3: Sí, los nervios.
1: Vaya. ¿Los nervios o el hombre?
3: Los nervios.
1: Ah, bueno.
2: La cusquería andando con la Carlita. Carla, ¿tú crees que sí se puede?
3: Sí.
2: La pregunta, ¿mucha hambre, poca hambre o muerta de hambre?
3: Muerta de hambre.
2: Eso.
1: ¡Ay!

0: Espérate. A ver, ibas bien, pero de repente, mira, le echaste más candela y perdiste el ritmo, Carlita.
1: ¿Quién te va carrereando, Carlita? ¿Quién te va carrereando, hija?
0: A ver, Carlita.
1: ¿Quién fue?
0: Por favor, tus emociones, contrólalas. Controla un poco de emoción y creo que estás del otro lado. ¿Quieres otra oportunidad o la pasamos al que sigue?
2: Quiero otra oportunidad.
0: Bueno, pues, vamos. ¡Sí se puede!
1: ¡Vamos, Carlita, vamos!
0: Carlita, do mayor sostenido.

0: ¡No!
1: Gracias, Carlita.
0: Se me trabó la Carlita, ¿va tú?
1: Sí.
0: De repente se trabó, dijo raca, ta, ta, ta, ta.
1: Carla, raca, te trabaste con tus propias chancletas.
0: Ay, no, comadre Carlita. Yo dije, ya se lo llevó mi comadre.
1: Ay, Carla, Carla, Carla. Yo creí que sí se iba, le di dos chances. Hoy le voy a dar dos chances a cada uno.
0: ¿Te parece? Ya está.
1: Dos chances de cada uno y recuérdales el número en cabina y qué es lo que tienen que decir.
0: Tienen que decir, yo quiero pollo brujo, marcar al número 962-625-2767.
1: Órale,
0: ahí está.
1: Pues, vamos, aló.
2: Yo quiero pollo brujo.
1: Órale, nada más le bajas al radio para que podamos tener interacción contigo y me regalas tu nombre. ¿Cuál es tu nombre?
2: Bueno.
1: Sí, bájale al radio todo el volumen, por favor, para que pueda tener interacción contigo, si no, cancelo.
2: Ya, ahí.
1: A ver, ¿cómo te llamas?
2: Leani.
1: ¿Cómo?
0: ¿Cómo?
2: Leani.
1: Leani, pero bájale al radio, corazón. Sí, no, es que no le bajas al radio, si no, me voy a la que sigue. Bájale al radio para que pueda tener interacción contigo.
0: Leani, haz caso,
1: a ver,
0: hombre.
1: Haz caso, pues, caso.
2: ¿De ahí?
1: A ver, ahí, ¿de dónde nos marcas?
2: De Mazatán.
1: Órale.
0: Órale.
1: ¿Mucha hambre, poca hambre o muerta de hambre?
2: Muchísima hambre.
1: No, yo le doy a los muertos de hambre, así que yo creo que no se va.
0: Comadre, di que muerta de hambre, comadre.
2: Muerta de hambre.
1: Ah, ahí bueno, está. Ya ahí ves, está. Ya ves que sí.
0: ¡Vamos, comadre! ¡Liani! ¡Liani!
1: ¡Sale!
2: A ver.
1: A ver, calmada. Entraste muy tarde, ¿cómo dice que se llama?
0: Liani, ¿no?
1: ¿Liani, te llamas así?
2: Sí, sí.
1: Ahora pues, Liani, va la segunda oportunidad porque le estoy dando dos chances. Vamos. ¡Vamos! Siéntelo.

0: Ahora sí, ya vete, ya. Ahora sí, ya.
1: ¿Qué pasó, Diani?
0: Mira, directito y de puntitas a la pollería a comprarlo.
1: Mira la Liani. Yo dije, ya se lo llevó también la Liani. Comadres, échenle ganas, hagan caso. Pues listitas. Ahí sí. cuando dice el panda, sale, ahí entran, comadre.
0: Oye, por cierto, ya apareció tu turrón de azúcar, Panchito.
1: ¿Dónde está el Panchito López?
0: Aquí nos escribió, mira.
1: A ver,
0: aquí,
1: ¿qué dice aquí, el corazón mensaje de melón? WhatsApp,
0: dijo que ya nos extrañaba de a montón, de a chingo.
1: Ay, Panchito.
0: Y ya apareció el Coqui aquí en redes, el Coquiman.
1: El Coquiman, Coqui, Cocoman.
0: Saludos, Coqui. Oye, ¿qué dice? Que quieren mi gorra, mira. ¿Quieren la gorra de la qué buena? Buena. Mira, ahí está. Bueno, esa es una de las tantas. Sí. ¿Y la tuya?
1: La olvidé. Pero sin madre. Falta la traigo mañana.
0: Mañana no hay show. Bueno. Uy, no pueden aguantar.
1: Ya nos colgaron.
0: Estamos en chisme.
1: Espérese tantito, hombre.
0: Nayeli Barrientos Barros, iba a decir. Que también quiere pollo, pues marca Nayeli aquí a cabina. Yo, mira, tengo pollo para todo mundo, nada más que tiene que hacerlo. Si
1: comadre,
0: no, pues
1: no. Nadie marque.
0: Si no, no se puede, así no se puede. ¡Aló!
2: ¡Yo quiero pollo, brujo!
0: ¡Órale! ¿Cómo te llamas?
2: Ángel.
0: Angelito, ¿de dónde nos marcas?
2: Tapachula, Chiapas.
0: ¿De qué parte?
1: ¿De
0: Colonia?
1: Qué parte?
0: ¿Andas el taxi?
2: Claro que sí.
0: ¿Qué número de taxi andas?
2: 1663.
0: Perfecto, mucha hambre, poca hambre, muerto de hambre.
2: Hay hambre, no tengo ni para comprar pollo.
1: ¡A la mecha,
0: Angelito! Bueno, pues yo no soy beneficencia, ¿eh? ¡Vamos!
1: ¡Vamos!

0: que para los rincones, tiene que
1: limpiar. A ver, Angelito, espérate, Angelito. Entraste tarde, Angelito, y eso te despanzurra desde ya. Vamos de nuevo, ¿otro chance o ya no?
0: Sí, claro, vale, claro.
1: Échale ganas, Juan.
2: Échale ganas,

0: ¡Clasificó!
1: ¡Clasificó el muchacho! ¡Angelito!
0: ¡Ángel!
1: ¡Comes de agorrión el día de hoy!
2: ¡Claro, claro! ¡Gracias a la 94.7!
3: ¡Eso! A ver, regálame tu nombre completo, por favor, para que te anotemos y vengas en chinga ya ahorita por tu pollo.
2: Raúl Ángel Lozano Damián.
3: Raúl Ángel, oye, tiene nombre de artista de telenovela.
2: Gracias, gracias.
3: ¿Verdad? Oye, Raulito, ¿con quién vas a compartir ese pollo que te has ganado el día de hoy?
2: Con mi madre linda.
3: Oye, me apartas una piernita, ¿no?
2: Claro que sí, estás invitado tú y también la muchachona que está a tu lado.
0: Ay, gracias, Angelito. A mí me guardan el cacaste.
3: Eso, puro huesito.
0: Para estar chupando huesito.
3: El huesito eso. Le gusta a ella.
0: Oye,
3: exacto. A ver, ¿qué pasó?
0: Es Raúl Ángel Damián, ¿verdad?
2: Raúl Ángel Lozano Damián.
0: Ok, sale, ya está.
3: Lozano Damián. ¿Vienes el día de hoy? ¿Vienes ahorita o cuándo?
2: Puedo llegar en media hora, 40 minutos.
3: Ahora pues sale. Espero, pero que sea hoy, porque si no, mira, se va a chingar el pollo a la hormiga, ¿eh?
2: Claro que sí, sí. Voy a comer con mis frijolitos y mi tortilla de mano.
3: Órale pues. Muchas gracias, Angelito.
2: Te agradezco mucho, gracias.
3: Órale pues,
0: felicidades al Angelito, se llevó el pollo.
1: ¡Bravo! Felicidades para Ángel. Mira, le cayó como un ángel del cielo.
0: Oye, mira tú, oye, mira, pero tan chulo porque lo va a comer con su mamá, mi muchacho, mira.
1: Bien dice aquella frase, escuchen bien que dice, primero tienes madre.
0: Claro.
1: Antes que otra cosa.
0: Antes que otra cosa, primero la madre.
1: Así es, a la madre.
0: Con mucho cariño y amor.
1: Oye, los de Like quieren pollo, pero por su linda cara quieren todo esto.
0: Y de ahí, pues, chamacas, si tienen que participar.
1: No, hombre, de plan, no se
0: pasan. Los de Like tenían que marcar al 962-62-52767
1: claro,
0: para ganarse el pollito, bro.
1: Oigan, recuerden que en el Like tenemos otra dinámica, aparte de lo del pollo que tenemos aquí al aire. En el live, en las redes sociales, tenemos boletos para el cine, ¿verdad?
0: Así es, tienen que reaccionar al video, dejar su comentario, I love you pandita, I love you hormiga, y darle compartir este video para que participen y se lleven boletos totalmente gratis al cine.
1: Pero los de redes.
0: Redes, nada más redes, aquí los que están participando.
1: En un bloque más y ya les van a mandar un inbox a los de redes, ¿entendido?
0: Así es, a los ganadores se les va a mandar un mensaje por medio de inbox. Así para es. Que se les haga entrega de sus boletos.
1: Ok, la pausa, regreso al show
0: de los animales.
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2: 1:30.
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Y esto es la Electrocumbia con Trainix. ¡Woohoo!

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1: Vamos de regreso a la 1:37. 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

Y vamos a música a la 1:40. Llegó Tito WP con los Dareyes, el relojito. Oigan, pendientes porque viene un duelo y con eso vamos a despedir el programa el día de hoy. Pendientes de redes porque vamos a sacar ganadores de boletos, accesos dobles para el cine.

0: Y seguimos con el show de los animales, 1:43 PM, recta final, pero antes, hormiga, cuéntamelo todo, por favor.
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0: ¡Santa madre! Ahorita vamos a hacer.
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0: ¡Vamos con más música! ¡Queremos mandar un saludo!
1: ¡El duelo!

0: Y ahora sí, señoras y señores, damas y caballos güeros, el final del programa ha llegado el día de hoy, miércoles, pero tranquilos porque antes de despedirnos la hormiga y yo hemos consensado y hemos llegado a un acuerdo mutuo, es decir, que nos agarramos a madrazos, a novedades.
1: No, espérate.
0: Todo bien, ¿verdad?
1: Todo bien.
0: Amor y paz. Bueno, hemos llegado al acuerdo que el día de hoy sea un duelo de quebradita.
1: Dale, pandito.
0: Oigan, espero que el público conocedor y bello, guapo y hermoso que esté conectado ahorita en redes sociales, últimos minutos que estamos conectados y que participen para que se ganen los accesos.
1: Así
0: para
1: es.
0: Cinemex, todos los que pongan I love you pandita, I love you hormiga, van a participar ahí en el live, les van a mandar un inbox que son ganadores de ese pase doble.
1: Así es, pase doble para ir al cine a ver la película que tú quieras. Digo, una de las películas que está muy solicitada ahorita es la de Toy Story. Te llevas a los chiquitines, boleto gratis, entradas gratis, y ¿qué tienes que hacer? Únicamente participar.
0: Claro.
1: En este live, haciendo tu comentario, reacciona, comparte y listo.
0: Pero tiene que tener reacción, compartida y comentario.
1: Y comentarios. O tienen, sea, que
0: tres,
1: poner, ajá,
0: tres
1: ahí.
0: Cosas.
1: Tres cosas. Okay. Hagan en comentarios, I love you pandita, I love you hormiguita y listo.
0: Pero compartan, ¿no?
1: Compartan,
0: o sea,
1: sí.
0: Escuchen bien, lo que les digo. Va a ser compartida. Ajá. I love you el comentario. Y enseguida, ¿qué otra cosa era? Porque eran tres, ¿no?
1: Es a reaccionar.
0: Ya.
1: Es reaccionar, dar corazoncitos o lo que tú quieras, reaccionar.
0: Ajá.
1: Comentario y compartir. Ahí están las tres.
0: Tres cosas.
1: Sale.
0: Órale, pues si lo hacen así, ya están del otro lado.
1: Ya están. Órale. Listo.
0: Bueno, vamos a un duelo el día de hoy. Ya les digo, tenemos un duelo de canciones quebraditas.
1: Canción quebradita, sale, okay. Estoy lista.
0: La hormiga dice que quiere participar con esa canción. ¿De quién, por favor, hormiga?
1: De Panda, el mexicano. Y esto es El Baile del Caballito. ¡Ay!

0: ¡Ea! Oye, si ¿sí es quebradita, ¿verdad?
1: Sí, ¿cómo no?
0: Pero tranquilos, porque ahí les traigo una quebradita más.
1: ¡Ay, ay, ay, ay, ay!
0: ¡Ahí les va! ¡Quiébrense con la culebra de la macho!

0: las dos, ¿eh? Super, lo que sabe Cady quién están buenas las dos.
1: Súper buenas las dos canciones y ahora sí vamos a seguir la misma situación de redes sociales. Tienen que decir, hay que marcar a cabina. Recuerden primero el número, por favor.
0: 962-62-52767. Tienen que marcarnos en este momento.
1: Y tienen que decir, I love you hormiguita o I love you pandita.
0: Ahí está. ¿Entendido? ¿A cuántos votos?
1: A los cinco.
0: ¿A los cinco
1: Hoy
0: votos?
1: Tengo tiempo para cinco. Hoy sí.
0: Cinco votos. Si usted quiere escuchar a la banda El Mexicano con el baile del caballito, tiene que decir I love you hormiguita.
1: O si quiere escuchar La Culebra con la Macho, tiene que decir I love you pandita.
0: Ahí
1: ¿entendido?
0: Está. Tenemos al primer participante.
1: Recuerden la frase, no se olviden. Bueno.
2: I love you hormiguita.
1: ¡Órale!
0: Gracias, muñeco, gracias.
1: Llevamos uno de cinco. El día de hoy tenemos cinco votos.
0: Vamos, vamos. Escuchemos a la banda El Mexicano con el baile del caballito.
1: Vamos, vamos. Siguiente. ¿Aló?
0: Fíjate, no hay nadie.
1: Recuerde el número en cabina, recuérdales, amiga.
0: 962-62-52767. Ahí está. Para que nos marquen en este momento.
1: Recuerden, las dos canciones son de Quebradita. Una es de mi banda El Mexicano, No Bailes de Caballito. Otra es de La Machos con La Culebra. Las dos son Quebradita. Ustedes deciden, dicen nada más. I love you pandita si es para mí el punto. I love you hormiguita si es el punto para la hormiga. ¿Entendido?
0: Sale, entendido. Okay.
1: Siguiente.
2: Bueno. I love you pandita.
1: Ay, gracias.
0: Vamos, 1-1, 1-1.
1: Se empató.
0: Ay, ay, ay, ay, ay.
1: Estamos empatados.
0: Oye, pero quieres cinco votos, mi muchacho.
1: Cinco. ¿Y qué
0: ay,
1: tiene?
0: Ay, ay, ay, ay, Dios mío, Dios.
1: ¿Y qué tiene?
0: Llame ya, vote. I love you, hormiguita. I love you, pandita.
1: Aquí deciden otro. ¿Aló?
2: I love you, pandita.
1: Ay.
0: ¡Hola, mucha!
1: Esa voz.
0: 2-1. Oye, tú esa voz era aguardientosa. ¿Ah? Deja voz que dice uno. Oh, voz de bolo. Tú cuando nos acaban de levantar así.
1: Acostado usted en su cama.
0: I love you, pandita.
1: Pero no importa, no importa cómo esté, ya votó. Llevo 2-0.
0: No, yo llevo 1.
1: Ah, perdón, 2-1.
0: Ay, ya, ya, ya. Ya tú estás ahí como el de los del fútbol.
1: Espérate, se me cayó el sistema.
0: Ay, ya.
1: Se cayó el sistema.
0: A ver, ¿quién está ahí?
1: ¿Aló?
2: Aló, mi hormiguita.
0: ¡Ay! Gracias, Rafa, gracias.
1: ¿Estamos empatados otra vez?
0: Empatados.
1: 2-2. Vamos, muchachos, 2-2.
0: Ahora sí, echemos bailongo con el baile del caballito y usted diga, I love you, hormiguita.
1: ¿Aló?
2: I love you, hormiguita.
0: ¡Ay! ¡Ay! Gracias, muñeco, gracias.
1: Llevamos 3-2.
0: 3-2, 3-2. Ay, ay, ay, ay, ay. Llame
1: ¿Dónde,
0: ya.
1: ¿Dónde están mis pandafans? Quiero ver. Quiero
0: llame
1: ver.
0: Ya. 962-62-52767. Llame ya.
1: Oye, al final del live, ahí les encargo a los de redes que cuenten cuántos I love you estuvo pandita y cuántos I love you estuvo la hormiguita. Para que nos pasen el dato. No, Xavi, ahí te encargo. Te voy a dar un peso por cada... contenido.
0: Por cada contenido, cada live. I love you.
1: Bueno, a ver,
0: ya no nos colgaron. Oye, entonces, ¿cómo vamos?
1: 3-2.
0: 3-2.
1: Vas ganando tú.
0: ¡Ay, chamaca! ¡Marquen, comadre, marquen!
1: Pero hoy tuve la osadía de decir que son 5, o sea.
0: Sí. Entonces vamos 3-2.
1: 3-2.
0: ¡Ay, love you, hormiguita!
2: ¡I love you, hormiguita!
0: ¡Ay! Gracias, muñeco, corazón de chocolate.
1: Fíjate que esa voz me está dando como que ya marcó.
0: No, no ha marcado, ajá. No, no. Me mira, falta uno, me falta uno.
1: Yo tengo oído de tísico.
0: ¿Qué?
1: Bueno, ya, bueno.
0: Me falta uno.
1: Bueno.
2: I love you too much.
1: ¿Ah?
0: Ay, ¿qué?
1: No entendí. ¿Qué?
0: I love you too much.
1: Se no, cancela.
0: No, se cancela.
1: Se cancela.
0: Ay, ay, ay, ay, ay.
1: Siguiente, muchachos. Quiero otro pandita. I love you.
0: I love you, hormiguita.
1: Vamos, la culebra les va a picar. Bueno.
3: I love you, pandita.
1: Gracias.
0: Ay, ay, ay.
1: Empatados.
0: Empatados. ¡Ay!
1: Ahora sí, aquí se decide todo, señores.
0: Banda El Mexicano, el baile del caballito. I love you, hormiguita.
1: La culebra con la machos. I love you, pandita. ¿Quién será la persona que esté con nosotros y vaya a ganar, hormiga? ¿Quién
0: ay,
1: crees?
0: Ay, no sé.
1: ¿Tú crees que es para ti este voto o es para mí?
0: No sé, yo confío en mi México lindo y querido.
1: ¿Qué dice el público?
0: Ay, Dios mío, Dios mío.
1: Y contesto la llamada y aquí se decide todo. Bueno.
3: I love you, panda.
1: ¡Ay!
0: Ah. Ay, no, no, porque no dijo pandita.
1: Está mal, es contigo.
0: No, es I love you pandita.
1: Si la envidia fuera tiña, no, toda tiñosa.
0: No, no, envidia no es, porque la frase tú dijiste I love you pandita. Sí, bueno. Y la mía es I love you hormiguita.
1: Se repite, por favor, el mismo que era niño, niña, que era.
0: Era niña.
1: Bueno, siguiente. I love you pandita. Bueno.
2: I love you hormiguita.
1: Se cancela porque ya había hablado.
0: No, no había hablado.
1: Es una llamada. Es una llamada que había entrado.
0: No había hablado. No, no es el mismo.
1: Te la cobré.
0: Oye, pandita, mira, si la envidia fuera tiña, reteniendo estuvieras ahorita, de veras.
1: Pero ya vamos con tu canción.
0: Ay, qué corazón, de veras.
1: Ya no me queda tiempo. Ganadora. Corazón.

0: perfecto, estamos de regreso para despedirnos. Hormiguita, gracias a todos por acompañarnos, por conectarse, porque tuvimos un live el día de hoy bastante extenso, porque toda la hora, bueno, las dos
1: horas. Las dos horas de programa, la verdad que sí, qué gustazo haber estado con todos ustedes a través del show de los animales. Como siempre, mi querido Pandita, un honor, amigo, estar contigo.
0: Gracias.
1: Me la pasé súper bien con toda la banda, ya se les extrañaba también a todos allá en las redes sociales, a toda la banda que nos está viendo a través de las redes. Un fuerte abrazo y un besote de parte de tu amiga La Hormiga y también para los quehueneros de Cora.
0: Oye, por cierto, les recuerdo que seguimos con todo el fervor del mundial y vamos a seguir ausentes.
1: Vamos a seguir ausentes, mañana, no va a haber programa.
0: Mañana no hay programa, el viernes tampoco y creo que el sábado tampoco.
1: Parece que el sábado tampoco.
0: De todos modos, si hubiese, ya les avisamos, el aviso parroquial, ¿no?
1: Ándale, así
0: es. A todos
1: los
0: que escribieron, muchas gracias a Jimena, al buen Héctor, José Fernando Sereno, Sofía Peña.

0: Ay, oye, saludos a todos los chiquitines que ya terminaron primaria y secundaria. A muy todos. Bien.
1: A Itzel, a Yesenia Soto, a Panchito López, al buen Eduardo, saludos para el buen Eduardo, para Alejandro Báez, muchas gracias. A Rosenberg, a Liácer, a José Pereira, a todos los que se conectaron.
0: ¡Saludos!
1: Recuerden, redes sociales, a todos los que comentaron, a los que hicieron el hashtag I love you pandita, I love you hormiguita. Ahorita se ponen en contacto con ellos, los que hicieron las tres cosas, compartida, emoción.
0: Comentario, reaccionar,
1: okay.
0: Comentar y compartir en este video.
1: Bueno, a todos, a nombre de todo ese gran equipo que hacemos y el programa, gracias, Ibiritas, cuídense mucho, con
0: adiós.
1: Permiso. Ay, adiós.

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12: Muy buenas tardes, esta es la información. En información local, el principal reto para los más de 2.500 productores de cacao del Soconusco ya no está en aumentar la producción, sino en dejar de comercializar el grano como materia prima y apostar por su transformación, señaló Enrique Romero Méndez, coordinador territorial del programa Sembrando Vida en Tapachula. Explicó que pese a ser uno de los cultivos estratégicos de la región, el productor continúa siendo quien obtiene la menor ganancia, mientras que los intermediarios concentran una mayor parte de las utilidades. En información estatal, personal de Protección Civil del Estado brindó atención médica y traslado al Hospital Regional de Tapachula a un menor de 2 años que sufrió quemaduras por agua caliente en su chiate. Recuerda, en casa siempre se mantienen a los menores fuera del área mientras cocinas o manipulas líquidos calientes. Y en caso de quemadura, solo aplica agua fría limpia y busca atención médica de inmediato. No uses pasta de dientes ni aceites. En información nacional, en 2025, más de 19 millones de mexicanos de 12 años o más fueron víctimas de ciberacoso, de acuerdo con datos del INEGI. Las mujeres y los jóvenes de entre 20 y 29 años fueron los grupos más afectados, mientras que el contacto mediante identidades falsas fue la forma de agresión más frecuente. Gracias por su atención, que tenga una excelente tarde.
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15: Se cree que el partido jugado en Argentina entre Claypool y Victoriano Arenas fue el encuentro con más expulsados en la historia de fútbol. En total, fueron 36 las tarjetas rojas que sacó el árbitro Damián Rubino tras la batalla campal que se desató en la cancha una vez finalizado el partido. No se salvó nadie, ninguno de los jugadores en el terreno de juego ni los reservas en el banquillo.
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2 de la tarde con 10 minutos, 2 con 10, amigos, ¿qué tal? Muy buenas tardes, miércoles 8 de julio, yo los saludo en esta tarde bonita de ombligo de semana. Soy el Oso y bueno, pues ya extrañábamos las rolitas, ¿no? Movidas a esta hora del día, así que hay que aprovecharla en este pequeño espacio que se hizo, porque pues el día de hoy pues no hubo partidos de fútbol. Y vamos a aprovechar a ponerle sus rolitas movidas. Obviamente, solo aquí en las movidas de la Qué Buena. ¿Cómo le está pasando, bandita? Espero que muy bien. Espero que sea un día maravilloso, estupendo, lleno de mucho éxito en todas las actividades que estén realizando. Así que, bueno, pues yo espero también su reporte. Espero sus mensajes en nuestro número 962-625-2767. Ahí quiero que la banda, pues, deje sus saludos. Si tiene por ahí algún tema que quiera escuchar movidito, ahí me dicen también cuál es. Con mucho gusto, yo lo busco aquí. En nuestro álbum musical de las movidas de la Qué Buena. ¿Quieres saludar a alguien? Dime también para quién van los saluditos. O simplemente, pues te quieres reportar, ¿no? Pues también se vale. El chiste es que mandes tu mensaje y que seas parte de las movidas de la Qué Buena. Redes sociales, búscanos en Facebook, Instagram, TikTok como Qué Buena Tapachula 94.7. Dale me gusta a nuestras páginas, síguenos, comparte el contenido que tenemos para ti en nuestras redes sociales y ya sabes, el WhatsApp 962-625-2767. Les voy a colocar por ahí la portada del programa y también la pregunta del día para que vayan interactuando conmigo, se vayan reportando aquí en las movidas de miércoles. Mientras, pues vámonos con música, ¿no? Vamos a bailar a continuación. Chiquito Team Band, se llama Mi Corazoncito.

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5: Dos con 21 minutos en Las Movidas de miércoles. Vamos con Grupo Mojado, se llama Tonta.

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4: Pues con 30 minutos seguimos con Las Movidas de miércoles. Vamos con el siguiente tema, es con Rayito Colombiano. Que cante el amor.

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18: Se cree que el partido jugado en Argentina entre Claypool y Victoriano Arenas fue el encuentro con más expulsados en la historia de fútbol. En total, fueron 36 las tarjetas rojas que sacó el árbitro Damián Rubino tras la batalla campal que se desató en la cancha una vez finalizado el partido. No se salvó nadie, ninguno de los jugadores en el terreno de juego ni los reservas en el banquillo.
17: Para sorprenderte, esos fueron los datos chidos de La Qué Buena.
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9: 2:50 p.m. Seguimos con dar rolas movidas en este miércoles. Vamos con Fito Olivares. Fito Olivares se llama La Güera Salomé.

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1: Piso número 4.
2: Esta semana suben los del Roble con el tema Hoja en Blanco.
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2: Esta semana sube el grupo Frontera con el tema Un Solo Corazón.
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1: Piso número 2.
2: Baja en nuestro conteo Jorge Celedón, Josy Cuen y Jorge Medina con el tema Naturalita.
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1: Piso número 1.
2: Esta semana en la cúspide Oscar Maidón y Víctor Mendívil con el tema titulado Tú y Yo.
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6: Él sabelo todo.
7: Bien. Chamacos del mal. El día de hoy voy a compartir directamente desde el glosario Soque qué significa para ustedes la palabra me qué.
6: La sin oficio.
8: Es tic tic tic. ¿Qué?
9: Ese es el sonido que más me gusta. La lluvia en la lámina.
6: El mentiroso.
10: Los ricos enamoran con dinero.
11: También lloran.
10: Los pobres

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5: Tres de la tarde con un minuto, ya estamos iniciando la segunda hora de Las Movidas en este miércoles ombligo de semana. Y bueno, pues por ahí, saludos de la banda, ¿no? Que se está reportando en esta tarde. Saludos para Aymar, gracias, excelente tarde, ¿eh? Saludos para el amigo Axel también, reportándose aquí en Las Movidas de miércoles. El amigo Eliazar también. Por ahí ya están, enviando sus mensajitos de WhatsApp. Saludos para Mari Hernández también. Excelente tarde, Mari. Ahí andábamos, poniéndoles buenas rolitas chidas para que se pongan a bailar en este ombligo de semana. A ver, ¿quién más? Para María Linda, saluditos, excelente tarde. Nuestra amiga Alondra de la Cruz también reportándose. Ya extrañamos la programación, dice. Pues ya, miren, nada más que acabe el mundial, volvemos nuevamente, ¿eh? Es que, pues tenemos que llevarle la transmisión a todos los fanáticos del fútbol por si, pues, están trabajando, están haciendo alguna actividad, no pueden ver el partido, pero al menos lo pueden escuchar a través de nuestra señal de radio FM. Así que, ya casi, ¿eh? Ya estamos en los cuartos de final. Pues prácticamente nos queda una semana y media, ¿no? Por ahí como del 21 me parece que es la gran final. Ya son como unos, ¿qué? 12, 13 días más o menos que le resta al Mundial 2026. A ver, ¿quién más por acá? Saludos para Rubén también reportándonos en esta tarde. Y bueno, pues vamos a ir con música a bailar en esta segunda hora de Las Movidas. Esto es con Paleto, se llama Abejita Chiquitita.

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6: 3 de la tarde con 10 minutos y continuamos con las rolitas movidas en este miércoles. Vamos con ese tema. Es con Marc Anthony, versión salsa. Ahora, ¿quién? ¿Quién?

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2: 3:20.

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3: Tres de la tarde con 30 minutos, continuamos con las movidas de este miércoles. Vamos con México, Colombia y los Askis. Amorcito, ya no llores.

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15: Con 41 minutos, ya estoy de regreso y vamos con más rolitas a bailar con Dinamita. Se llama Mete y Saca. Saludos para Eugenia, toda la bandita que nos escucha ya por Raimundo Enríquez. Excelente tarde.

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4: 3 de la tarde con 53 minutos y estamos llegando a la recta final de Las Movidas de miércoles. Por ahí el último saludito para el amigo José Pastán, que se reporta. Saludos para Emanuel. Anda haciendo la tarea, dice. Órale, pues, muy bien. Hasta Naucalpan. Saludos. Cerramos con estas rolitas, algo de Electrocumbia Remix. Oye, mujer.

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¡Qué rollo con ustedes, muchachos! ¡Bienvenidos a una emisión más de ¡Qué Buena Música! ¡El Puma! ¡Es correcto! Ya estoy de regreso con ustedes y vamos a darle que es mole de olla. ¿Qué les parece? ¿Qué les parece? Como lo estábamos diciendo en la mañana, así que a reportarse se ha dicho, el calorcito está haciendo de las suyas en la ciudad de Tapachula, pero está, o sea, se mira bien, ¿no? Se mira padre, se mira tranquilo, si estás en la sombra y te tomas un refresquito, créeme que sí te refrescas, no podemos quejarte. Lo que sí les pido de favor es que se pongan pilas porque les traigo chismecito grupero y por si fuera poco también les traigo música, algo bien, al del regional mexicano. Y vamos a arrancar con una rolona, que esto ustedes ya la conocen, es de calibre 50. Y aparte de que es algo romanticona, es también movidita, o sea, matamos a dos pájaros de un tiro. Para toda la raza que quiera dedicársela a su amorcito corazón, pero es así, hey, saquen el celular ahorita, mándenle mensaje porque me voy a ir a música y ya de ahí ya no se va a poder. Entonces, vamos con la siguiente rola, va. Eso lleva por nombre a la antigüita de calibre 50. Con mucho cariño y con mucho amor hasta el sur de Carolina, donde se encuentra mi amorcito corazón. Como ñoño, si soy el chavo. Besotes enormes, póngaselo donde usted ya sale la sándwich, mi amor. Ah, jale, jalea. Así díganle, vámonos con música.

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7: Excelente, ya estamos de regreso, siendo las 4 de la tarde con 10 minutos. Solo una buena, prometo estar con ustedes, ahorita, en qué buena música, cotorreando y todo, algo bien, ¿no? Provechito para la raza que ya almorzó o que está almorzando en estos minutos. Bien, muy bien, saluditos. Ahí si gustan, mándenos que andan almorzando. Para todos los compas que andan en los talleres también a esta hora, ya en el lonche, ¿va? Eso, también saludotes. Y si andas, si andas glu, glu, glu, igual. Está echando la botana, ¿no? mira, mi compa José Pachtán. Dice, mándale saludos a mi papá que anda doblando ropa, dice, lo quiero ir, porfa. Órale, ya está, saludotes de parte de Emanuel, dice, ok, bueno, pues ahí está. Saludos, Emanuel, saludos también para tu papá. Tu papá es José Pachtán, ¿no? Entonces, órale, saludotes. De ellos se encuentran lejos, pero oyendo la programación de La Que Buena 94.7. Así como ellos, ustedes pueden escucharnos también en internet, muchachos. En internet, descárguense la app móvil, descarguen o métanse a internet, póngale ahí quebuenatapachula.com y listo. Y ya de paso, se van a redes sociales. Si no nos siguen, redes sociales, hay videíto para la banda, para que ustedes se rían un ratito. Gracias, muchísimas gracias. Por ahí, redes sociales, se ponen las pilas, ¿verdad? Con los animalitos de La Que Buena. Bueno, me voy a lanzar ahora con más música, más rolonas. Porque ¿qué les cuento? Que les traigo un chisme sasasazo. Alguien anda de estreno y se está poniendo en una lista popular de play, o sea, una de música. No. No, hombre. ¿Quieren saber de quién se trata? Bueno, quédense, porque es de uno de los artistas que ustedes conocen, pero mira, al derecho, al revés, ustedes sí lo conocen. Pero por lo pronto los voy a dejar con música. Aquí está algo del fantasma de Afinarte Music, el Nano.

Bien, las 4 de la tarde ya con 18 minutos. Sigue llegando mensajitos. Gracias ahí a toda la banda. Alejandra Ochoa dice, ¿y los boletos para del cine y del cine, pues? Dice, ya, mija, traes puro sueño, dijera ya. Traes puro sueño, dijera mi amor. La neta del planeta, te lo perdiste, ¿no? Mira, imagínate, hubieron 42 mensajes, 12 llamadas, de los cuales ninguna es tuya de seguro en el show de los animales. Porque el show de los animales tenía todos los boletos para dárselos a la banda y nada más 42 y 12 fueron los que aprovecharon. De ahí, ¿dónde están los demás? ¿Cómo lo sé? Porque aquí, mira, papelito hablan. Entonces, ya no puedo hacer nada. Ay, no, la gente, pues, dice, ah, ¿verdad? ¿Qué no aprovechaste en el show? Ya ni modo. Bueno, a ver, ¿qué más? Saludos para... Pero de todas maneras, gracias por escribirnos, ¿no? Aunque sea por los boletos. Alejandra Ochoa, saludos, un abrazo. Hugo López dice, excelente y bendecida tarde. Saludos, Puma. ¿Qué rollo, compadre? ¿Cómo andamos? Saludotes enormes también para ti. Bueno, en esta tardecita les tengo una adivinanza, muchachos. Yo digo que esta sí no me la adivinan, la mera neta del planeta. No creo que me la adivinen así de volada. Ahí les va. Juguemos a las adivinanzas. Tengo ciudades, pero no casas. Montañas, pero no árboles. Y agua, pero no peces. ¿Qué soy? A echar a volar la imaginación, la mente, muchachos. Hay que ejercitarla, es bueno. Ahí se los dejo de tarea. Espero sus respuestas. Pura gente, pura gente sabionda, pura gente inteligente le va a atinar. Yo sé que sí, así que ahí voy a estar esperando entonces que se comuniquen al WhatsApp de Cabinaro 62-625-2767. Nos vamos con más rolonas. Ahora te voy a dejar con esto que lleva por nombre Cama de Piedra y es de la madre de todas las bandas. Oigan, tomen agüita, agüita fresca con estos calores, hidrátense.

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1: Se cree que el partido jugado en Argentina entre Claypool y Victoriano Arenas fue el encuentro con más expulsados en la historia de fútbol. En total, fueron 36 las tarjetas rojas que sacó el árbitro Damián Rubino tras la batalla campal que se desató en la cancha una vez finalizado el partido. No se salvó nadie, ninguno de los jugadores en el terreno de juego ni los reservas en el banquillo.
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Bien, yo estoy de regreso a las 4 de la tarde con 31 minutos y tengo más a ver qué pasó, Ale, qué pasó. La respuesta es, ay, hijo de la tostada. O sea, sí, me caes mal, Alejandra. A ti te voy a poner otro tipo de adivinanza porque, no, así no se vale. Sí le atinó. Dice este, la terminación 2706. Que el coco. ¡No! Esa es una respuesta incorrecta. Saludos para el TX0750. Saludos, bendiciones. Saludotes. Sepa, están también le está atinando. No manchen, ¿a poco? Y se supone que era de las difíciles que yo tenía en mi repertorio. Dije, esta lo voy a dejar para cuando se pueda, la lanzo y los pongo a quemar neuronas. Y no, sí le atinó. Bueno, ya llevo dos personas que sí le van atinando. Eliazar nos manda un muy bien. Pero bueno, ya de regreso porque ahorita les traigo lo que es el chismesote grupero. Resulta que el coyote anda con turbo, anda con todo, anda con Tokio, como tú le quieres llamar, y a lo que quiero llegar es de que acaba de soltar un trancazo musical, y ese trancazo musical, hijo de su, qué mal, se llama Te Dije, y lleva el primer lugar en lista, por lo menos en el Billboard. Ya cuando llegas a un Billboard, muchachos, es una de las listas que pues ya por lo menos tiene peso. Sí, me explico. No cualquiera pega un Billboard. Pero después de 26 años de trayectoria artística, este señorón todavía sigue dando de qué hablar. Se presume que la rola es de Jos Favela. Y pues haz de cuenta que Jos Favela le dijo, tengo una rola, a ver quién la quiere, dijo el señor Coyote, a ver, déjame la escucho, a ver cómo va. Y todo pues sí, dámela, yo la voy a grabar. La graba, la saca, pega en el Billboard, es una de las más sonadas, por lo menos allá en el norte, ¿verdad? Parte de México, el norte de México, y los United, pues no se diga, ni se diga. Entonces, ahí sigue esta rolona, muchachos, pegando con todo. Imagínense que desde el 2000, o sea, desde los años 2000, el señorón Don José Ángel Ledesma, pues no, nomás no pegaba. Y ahorita, vamos, ay, cómo no, de la mano de su tierra santa, así se llama su bandona. Bueno, ahora ya lo saben, muchachos, eso es lo que les quería platicar. Y si llega a ser un trancazo por acá, ténganlo por seguro que lo van a escuchar. Es más, un pedacillo, un cachillo nomás de la rola, ahí va, escuchen.

volviste a dar. No, no, no, sáquense los pomillos, por ahí. Sí, sí, sí, con razón, está buena, está buena. Pero, o sea, esa es mi humilde opinión de su servidor. ¿Vale? Bueno, nos vamos a ir con más rolonas porque no los vine a aburrir, no los vine a dormir. Todo lo contrario, vengo a que se despierten, que se pongan las pilas. Hablando, muchachos, de música, aquí los voy a dejar con algo de Los Alameños. Se titula Hasta el día de hoy. Y aquí suena la que buena.

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De regreso, muchachos, las 4:43 y Eduardo también le está atinando. No puede ser. No, yo ya me doy, me rindo. O necesito cambiar de adivinanzas y ponerlas un poquito más crueles, ¿va? Oh, ustedes son... No. Tengo a unos... qué buena fans. Qué bárbaros. Son listillos. Sí, Ale, sí. Sí le atinaste, pues. Hijita, sí le atinaste. Dije que sí, pues. ¿Qué es más? Ahí todavía faltan. Tengo escasos minutos para que ustedes se reporten, se cobriguen y le atinen. Ahí está. Les vuelvo a repetir la adivinanza. A ver. Tengo ciudades, pero no casas. Montañas, pero no árboles. Y agua, pero no peces. ¿Qué soy? Órale, pues ya ahí está. Para que se pongan las pilas. Por ahí me habían dicho que un coco. Pues sí, o sea, podría ser, pero no. Entonces, ¿quién más dice yo? Ahí está la respuesta. La tiene algunos de ustedes. Andrés García dice que la lluvia, ching, que te cuento que no. Por lo de agua podría ser, pero de ahí no. Pero bueno, ahora sí nos vamos con música porque esto es Banda MS, por siempre, mi amor.

0: sería un error.
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0: Perfecto, y haciendo las 4 con exactamente 50 minutos, muchachos. Llegó el momento de decirles muchas gracias, pero hay dos vídeos, porque en unos segundos más, bueno, no, en unos minutos, 9 minutos, ya van a tener aquí a la güera, que va, ya regresó con la trépale a las norteñas para todos los que andaban ahí. Ay, mi güerita, ay, mi Geraldine. Ya viene, tranquilos. Así que ahí se los voy a encargar. Saludos para Chilango, saludos para Hugo López, que también se estuvo reportando. Andrés, y bueno, la respuesta correcta, la adivinanza que les dejé por ahí de tarea, de tengo ciudades, no casas, montañas, pero no árboles, agua, pero no peces, ¿quién soy? Ya tenemos respuesta. Es más, se la vamos a aplicar. Ahí te va una adivinanza. Tengo ciudades, pero no casas. Montañas, pero no árboles. Agua, pero no peces. ¿Quién soy? A ver, ¿qué es?
1: Tengo... No, no sé.
0: ¡Ay, no manches! Bien, sale un poquito. No quedes mal con el público.
1: Tengo ciudades, sí, pero no casas.
0: Sí.
1: Montañas, pero no árboles.
0: Sí.
1: Y agua, pero no peces.
0: Ajá.
1: ¿Qué soy? Tengo ciudades, pero... No, el cielo.
0: ¡No manches! ¿Es neta?
1: Sí, no sé, dime, pues.
0: Ahí está, Alejandro te lo va... Alejandra se la sabe. Ahí está.
1: El mapa. Ay,
0: pues tú, ni le pensó esta mujer. No. Y así la siguen ustedes, muchachos. No manchen. No es cierto, es puro cotorreo. Vámonos, ya despido y los dejo con esta mujer. Y trépala a las norteñas. Ahí vienen unos minutos. Adiós. A las 6 los quiero de regreso porque voy a estar en la bola de gasnates. Ay, abusado.

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Mi gente bonita de Tapachula, Chiapas. Oigan, ya miércoles, 8 de julio, soy tu amiga La Jirafa y te saludo en esta hermosa tarde. Estás escuchando Trépale a las Norteñas aquí en compañía del Puma. Pues ya por fin estamos juntos, oigan. Ya los extrañábamos, ya hasta justo estábamos haciendo el reencuentro de los años. Y estábamos, ¿hace cuánto no estábamos juntos? Ya todo lo que lleva el mundial, oigan, traigo mucho chisme. Los extrañé bastante, la verdad, los extrañaba bastante. Pero bueno, ya te sabes el número de cabina, 962-625-2767. Es el número para que te comuniques, para que mandes el mensajito, para que me digas con qué norteña nos vamos a ir en este miércolitro. Y yo quiero saber, mientras nos estaban descalificando, ¿qué norteña se te pasó por la mente? Es que Tragos de Amargo Licor estaba buenísima para ponerla en ese momento. Yo la verdad que miren, no sé si era lo que traía encima de lo que me tomé o por qué, pero yo lloré, gente. Yo lloré amargamente, desconsoladamente. Ni el engaño de mi ex marido me dolió tanto. Ni el engaño me dolió tanto como lo que fue ese partido. Pero bueno, quiero saber cómo lo viste, cómo lo sentiste, cómo lo viviste ese día tan, tan marcado que vamos a tener, la verdad. Pero bueno, al menos no somos Ecuador. Al menos no nos metieron la goliza que le metimos a los de Ecuador. Oiga, quiero platicar con ustedes, manden el mensajito. Por lo pronto son las 5 de la tarde con 3 minutos y nos vamos con Contrabando y Traición.

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5: ¿Qué tal? Esta es la información más importante. En lo local, el Ayuntamiento de Tapachula invita a instituciones educativas, organismos empresariales, colegios de profesionistas, asociaciones civiles, organizaciones sociales, dependencias gubernamentales y a la ciudadanía en general a consultar la convocatoria para la entrega de la medalla Fray Matías de Córdoba, reconocimiento que distingue a quienes con su trayectoria y aportaciones en las categorías de ciencia, educación, cultura, arte, economía y altruismo han contribuido de manera sobresaliente al desarrollo, fortalecimiento y bienestar de nuestro municipio. Consulta las bases, reúne la documentación requerida y postula a quienes con su labor dejan huella en Tapachula. Las bases se encuentran disponibles en la página oficial del Ayuntamiento Municipal. Las muertes maternas mantienen a Chiapas como la entidad con más casos registrados en el país durante las primeras 24 semanas epidemiológicas del 2026, de acuerdo con el más reciente boletín de la Dirección General de Epidemiología. Hasta el corte de la semana 24, Chiapas acumula 27 defunciones maternas, seguidas por el Estado de México, la Ciudad de México con 20 y Puebla con 12. La razón de la mortalidad materna preliminar se ubicó en 23.3 defunciones por cada 100.000 nacimientos estimados, lo que representa una disminución del 7% respecto al año anterior. Pese a esta reducción nacional, Chiapas continúa encabezando la estadística y se mantiene entre las entidades con una razón de mortalidad materna superior al promedio del país. En el panorama nacional, el Mundial ha generado una derrama económica nacional estimada entre 45 mil y 50 mil millones de pesos, lo cual aún está por debajo de la meta original, que eran 65 mil millones de pesos, según cálculos de la Confederación de Cámaras Nacionales de Comercio, Servicios y Turismo, Concanaco. En conferencia de prensa, Octavio de la Torre, presidente de Concanaco, aseguró que esta cifra no incluye la venta de boletos para los estadios, que fue de 5 mil millones de pesos. Muchas gracias por su atención. Le informó Pamela Hernández.
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0: Estamos de regreso, son las 5 de la tarde, ya con 11 minutos y estás escuchando la mejor estación de todo el Soconusco y más allá. Ah, estás escuchando la que buena, el 94.7. Oigan, y yo quiero preguntarles, yo quiero saber, ya el día de mañana se viene otro partidazo. Hemos vivido una magia, hemos vivido, miren, no hombre, puro mujeres FIFA. Así vivimos todo este mundial, pero el día de mañana se viene el gran partidazo. Se viene Marruecos versus Francia. ¿Cuál va a ser tu marcador? ¿Quién crees? Francia, ¿verdad? Francia. No, yo siento que le voy a dar un voto de confianza a Marruecos. Pero, pues, aparte de eso, déjame te platico que un gol puede caer en cualquier momento del día, estés donde estés, que no te agarren curva, que no te agarren el tráfico. Si no puedes estar en tu casa, en algún lugar, viendo el partido, pues muy fácil, sintoniza la que buena, el 94.7, 24.7 estamos nosotros transmitiendo en vivo. El día de mañana, 2 de la tarde, lo puedes estar escuchando aquí con nosotros, para que, mira, no te agarren desprevenido, para que no esperes llegar a tu casa, para que no esperes ver spoilers ahí en redes sociales. Simplemente enciende tu radio y eso es más que suficiente. Y si dices tú, no tengo radio, Kirafita, donde estoy, bueno, pues descárgate la aplicación www.radionucleo.com, clic derecho y ya con eso. No hay pretexto, señores, no hay pretexto. Y tengo una preguntita, ¿cuál va a ser tu quiniela para el día de mañana? Si le atinas al marcador, ya sabes que hay regalitos por parte de tu servilleta, la jirafa. Así que quiero saber, dice por acá... Ya sabes que yo sí los consiento mucho. Dice por acá Hugo López, excelente y bendecida tarde. Saludos, Jirafita de Puma. Y nos está pidiendo la canción de la piñata. Y como yo sí les complazo, o sea, sí, yo sí les hago caso a todo lo que me piden, claro que sí, se las vamos a poner. Dice, si hubieran jugado como el juego Senegal a Inglaterra, otro gallo cantara. Dice Hugo, bueno, es diferentes puntos de vista. ¡Qué milagro! Un gusto en escucharte, Jirafita, acá en Planta Transmisora. Te mando un saludo, Leo. Un saludo. ¿Qué? ¡Ah, caray! ¡El plantero! ¡Hola, plantero! Dice el chilango, Jirafita, mi amor, chiquita, mami, my love. Ya regresaste. No andaba muerto, me extrañaste, porque yo sí y mucho, my love. Ay, dice que va a quedar Francia 3, Marruecos 1. Claro que sí, los extrañé demasiado, la verdad que yo no quisiera irme ni con más música ni a cortes, pero tenemos que, ya son las 5 de la tarde con 13 minutos y esto es La Piñata, porque aquí suena La Que Buena.
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0: estamos de regreso, mi vida, my love, pedacito de mi alma. ¿Dónde estás? Que no te encuentro, mi vida. No lloro porque te fuiste, sino porque hasta las croquetas te llevaste. ¡Ay! ¡Ay! ¡Ay, ya estamos de regreso, 5 de la tarde, ya con 19 minutos! Y el calor. El calor está horrible, mi gente. Está horrible. Está como para destapar unas. Está como para destapar unas y hacerle, ay, una mishi, porfa. Ay. Ya se presta. Oigan, la verdad que me urgía que terminara el mundial para México porque mi estómago, no, hombre, chavacos, cada semana, y deja, dije, bueno, deja, ya sé, da mucha borrachera, mucho despapalle mío allá en la crayola arriba de las unidades. Allá andaba la jirafa, yo les decía, no soy la jirafa, yo soy Dianira, no me conocen en este momento, no conozco a nadie, no quiero saber de nadie. Pero sí, oigan, el partido era un jueves y luego el domingo volvían a jugar, el lunes volvían a jugar. No, hombre, apenas me iba curando yo de la cruda cuando ya le volví a meter a mi estómago. Mi bolsillo lo resintió, pero cuéntenme ustedes cómo vivieron esta magia del fútbol, cómo lo sintieron, cómo lo experimentaron, cómo fue su experiencia. La mía, la verdad, que fue muy bonito, ¿eh? Así es. La neta que nunca voy a estar igual de joven para vivir otro mundial como lo viví en este 2026. Yo me voy a acordar, yo lo voy a platicar a mis nietos, ahí a mis sobrinos, a los hijos de mis hijos. Les diré, miren, chamacos, viajen, disfruten, porque la verdad que vivir esa experiencia, vivir este tipo de experiencias te marcan la vida. Dice, vamos a leer los mensajitos que tenemos por aquí, dice José Fernando. Hola, Girafita Bella, buenas tardes, mi vida. Dice, yo pienso que van a quedar 2-1 a favor de Francia. Por cierto, qué gusto me de escucharte de nuevo, ya te extrañaba. A ver si me puedes complacer con la rolita jefes de los Tigres del Norte. Claro que sí, mi vida, claro que sí, ahorita te la pongo. A ver tú, chalán, órale pues, ¿qué nos estás viendo que quiera la jefe de jefes? Claro que sí, ya te la pusimos, mi vida, ahorita nos vamos a ir con eso. Dice por acá, dice, como aquí si complacen a uno, ándale, lo ponen mayúscula, toma chango tu banana. Porfa, pórmela del federal de Ramón Ayala. Saludos, ahí bendiciones. ¿Qué pasó? ¿Por qué te ríes? ¿Qué me dice que no está?
1: ¡Ay, véale! ¡Apúntele bien!
0: Oye, Puma, mira, no la tengo, pero te la catafixeo por otra. ¿Qué te parece? Le ponemos una de Ramón Ayala. ¿Qué te parece? Una de Ramón Ayala. Claro que sí, mi vida. Yo ahorita te voy a poner algo de Ramón Ayala, lo más parecido que tengamos. Dice Jorge, Francia 2, Marruecos 1. Recuerden, oigan, que estamos jugando la quiniela, ¿eh? Estamos jugando la quiniela. El que le atina al marcador ya sabe que se lleva regalo, se lleva sorpresa por parte de su amiga la jirafa y de la qué buena. Dice, por acá tenía otro mensajito y ya lo perdí. Ay, no, dice, qué milagro escucharte, jirafita. Ya lo sé, oigan, ya me levantaron el castigo. Es que dijeron, esa jirafa pura jarada anda hablando, ¿no? Ya la vamos a quitar un rato para que se le quite. Pero bueno, ya me lo levantaron, ya estoy aquí con ustedes. Vámonos por lo pronto con más música. Vámonos con eso de Jefe de Jefes de los Tigres del Norte. Son las 5 de la tarde con 23 minutos. Soy...

0: 5:26.
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0: Señor, mi cielo, ese no era penal, no era penal, pero bueno, no sé para qué siguen jugando el partido, no sé para qué, es mejor ya que agarren la copa y se la den a Lionel Messi, si ya saben para dónde va todo, hombre, yo no voy a decir nada, mi pecho no es bodega y mi boca no paga renta, y al rato, saquen a la jirafa, saquen a la... Oiga, dice por acá Germán Fabiel que va a quedar Francia 3, Marruecos 2. Ok. La verdad que a mí no me disgustaría para nada que ganara Francia y que Francia se quedara con la Copa del Mundo. O sea, no me disgusta, la neta. Prefiero que se la den a Francia a que sea Argentina. Digo, Argentina ya ganó, compadre. Ya ganó, ya, mijo, ya jubílate. Y sabes que no voy a perdonar que las lagrimitas de Cristiano Ronaldo también. Ay, no, mi vida. Mira, se lo juro que yo me quería meter a la televisión y decirle, vente, mi amor, no llores, mi chiquito, venle acá, yo lo apapacho, mi amor. Que como quiere, mi vida hermosa. Pero bueno, eso no se lo voy a perdonar. Eso no se perdona. Dice por acá, oye, dice, sí, gracias. Ya, ahí está la canción del Federal de Caminos. De Ramón Ayala, que ya se la pusimos, ahí está. Para que vean que la jirafa sí las pone, pues. La jirafa sí. Dice Maverick, 3, Francia 3, Marruecos 1. Ok, perfecto. Germán Fabiel, Francia 3, Marruecos 2. Ok. Dice El Fido, Francisco 3, Marruecos 1. Pero yo quiero saber, ¿cuál es ese equipo que no lo conozco? ¿De qué estás hablando? ¡Ponte las pilas! ¡Escribe bien! Es Francia, compadre, pero ya se lo tomé de todos modos. Y está llegando, y está con nosotros, y está bajándose de su unidad. Y ya mandó mensaje don Daniel Gamboa. Dice, hola, jirafita, saludos. Oye, yo me esperaba un mensaje más largo, compadre. Ya casi un mes sin estar hablando contigo. Yo dije, me van a extrañar tanto. Es que no soy ecuatoriana. Ay, él tiene una ecuatoriana, ¿verdad? No, compadre, bloqueado. Ya se bloquea. En automático. No podemos con los ecuatorianos. Oye, no nos sueltan los ecuatorianos. No nos sueltan. Están bien traumados, pues. Están como la Regina George. Dice Carlos, jirafa. Va a ganar Francia 2-0. Ok, perfecto. Dice Laura Alcázar, Francia 2, Marruecos 1. Y tenemos un audio de Daniel Gamboa y con eso nos vamos a ir ahorita con más música. Vamos a escucharlo. A ver qué nos está diciendo por acá el Dani Gamboa.
1: Hola, jirafita, saludos, preciosa, hermosa. ¿Cómo andas? Sí, ya un mes casi de no hablar contigo. Extrañaba ya tu melodiosa. Lo que pasa es que traía yo en servicio, por eso no podía hablarte bien.
0: Ay, mi vida, mi amor, mi cielo, muchísimas gracias, mi Dani. Te mando un besito, papito hermoso. Y yo sé que me extrañaron, yo sé que fue difícil para ustedes, pero ya regresé, ya voy a estar aquí con ustedes. El día de mañana no, porque hay partido, pero después. Pero por lo pronto ya nos vamos con música. ¿Con qué nos vamos a ir, querido? Ponme la que tú quieras, compadre. La del clavo, es más, ponme la del clavo. Ahí está, compadre, el clavo. ¡Vámonos con el clavo de los huracanes del norte! Porque aquí suena La Que Buena, 5:34.
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3: No traigo nada. Vengo vacío.
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4: No le entiendo.

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0: de regreso. Oye, 5 de la tarde ya con 41 minutos. Y, oye, hay que contar el tiempo, ¿eh? Me voy a ir a las 44 porque son 3 minutos. Por favor, porque luego no me alcanza el tiempo. Dice mi amigo Luis, el comisario. Escuché con atención. Buenas tardes, jirafita. Dios te bendiga. ¿Me podrías poner la canción de Desvelado me voy? Bueno, se dice Desvelado de Bobby Pulido. Porfa, aquí suena la qué buena. Claro que sí, mi vida, Luis el comisario. ¿Cómo no? Dice, te extrañé mucho. Saludos y bendiciones. Un saludito a mi comisario. Oye, yo también los extrañé demasiado, de verdad. Que... No, hombre, mi gente, yo venía y yo decía, por favor, ya, que sean los comerciales, quiero hablar con mi gente, con mi raza. Ya se me había olvidado lo que era estar aquí, lo que era levantarse de mi cama y regresar a chambear. Pero bueno, ya estoy aquí con ustedes y nos vamos a seguir escuchando más días ya seguido. Pues ya, mañana no, como les estoy diciendo, porque mañana tenemos partidazo. Partidazo. Mañana recuerda que juega Francia versus Marruecos. ¿Cuál va a ser tu marcador, tu pronóstico? Quiero que me lo compartas. Pero ya el día de el jueves, ¿sí es jueves? Sí, ¿verdad? Jueves. Ya el día jueves ya voy a estar con ustedes una vez más aquí en tu programa Trépale a las Norteñas. Y me encanta que estén así de comunicativos, de participativos. Recuerden que estamos jugando la quiniela el día de hoy. Hay premio para mañana, para el ganador de mañana, que se lo voy a entregar pasado mañana. Pero por favor, oigan, no lleguen a las 8 de la mañana a las oficinas, porque ya es ahora, miren, hombre, todavía... Estoy con el este todavía parado, pues estoy todavía dormido. ¿Ustedes quieren que ya se despierta a esa hora? Déjense de cosas, pues. No, amigos, quédenme a las 11 del día, 2. Sí, no sean bañados. Bueno, vámonos ya con música, ¿no? ¿Con qué música nos vamos a ir? Vámonos con Desvelado para mi amigazo Luis el Comisario. Ahí está, para que luego no digan que no se las complazo. Son las 5 de la tarde con 43 minutos. ¡Voy! ¡Vámonos!
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8:46.

Ya con 50 minutos. Y dice el señor Alberto, Francia 3 goles, Marruecos 2 jeje oles. Así lo escribió. Mire, yo los voy a estar evidenciando, ¿eh? Yo voy a estar evidenciando sus mensajes cuando estén mal escritos. No con el afán de molestar. Ojo, eso nunca. Yo solamente con el afán de fomentarle buena escritura, la ortografía y la lectura. Pero bueno, ahí está, dice José Fernando. José Fernando Sereno. Qué rápido pasó la hora, jirafita. Yo la verdad no quiero que te vayas. Yo sí me quiero ir, compadre. La neta, yo sí me quiero ir. Ya, una hora ya. Pero miren, vamos a ver la manera. Vamos a hacer una huelga. Los estoy llamando a todos mis amigos que se me escuchan aquí afuera de la radio. Justo cuando llegue mi jefe, mi patrón, acá el señor, acá el mero mero caguamero, el que parte el queso. Ay, aquí, si me está escuchando, Oli. Ey, ey. No, pero vamos a hacer una huelga para pedir 2 horas de música norteña con tu amiga la jirafa, para que ya no me estén sacando tanto, porque yo también los extraño, mi vida, mis amores. Pero muchísimas gracias, gracias por estar aquí conmigo en una emisión más de Trépale a las Norteñas. Recuerda que también me puedes estar escuchando por las mañanas en Trépale a las Rancheras, de 4 a 6 de la mañana. También estoy ahí mandándole saluditos, mandándole mensajitos, buena vibra y claro, siempre muchos buenos consejos que yo no tomo, pero yo se los comparto. Y para la tarde, ya te lo sabes, de 5 a 6 de la tarde aquí en Trépale a las Norteñas. Te invito a que nos sigas en redes sociales, búscanos como Qué Buena Tapachula, tanto en Facebook, en Instagram y en TikTok. Y si me quieres seguir en mis redes personales, también me puedes seguir, claro, me buscas como Dianira, día de día, N-I-R-A, Dianira Lisbeth Santiago Pérez. Me encuentras tanto en Facebook, en Instagram y TikTok. Oye, qué bañado eres, compadre, envidioso que eres. Pero bueno, nos vemos, nos escuchamos el día de mañana. No, el día de mañana no, el día jueves. Recuerda que para mañana no apagues tu radio, manténla encendida para que estés muy al pendiente del partido. Y así también saquemos a nuestro ganador. Ya me voy, pero no le muevas, no le cambies, porque te quedas con más de la excelente programación que la Qué Buena tiene para ti. Y ya están llegando, y ya están aquí. ¡Ya llegó la bola de gaznates! ¡Adiós!

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1: Se cree que el partido jugado en Argentina entre Claypool y Victoriano Arenas fue el encuentro con más expulsados en la historia de fútbol. En total, fueron 36 las tarjetas rojas que sacó el árbitro Damián Rubino tras la batalla campal que se desató en la cancha una vez finalizado el partido. No se salvó nadie, ninguno de los jugadores en el terreno de juego ni los reservas en el banquillo.
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